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1: Ah, pero no importa. 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Muy dulce.

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1: Las 6:01.
2: Amigas y amigos, sean bienvenidos a una nueva edición de Noticias Ya, el noticiero que los informa muy a las 6 en punto de la mañana, empezando mes, estrenando mes, porque hoy ya es primero de octubre. Esperamos que hoy tengan una excelente jornada informativa y que toda la información, que todas las noticias que les contemos a lo largo de la mañana sean de todo su interés. También saludamos a quienes nos escuchan en la WL Radio 91.8 FM, que nos sintonizan a esta hora, esta mañana lluviosa en Villavicencio. Con estos días que ha hecho mucho sol, uno creería que, bueno, va a volver a amanecer haciendo algo de calor, pero no, hoy amaneció tronando, amaneció lloviendo. César Augusto Monsalve, muy buenos días, ¿se alcanzó a mojar?
3: Hola Sebastián, ¿qué tal? Buenos días. No, ya está escampando, pero llovió fuerte. Llovió fuerte un rato sobre el Piedemonte Llanero, pero qué bien, porque la naturaleza necesitaba agüita, los caños necesitaban agüita también para que baje toda esa mugre que a veces queda acumulada en los caños. Pero la naturaleza necesita también del agua y del sol. Y sí, señor, hemos sentido unos días bien calurosos, alta la temperatura. Aquí estamos ya en el mes de octubre, décimo mes del año, el mes de los niños, dicen algunos. Antes se decía el mes de las brujitas, el mes de los niños, el mes del Festival Llanero, muchas actividades, el mes del Festival del Retorno de Acacías también. Hay muchas actividades también para el turismo, porque es la semana de receso escolar. Recordemos que por ley de la República, en la segunda semana de octubre es la semana de receso escolar. Una semana que se dio para reactivar la economía en muchos sectores. Los colegios públicos y privados no tienen clase. De esa manera se facilita que muchas familias puedan salir de un lado a otro del territorio nacional. Entonces llega el mes de octubre, llega también con alzas. Ya les vamos a contar de qué se trata, porque un nuevo mes, el décimo mes del año, y eso ya pinta, como dicen algunos, porque para diciembre empieza a oler ya el ambiente de fin de año. Bienvenidos a la presente emisión, gracias a quienes nos sintonizan por las redes sociales, YouTube, Facebook, con todos nuestros aliados informativos bajo la dirección de José Iván Aguilar Castañeda. Les decimos bienvenidos, buenos días, y esto es Noticias Ya. Vamos con la noticia del momento, con el patrocinio de Covioriente. Sebastián.
2: Sí, César, y es que sube el precio de la gasolina a partir de hoy, 1 de octubre, en Colombia. El incremento será de 46 pesos.
3: Bueno, señor, y Villavicencio es la ciudad del país con el precio promedio más alto por galón de gasolina. En promedio quedará en 16.477, pero eso depende de la estación de servicio donde usted tanquee, puede costar unos pesos más o unos pesos menos.
2: El promedio nacional queda en 15.933 pesos el galón de gasolina, mientras que la ciudad de Pasto tendrá la gasolina más económica, con un valor de 13.966 pesos por galón.
3: Para los ministerios de Minas y Hacienda, el ajuste de la gasolina en octubre estaría relacionado con la actualización del precio reconocido a los productores de etanol.
2: La medida genera un alivio a los productores de caña de azúcar del Valle del Cauca, una de las zonas más afectadas por el terremoto el pasado 10 de agosto.
3: En el caso del diésel o de la CPM, no habrá incremento por ahora durante octubre, revela el Gobierno Nacional. El promedio del galón hoy de diésel está en los 11.320 pesos.
2: Y en la información de movilidad que presenta COVI Andina, el pico y placa para hoy en Villavicencio le corresponde a los vehículos con matrículas terminadas en 1 y 2.
3: La unidad de gestión de riesgo del Meta inició el transporte de enrocado para la recuperación del aproche del puente sobre el río Umeá, que colapsó por la socavación de las bases.
2: Nueva vía de 220 metros transforma la movilidad en la Comuna 9 de Villavicencio tras 24 años de espera y beneficia a residentes de Villas de San Agustín, Ciudadela Jardín, Charrascal y sectores vecinos.
3: Vehículos y buses siguen atravesando las aguas del río Tigre mientras avanzan los trabajos para instalar un puente militar que permita mejorar la movilidad entre Tame y Saravena, esto en el departamento de Arauca.
2: Proyecto de Ecopetrol mejora la conectividad de la vereda Palmichal en Villavicencio con 500 metros de placa huella que facilitan la movilidad y contribuyen a proteger fuentes hídricas de la zona.
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3: En las buenas noticias, con la concesión vial de Los Llanos, Cindy Palma asumió la Agencia de Renovación del Territorio con el reto de impulsar mediante obras por impuestos la reconstrucción de las regiones afectadas después del terremoto del pasado 10 de agosto.
2: La tarea que le puso el presidente Abelardo de la Espriella es hacer cumplir el decreto 1389, que le da las competencias a la ART para ayudar a reconstruir las zonas afectadas por el sismo, para lo cual necesitará trabajar de la mano con el Departamento Nacional de Planeación y la Unidad Nacional para Gestión de Riesgo.
3: La Agencia de Renovación del Territorio antes solo se dedicaba a trabajar en los proyectos en las zonas SOMAC y los municipios PEDET, como había quedado establecido en los Acuerdos de Paz de La Habana.
2: A mediados de octubre volverá la fiesta grande del avistamiento de aves, el October Big Day, que espera consolidar nuevamente al Meta como primer destino turístico del país para observar las aves.
3: En los indicadores económicos, con la S Municipal de Villavicencio, el dólar se cotiza hoy en 3.307 pesos con 50 centavos. 3.307 pesos con 50 centavos.
2: Y en la actividad empresarial que presenta la Universidad Cooperativa de Colombia, todo un éxito ha sido la rueda de negocios del Colombia Natur Travel Mart, que se realiza en el Hotel Estelar. Más de 38 compradores internacionales y 57 vendedores de proyectos turísticos se dieron cita en Villavicencio.
3: La rueda de negocios del año pasado en Cali dejó transacciones por 12 millones de dólares. Se espera una cifra similar en el Meta, revela la directora de turismo de ProColombia, María José Silva.
2: Empresaria del turismo proveniente de Francia quedó maravillada con las bellezas naturales que encontró en la Macarena y el Cañón del Güejar, lo mismo que la gastronomía de la región.
3: Y Lina Garrido, la directora de la Agencia Nacional de Tierras, respondió a los cuestionamientos de Felipe Harman sobre el despilfarro en la compra de predios a la Sociedad de Activos Especiales.
2: Producción agrícola de la Altillanura podría alcanzar 20 millones de toneladas en 2045 bajo un plan que prioriza infraestructura, logística, financiación y rentabilidad antes de ampliar las áreas sembradas, sostuvo el ministro de Agricultura Indalecio Dangond.
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2: Y en la información de política, la estrategia del Estado debe ir mucho más allá que eliminar con fumigación los cultivos de coca. Así lo planteó durante el debate de control político en la Comisión Quinta de la Cámara el representante metense Darwin Castellanos.
3: En el Meta hoy hay sembradas 2.194 hectáreas de coca.

0: Alexander Vaquero y Rafaela Cortés en su último año de gobierno.
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0: Puntos suspensivos Noticias.
1: Entérate Villavo.
0: Tribuna Llanera.
1: Ayos Mediacol.
0: José Iván Aguilar.
1: Región Villavicencio.
0: El Canoero Informativo en Puerto López.
1: El Meta en Noticias de Acacías.
0: Y Notidiaria de Restrepo.
1: Y los deportes que presenta Arroz del Llano. Colombia durmió en Nueva Jersey y hoy volverá a entrenar.
0: Lorenzo entregará rueda de prensa en horas de la tarde y una gran inquietud es la nómina que habrá en el partido de mañana viernes.
1: Atención, escándalo. Cristiano Ronaldo abandonó la concentración de Portugal y se rompieron las relaciones con el técnico.
0: Nacional ya está clasificado, le ganó a Junior y se vio un gran James Rodríguez en el partido.
1: Llaneros está listo para el domingo. Hablamos con ambos técnicos.
0: Más noticias ya. Un juez penal de control de garantías impuso medida de aseguramiento en centro carcelario a 8 de los presuntos implicados en el esquema de corrupción a través del Fondo Mixto Sierra Nevada.
1: El fondo suscribió 1.147 contratos financiados con regalías por un total de 3.2 billones de pesos en 19 departamentos, incluyendo algunos municipios del Meta.
0: En las loterías, en una presentación de consuerte, hoy les contaremos resultados de los sorteos de las loterías de Manizales, nuestra lotería del Meta y la lotería del Valle. 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
0: Bienvenidos a la presente emisión en esta edición de jueves primero de octubre del 2026, un nuevo mes y aquí está la invitación a ustedes para que estén de 6 a 8 de la mañana con las noticias. Ya viene un nuevo especial el próximo martes. Hoy les empezaremos a contar de qué se trata este especial, investigaciones de Noticias Ya, para que ustedes estén bien informados. Ya regresamos.
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6: Las 6 y 16 minutos.
7: Hoy es primero de octubre de 2026 y primer día del mes de octubre y de una vez amanece el mes con incremento de la gasolina. Aunque no fue mucho, desde hoy sube el precio de la gasolina en todo el territorio nacional, el incremento será de 46 pesos. En la mayoría de ciudades hay una o dos que le suben un peso más, 47. Pero el promedio en general, 46 pesos el incremento del galón de gasolina en el mes de octubre. Villavicencio, como siempre, será la ciudad del país con el precio promedio más alto por galón. En promedio quedará en 16.477 pesos. Decimos en promedio porque como hay libertad regulada y vigilada, hay estaciones de servicio donde me imagino ya mañana valdrá 16.500 pesos, 600 o otras 300.
8: Donde esta madrugada a las 12 y un minuto de la noche ya cambiaron el precio.
7: Hay algunas que no cambian, pero otras sí. Bogotá ya queda en 16.330, estaba en 16.331, queda en 16.337, lo dicho, 46 pesos. Cali le suben 47 pesos porque pasa de 16.339 a 16.386. Barranquilla ya está sobre los 15.964 pesos y queda en 16.010 y así van subiendo todas las estaciones hasta llegar a Villavicencio. Villavicencio, que estaba en 16.431, queda en 16.477 y sigue siendo la ciudad con la gasolina más cara de nuestro país. El promedio nacional dice que Pasto tendrá la gasolina más económica con un valor de 13.966, pero porque Pasto es zona de frontera, ¿no?
8: Igual la Cúcuta. Cifra de Cúcuta, que tiene un galón promedio de 14.328 pesos.
7: De todas formas sigue siendo barata zona de frontera en Cúcuta, pero sigue siendo la más barata en Pasto con 13.966. Pues para los ministerios de Minas y Hacienda, el ajuste de la gasolina en octubre estaría relacionado con la actualización del precio que se le reconoce, esos 47 pesos, a los productores de etanol. ¿Y quiénes producen el etanol? Pues los productores de caña de azúcar del Valle del Cauca en su mayoría. El etanol es producido a partir de la caña de azúcar, del bagazo y la fermentación de la caña de azúcar. Y la medida genera un alivio para ellos después de haberse salido afectados en Cali, en el Valle, con el terremoto del pasado 10 de agosto. Esos 47 pesos es como un paliativo para buscar que salgan de la crisis en que han quedado muchos empresarios de los cultivos de caña. Esto finalmente beneficia a que no disminuyan empleos, a que se mantenga el empleo en la parte agrícola del departamento del Valle. En el caso del diésel o de la CPM, que es la siguiente tabla, la que estamos viendo, en el caso del diésel es la CPM, no habrá incremento durante octubre, revela el gobierno nacional. El promedio está en 11.320. ¿Y por qué no hay incremento en la CPM, Sebastián? Porque dice el gobierno, así como vamos a ayudar a los productores de caña del Valle, en el ACPM vamos a ayudar a todos los camioneros de Antioquia, del Valle, de Risaralda, del Chocó, que salieron afectados, y los comerciantes con el tema del terremoto. Entonces mal haríamos en subirle al ACPM en todo el país para afectar a estos departamentos que están tratando de salir de la crisis que ha dejado el terremoto.
8: Y precisamente en varios titulares, en varios medios, ha salido la presidenta de Fedetranscarga a mencionar precisamente el tema de los precios. Y dicen que, y menciona ella, que si se hace un nuevo aumento a la CPM, ahí sí les va a tocar muy, muy complicada la situación a los camioneros. Pero sí, en parte es apoyar esta recuperación económica por el terremoto, especialmente en la parte logística, que es en la que influyen todos los camiones.
7: En Villavicencio el valor de la CPM es de 11.716 pesos en promedio. Casi las estaciones de la CPM sí mantienen el precio estable, casi en todas las estaciones de servicio. Pues la noticia del momento desde hoy, así sean 46 pesos, pero incremento es incremento, se incrementa el valor de los combustibles tipo gasolina en el país por directriz del Ministerio de Minas y del Ministerio de Hacienda, el ajuste para beneficiar a la actualización del precio de los productores de etanol, los cultivadores de caña del departamento del Valle afectados por el terremoto del pasado 10 de agosto. Vamos a unos mensajes de interés y ya regresamos.
9: Para Luis Uriel Contreras, su esposa Yanira Mora y su hijo Santiago, la vida en la vereda La Turúa en Aguasul Casanare transcurría entre las labores diarias en su tienda y el trabajo en su terreno. Durante 7 años su hogar estuvo en un predio modesto, pero con un gran valor para su familia. Sin embargo, con la llegada del proyecto del corredor Villavicencio Yopal, su entorno cambió significativamente.
10: En el marco del desarrollo del proyecto vial, Covioriente identificó su propiedad como parte de los predios requeridos para la ejecución de la obra. Como beneficiario de apoyo al restablecimiento de vivienda y medios económicos, la familia Contreras tuvo la oportunidad de acceder a una vivienda legalmente titulada.
11: Realizamos un estudio detallado de la información técnica y jurídica previo a la elaboración de los insumos prediales con el fin de determinar la condición de los predios identificados para el desarrollo del proyecto vial. Una vez se cuenta con la aprobación de dichos insumos, se procede con la elaboración del avalúo por parte de la lonja contratada. Ya luego de la aprobación del avalúo, se elabora el insumo social de acuerdo con la visita de campo realizada por el profesional sociopredial y de manera articulada se realiza el acompañamiento a los beneficiarios identificados con el fin de acompañar su proceso realizado desde la gestión predial, antes y después de su traslado.
9: Siguiendo este proceso, la familia Contreras recibió acompañamiento constante durante 3 años. En diciembre de 2023, formalizaron la adquisición de su nueva casa en el barrio Jerusalén de Tauramena.
12: Ya, o sea, ya uno pasa como a otro nivel, porque allá ya es centro, ya es el pueblo, poblado, entonces, pues ya es un nivel mejor de vida.
10: Siguiendo este proceso, la familia Contreras recibió un acompañamiento constante durante 3 años. En diciembre de 2023, formalizaron la adquisición de su nueva vivienda en el barrio Jerusalén de Tauramena.
12: Gracias a Dios, pues ahí a la poca nos fuimos adaptando al nuevo negocio que empezamos. Y ya hemos estado haciéndolo para subsistir, nos ha ido bien, gracias a Dios, y estamos contentos.
13: Sí, siempre habíamos soñado con tener la casita acá, pues yo me amaño mucho acá en Tauramena, pero pues trabajando así no se hubiera logrado. Entonces, pues gracias a Dios pudimos tener este negocio con Covioriente y pues logramos tener la casita acá en Tauramena, que ha sido de gran bendición para nosotros.
9: Aparte de la oportunidad de vivir en una vivienda con mayor comodidad, la familia Contreras también emprendió un proyecto productivo que les permitió invertir en lo que mejor saben hacer, trabajar la tierra y realizar comercio a través de una granja autosostenible de 1 hectárea que lleva por nombre Mi Potrillo, donde crían diferentes animales. Ahora, cada domingo venden huevos, carne y productos lácteos en la plaza de mercado de Tauramena.
13: Con la compensación de socioeconómica, con eso compramos la finquita y la camionetica pues para trabajar. Entonces en la camionetica sacamos las chivas a la plaza de mercado acá a Tauramena los domingos y vendemos la leche, vendemos el queso, arequipe, chicharrón de cuajada. También tenemos los marranitos, con eso, con la compensación también con eso compramos marranitos y y trabajamos con marranas de la cría y de ceba.
10: A través del proceso de adquisición predial, Covioriente ha gestionado la compra del 99.7% de los 1.440 predios requeridos, asegurando compensaciones socioeconómicas para 1.167 unidades sociales con una inversión superior a los 9.220 millones de pesos.
9: Más allá de la infraestructura vial, este proceso representa oportunidades de desarrollo y estabilidad para numerosas familias. La historia de la familia Contreras es un ejemplo de cómo la gestión predial no solo permite la ejecución de proyectos estratégicos, sino que también impulsa el bienestar de las comunidades del corredor Villavicencio-Yopal.
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6: Las 6 y 28 minutos.
8: Iniciamos la información de movilidad aquí en Noticias Ya con el pico y placa que para hoy jueves le corresponde a los vehículos con matrículas terminadas en 1 y 2. Recuerde, pico y placa para hoy en Villavicencio números 1 y 2. Inicia la restricción desde las 6 y media de la mañana y va hasta las 9 y 30. Y vuelven las horas de la tarde desde las 5 hasta las 8 de la noche. Recuerde siempre cuáles son las vías que delimitan el polígono de pico y placa. También tenga en cuenta que por la avenida 40 y la avenida del Llano se puede transitar. Así que hoy jueves, pico y placa números 1 y 2, César.
7: Pues iniciamos las noticias de movilidad preguntando qué ha pasado con el aproche del puente del río Umea, que tiene incomunicado un sector entre Cabullaro y Puerto López. Pues la unidad de gestión de riesgo del departamento del Meta inició desde ayer el transporte de un enrocado. Grandes piedras llevaron desde otros sectores del departamento en volquetas para empezar como a rellenar, así como hicieron en la vía Puerto López en el sector de la afectación del río Metica, que pusieron bolsaqueto y grandes piedras. Pues en el río Umea también están llevando grandes piedras, un enrocado, para iniciar la recuperación del aproche y poder volver a hacer otra vez la reconstrucción de la vía de ingreso al puente del río Umea. Miremos el informe que nos envía Gestión de Riesgo del departamento.
18: Seguimos hacia el municipio de Cabullaro con el primer viaje de roca
17: para dar cumplimiento a los compromisos que hizo nuestra gobernadora Rafaela Cortés.
18: ¿Está todo listo, muchachos?
19: Claro que sí, tenemos todo coordinado. En este momento traemos 6 volquetas y una cama baja con enrocado para la recuperación del aproche del puente sobre el río Meda.
20: La gobernadora pues atendió el llamado. Es de mucho beneficio para la comunidad, para todos, para activar la agricultura, ganadería, bueno, todo es una vía donde se transita mucho y pues queremos es que quede de la mejor manera. Bueno, es un punto positivo por lado de la gobernadora. Entonces, pues, ahí quedamos a la espera.
21: Sin paso, y ya esta es una ilusión, esto es un principio. Para movilizarnos allá a Buchiral, tenemos que pagar 30,000 pesos de una canoa que nos cruce en la moto. Arreglando esto, pues ya es una... Uy, no, es una cosa grande, porque ya se ve la acción. Así que muchas gracias y que se acuerde, se siga acordando de nosotros.
19: Y nos llegó la noche y el equipo de la Gobernación del Meta está presente aquí en el territorio. Es una extensión de parte de la gobernadora Rafaela Cortés, donde hace su llamado de que los municipios no están solos y se encuentra aquí realizando estas labores para poder realizar nuevamente la recuperación de esta vía.
7: La recuperación de la vía empieza entonces a tomar forma con este enrocado. Van haciendo un jarillón de defensa para que el río Umea no sigue afectando la estructura del aproche del puente para luego reconstruirlo y tratar de volver a comunicar esta zona eminentemente agrícola de los municipios de Cabullaro y Puerto López. De Cabullaro y Puerto López, vámonos para la comuna 9,
8: sí señor,
7: donde entregaron una obra vial en las últimas horas por parte de la administración municipal, Sebastián.
8: Sí, César, el alcalde Alexander Vaquero dio apertura a un tramo de 220 metros en la zona de los barrios Villa de San Agustín, Charrascal, ya que antes había un tramo de vía que era completamente una trocha, o sea, no tenía ningún tipo de pavimento, ni de andenes, ni de sardineras, absolutamente nada. Y después de casi 24 años, los habitantes del sector esperando que esta vía, que es la principal de acceso a sus barrios, fuera pavimentada, se entregó ya con todos los implementos, con asfalto, con andenes, iluminación y entre otras ventajas, lo cual ayuda a beneficiar a los habitantes de esta zona de la Comuna 9. Escuchemos al alcalde Alexander Vaquero cómo fue la entrega de esta nueva vía.
22: Y es que necesitan mucho más que una solución temporal, necesitan una transformación.
23: Comunidad de San Agustín, Ciudadela Jardín, Charrascal, esta vía tan importante, después de que era una trocha de la movilidad difícil que tenía la comunidad, las rutas de servicio público, hoy podemos entregarle a esta comunidad de la Comuna 9 una vía absolutamente transformada, una vía nueva, una vía de 220 metros aproximadamente, que adicionalmente de haberse hecho el cajeado, el asfalto, hoy ustedes pueden apreciar sardineles, corredores o andenes, zona verde, señalización horizontal, vertical, iluminación, 7 postes de 12 metros, adicionalmente 7 luminarias de 100 vatios, 240 metros de cableado. Yo creo que todo esto significa la importancia que para la administración municipal Villado Somos Todos tiene esta comunidad.
24: Yo llevo 24 años viviendo acá y pues siempre se había oído de esta vía que la iban a hacer, pero gracias a Dios hasta ahora se realizó y es muy bueno para el progreso del sector y pues para los habitantes, genera seguridad para el transporte, excelente. Muchas gracias al doctor Alexander Vaquero, y aquí hay más de 23 barrios que pues estamos agradecidos por la gestión que se está haciendo. Muchas gracias.
8: Bueno, 220 metros de vía, dirán algunos, no, pero eso es un tramo corto, un tramo pequeño, pero precisamente es el acceso a varios sectores de la Comuna 9 y esto transforma la vida de sus habitantes. Y ahora nos vamos, pero para el departamento de Arauca, donde en las lluvias que ocurrieron en semanas anteriores se generaron bastantes daños en la vía entre Tame y Saravena, especialmente la afectación del puente sobre el río Tigre, en donde se está llevando a cabo la instalación de un puente militar para habilitar el paso. Esto pues trae como consecuencia de que los vehículos tienen que pasar, César, sobre el río Tigre. Pareciera haber unas imágenes de hace 40, 50 años en muchos sectores del llano donde los buses y los vehículos tienen que pasar por las aguas de los ríos. Veamos, Daniel, porfa, cómo es que se lleva a cabo en este, especialmente en este video grabado por la comunidad, César.
5: Hágale, hágale.
8: Se puede ver cómo dos buses de la empresa Los Libertadores tienen que atravesar las aguas del río.
7: Pasar por la parte menos honda, ¿no?
8: Exacto, tratando de pasar la parte menos honda. Ahí se ve pues que el nivel del agua pues aparentemente está un poco más bajo, o sea, que permite el tránsito de estos vehículos, pero de todos modos pues implica un riesgo bastante grande para los conductores y pues especialmente un vehículo pequeño ahí quedaría completamente aislado. Todo esto pues están a la espera de que el puente sobre el río Tigre en la vía entre Tame y Saravena sea puesto al servicio y logre comunicar, volver a comunicar de forma adecuada estos dos municipios de la zona de Arauca. Mire, por ejemplo, allá se ve el señor que está grabando el video, está sobre un tractor.
7: En la mitad del río.
8: En la mitad del río, claro, por eso él está ahí tranquilo. Y al fondo se ve una máquina bulldozer que a lo mejor también ayuda precisamente a tratar de acomodar las aguas para generar un paso provisional sobre el lecho del río, pero pues obviamente esto implica riesgos y en el momento en que se vuelva a crecer el río Tigre, pues quedan de nuevo incomunicados Tame y Saravena. Así que están en Arauca a la espera de que se culminen las obras de la instalación del puente militar. Y volvemos aquí a Villavicencio, César, porque la intervención de Ecopetrol en la vereda Palmichal permitió la construcción de 500 metros de placa huella, esto beneficiando precisamente a comunidades de la zona alta de Villavicencio, no solamente para su transporte, sino que precisamente al facilitarles el acceso, los incentiva, los motiva a proteger las zonas forestales y las fuentes hídricas.
10: Cuidar los recursos naturales y el territorio es también construir caminos hacia el bienestar. 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
10: 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Porque la conservación del agua nos une, nos fortalece y construye un futuro sostenible para todos.
7: Noticias de Ecopetrol en la vereda Palmichal, que queda por el sector de la vía Casillas. Vamos a las noticias de Villavicencio para cerrar la movilidad, porque por lo menos 1,000 estudiantes de Uniminuto de diferentes seccionales del país, Sebastián, desde hoy se congregan en Villavicencio. Decidió Uniminuto realizar los Juegos Nacionales de las Facultades de la Universidad Minuto de Dios, teniendo como sede a Villavicencio. Eso va a generar pues reactivación en la economía. Imagínense, 1,000 estudiantes buscando hotel, restaurantes y en la ciudad gastando plata desde hoy, el transporte, los buses. Llegan a Villavicencio, pero también van a hacer un desfile por algunos sectores, algunas calles. Les vamos a contar cuáles son las vías que estarán a partir de las 2 de la tarde con un cierre pues parcial. Mientras pasa el desfile, van a salir del parque de Villa Bolívar, donde queda el Inder de Villavicencio, y se van a dirigir hasta la Universidad Minuto de Dios, en su sede allí al lado de Amarillo. Miremos cómo va a ser el recorrido del desfile que nos cuenta Uniminuto en el inicio de los Juegos Nacionales de las Facultades de Uniminuto en todo el país, que desde hoy se reúnen en Villavicencio.
0: Este jueves 1 de octubre se realizará el desfile inaugural de los Juegos Nacionales Uniminuto 2026. Por este motivo se realizarán los siguientes cierres y cambios viales.
5: Entre las 2 y las 5 de la tarde, el desfile iniciará en el Inder, en el Villa Bolívar, y continuará hasta la carrera 37. Luego tomará la calle 6B hacia el CAI de la Esperanza y seguirá por la carrera 34 hasta el anillo vial. En Yopán habrá un punto de hidratación. Desde allí, el desfile continuará por el anillo vial hacia la calle 6 Sur hasta llegar al semáforo de Multifamiliares Centauros. Luego continuará por la calle 4A Sur para ingresar a los parqueaderos de la Uniminuto.
0: Y recuerda, programa tus viajes con antelación y atender las indicaciones de nuestros agentes de tránsito y gestores viales que acompañarán todo el recorrido. Villavo nos mueve.
7: Entonces, a estar muy atentos a esos desvíos, a esos cierres momentáneos de 2 a 5 de la tarde, mientras los estudiantes de Uniminuto hacen la inauguración oficial de los Juegos Nacionales de los estudiantes que participan en las diferentes ciudades donde existe Uniminuto y que han aceptado la invitación para venir a Villavicencio. Nos dijo el rector Carlos Pavón que serán mínimo 1,000 estudiantes de diferentes zonas, de la costa, del eje cafetero, de Popayán, de Cali, de Bogotá, de Tunja, que estarán en Villavicencio reunidos en diferentes disciplinas deportivas. El Inder y Dermeta les facilitaron las instalaciones deportivas para realizar estas justas nacionales.
8: César, y para agregar, pues precisamente la Uniminuto es la universidad que más estudiantes tiene en el país, por eso sus juegos congregan a tantas personas.
7: Bueno, terminamos las noticias de movilidad a esta hora de la mañana en Noticias Ya.
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26: Las 6 y 47 minutos.
8: La S Municipal de Villavicencio presenta los indicadores aquí en Noticias Ya y empezamos con el precio del dólar, el dólar comercial, que amanece hoy a 3.307 pesos con 50 centavos. 3.307 pesos con 50 centavos el dólar comercial, mientras que la tasa representativa del mercado está a 3.312 pesos con 84 centavos. El euro se cotiza a 3.762 pesos con 89 centavos. El barril de petróleo Brent referencia para Colombia se comercializa a $103.53. El tonelada de algodón también se sigue por debajo de los $80. Hoy se comercializa a $78.52 la tonelada. Tasa de interés del Banco de la República, 12,25%. Ayer volvió a haber reunión de la Junta Directiva del Banco de la República y decidieron que se subían 25 puntos la tasa de interés. DTF 10,38%, la inflación 6,24% y el PIB 3,5%. Estos son los indicadores económicos que presenta la S Municipal de Villavicencio aquí en Noticias Ya.
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26: Las 6:51.
7: Con suerte presenta el resultado de las loterías en Noticias Ya, los juegos de suerte y azar. Anoche, como todos los miércoles, jugó la Lotería de Manizales, premio mayor 6602. Lotería del Valle, que también jugó premio mayor 2012, 2012 ganadores con Lotería del Valle, 6602 ganadores con Lotería de Manizales. Y nuestra Lotería del Meta, la llanerita de los colombianos, dejó como ganadores a quienes le apostaron al 7367. 7367, premio mayor Lotería del Meta, 6602 para Manizales y Lotería del Valle, premio mayor 2012. 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
5: 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De la mañana, allí también estarán los compañeros de Red Meta, de FAO y de Ecopetrol apoyando esa actividad, señor.
6: ¿Qué emprendedores han sido convocados para ese tipo de eventos? En este caso, una feria de aromas y sabores. ¿Qué vamos a encontrar?
5: Vamos a tener allí frutas, verduras, cárnicos, lácteos y transformados. Por supuesto que vamos a contar además con el apoyo de la Federación Nacional de Cacaoteros. Vamos a tener un intercambio de semillas. Creo que esta es una actividad muy importante y que por primera vez se realiza en el marco de un evento como este. Entonces vamos a tener algunos custodios de semillas y vamos a tener un stand o unos stand de semillas para realizar ese intercambio, ese trueque de semillas, como una actividad paralela a lo que es el evento de la Expo Feria de Aromas y Sabores del Llano, que contará con la presencia de un poco más de 100 expositores presentes allí en la Plaza de los Libertadores y que van a ofrecer sus productos directamente y sin intermediarios a la gente que nos visite.
6: ¿Quiere decir que si yo soy cultivador de cacao o cultivador de café y produzco mis productos desde la finca, traigo además del café ya elaborado o del cacao, traigo las semillas y las puedo cambiar por semillas de papaya? No sé, ¿cómo funciona esto?
5: Bueno, hay algunas variedades de productos que no precisamente son semillas, sino que además tienen que ser plántulas. Entonces, por un lado vamos a tener semillas, por otro lado vamos a tener plántulas. Plántulas para intercambiar, para truequear o sencillamente para entregar a alguien que se comprometa en celebrar, en sembrarlas, y en celebrar la vida alrededor de la semilla, para que hagamos realidad un eslogan que tiene que ver con caminar la palabra, caminar la semilla.
6: Segunda expoferia de aromas y sabores del llano. Entonces la posibilidad, si yo no tengo semillas para llevar, pero quiero llevar una semilla de cacao, una semilla de guanábana, de cualquier fruta, ¿me la pueden dar o la compro? ¿Cómo hago?
5: No, aquí lo que hay que hacer claridad es que no vamos a vender ningún tipo de semilla. Vamos a truequear, vamos a intercambiar, vamos a regalar. O sea, lo importante es que si usted tiene una matera en el balcón de su casa y allí se puede sembrar una aromática, pues pase que allí vamos a tener la oportunidad de brindarle, acorde con su espacio, algún tipo de semilla para que se comprometa en sembrarla, acunarla, cuidarla y, por supuesto, disfrutarla.
6: A partir de las 8 de la mañana en la plazoleta de los Libertadores, ¿hay mercado campesino también ahí o solo es el tema de esos emprendedores de aromas y sabores del llano?
5: Digamos, César, que la expofería de aromas y sabores es una forma de hablar de mercado campesino. Ya estamos hablando de unos 20 nombres para referirnos a lo que técnicamente es un circuito corto de comercialización. Mercado campesino, expoferia de aromas y sabores, feria campesina, etnocampesina, agroalimentaria, etc. Es una forma de hablar de lo que técnicamente se conoce como un circuito corto de comercialización.
6: Bueno, tenemos un video de una invitada especial. ¿De qué se trata el primero?
5: El video tiene que ver con justamente el trabajo que vamos a realizar mañana y el sábado y domingo en la Plaza de los Libertadores, viernes en la Plaza de los Libertadores y sábado en el Polideportivo del Virrey con el intercambio de semillas.
6: Pues miremos cómo va a funcionar el intercambio de semillas. Aquí nos orienta.
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6: Sabores y semillas del llano mañana, segunda expoferia en la plazoleta de Libertadores. Y en nuestra mesa de trabajo también está Nina Rodríguez Correal y allá la hemos invitado junto con Duperli porque Nina nos quiere hablar de educar consumidores. ¿Cómo es en ese tema de los alimentos, de la producción de los microempresarios, los emprendedores que educamos a los consumidores?
12: Buenos días, Nina. Gracias a la mesa de trabajo y a toda la audiencia de Noticias Ya. Educar Consumidores es una ONG que se dedica a investigar e incidir en todos los asuntos del consumo que están relacionados o que impactan la salud humana o ambiental. En ese trabajo que realizamos con Educar Consumidores, ya desde hace varios años venimos apoyando al mercado campesino Merca Orinoquia con una campaña que se realiza en el mundo. En más de 50 países están involucrados en Asia, África, Medio Oriente, América Latina, incluso Australia. Y esta campaña que se realiza se llama, ¿puedo mostrarles acá? Se llama Green Action Week.
6: ¿Sí? 2026. Mundo Acción para un
12: Semana de la Acción Verde, quiere decir esto. Y esto es una iniciativa de la sociedad sueca para la conservación de la naturaleza y de una ONG muy grande que se llama Consumers International, la cual nos financia esta iniciativa. Y este año quisimos apoyar al mercado campesino haciendo un directorio o una guía comercial de productos sostenibles y locales, que la mayoría de esos se encuentran en los mercados campesinos Merca Orinoquia, que se dan cada 8 días los sábados, alternándose entre el Polideportivo El Virrey y el de la Esperanza, y también en la Red de Consumo Consciente, que es un grupo que asocia a más de 270 personas en el llano, donde estamos los consumidores responsables y también los productores que están haciendo una tarea juiciosa para cuidar la salud humana y ambiental.
6: Aquí tengo en mis manos esa guía verde que han preparado ustedes para aprender a educar a los consumidores, que es como un directorio de emprendimientos que traen cocina natural, cosméticos naturales. ¿Qué puede encontrar uno en la guía?
12: Bueno, puede encontrar desde mercado fresco, de muy alta calidad, que ustedes se merecen consumir para cuidar su salud y la de su familia. También productos de aseo para el hogar, productos de cuidado personal, jabones, cosmética, como lo mencionaba, una cosmética de muy buena calidad. Encuentran conservas, también hay tiendas, restaurantes que están haciendo el ejercicio de tener prácticas agroecológicas o también responsable de manejo de residuos. También puede encontrar suplementos que tienen un impacto o una huella ambiental mucho más baja que los comerciales. ¿Qué más les puedo contar? Café, cacao, mieles, todos los productos apícolas que son de la región y que tienen un, como les decía, un ejercicio responsable con el medio ambiente.
6: Para quienes les gusta cuidarse en su salud o para quienes nos toca obligatoriamente cuidarnos en la salud, pues esta guía es la forma de encontrar alimentos y proveedores de alimentos naturales. Veo aquí a esta miga, además a Madre y Café, de Don Duperli, un sitio espectacular aquí en el sector de Balatay.
13: En el Camoa, sí.
6: Camoa, donde venden el famoso pan de masa madre.
13: Sí, señor, cómo no, nosotros también hacemos parte de esta guía que además vamos a entregar, vamos a compartir con la gente del mercado campesino en medio de la celebración el próximo sábado en el Polideportivo del Virrey, donde estaremos realizando una feria de pueblo para cumplir, o mejor, para compartir con la gente que nos acompaña a lo largo de estos 15 años frente a lo que significa el mercado campesino. Más de 1,000 mercados campesinos de nuestra propia cosecha, hemos hecho mercado campesino con las gobernaciones, con las alcaldías, con las fuerzas militares, con la policía, en la Plaza Los Libertadores, en el Parque de la Cruz, en algunos polideportivos, y bueno, contamos hoy con mucha alegría que estamos celebrando nuestros 15 años.
6: Lo que empezó como una idea de reunir emprendedores y campesinos hace 15 años, ya cumple casi, digamos, no la mayoría de edad, pero 15 años, que para la mujer es una época muy especial. ¿Cuál ha sido ese balance en 15 años, Duperli? Porque lo hemos visto siempre usted al frente ahí, primero en el centro, después en el Virrey, en la Esperanza, que han sido como los sitios tradicionales, ¿no?
13: Bueno, lo primero que hay que decir es que el mercado campesino nace con ocasión de la celebración o conmemoración del centenario del Calvario del 26 de agosto del año 2011. Esa actividad era una actividad que se proyectó desde la JOC, la Junta Organizadora del Centenario, para hacer una toma cultural, gastronómica y de productos de la cordillera a Villavicencio. Ese primer evento lo hicimos en la Plaza de los Libertadores y fue tan bueno que la gente dijo, oye, ¿por qué no lo repiten? Se hizo un ejercicio un mes y medio después, luego otro mes, y al año siguiente apareció una frecuencia mensual, después quincenal y ahora lo hacemos semanalmente. Un fin de semana en el Virrey, un fin de semana en La Esperanza, para que la gente tenga la posibilidad de celebrar con nosotros estos 15 años y sobre todo de disfrutar de un espacio que se convierte en un territorio solidario, en un territorio de paz, en donde está la gente ofreciendo directamente sus productos sin intermediación alguna.
6: ¿Qué ha sido lo más gratificante en 15 años del mercado campesino?
13: Lo más gratificante, lo mencionaba Nina, es la relación que se establece entre productor y consumidor, al punto de que nace desde el mercado campesino la Recorreco, que es la red de consumidores responsables y conscientes, que justamente siguen trabajando con nosotros porque nos siguen apoyando y además a ellos es que nos debemos. El trabajo que hacemos desde el mercado campesino es pensando en el consumidor final que hace parte de esa Recorreco. Y creo que el logro más importante tiene que ver con la permanencia en tiempo. Celebrar 15 años y tener de nuestra propia cosecha un poco más de 1,000 mercados, creo que es lo más significativo, además de lo que atañe, pues, de lo que se mueve ahí, que es la construcción de comunidad.
6: Y Nina, ¿qué es lo más difícil de cambiar las costumbres alimenticias de los colombianos, de los llaneros? ¿Qué es lo más difícil? Porque ayer les decíamos que el Meta es el primer lugar en enfermedades del corazón, en muertes de enfermedades del corazón, está el Meta, y todo se resume en una mala costumbres alimenticias, en no saber alimentarnos, y de ahí vienen todas esas enfermedades. ¿Qué es lo más difícil que ha notado usted en meterle a la gente de comer sano?
12: ¿Cómo es ese trabajo? Yo creo que antes ya no es tan difícil, porque Educar Consumidores, junto con otras organizaciones muy importantes en el país, ha hecho una labor bien valiosa, y es que las personas tomemos conciencia de que lo que consumimos tiene un impacto real en la salud, para bien o para mal. Desde hace ya varios años sabemos que muchos de los productos que solíamos comer de manera muy frecuente, ya sabemos que eso hace daño. Entonces ya hemos abierto las puertas de muchos de los corazones de los consumidores que entienden que mi salud está directamente relacionada con lo que consumo. Ahora, uno de los mitos que pronto todavía dificultan y que estamos en eso es que se asocian quizás los productos de muy buena calidad como los que pueden conseguir en esta guía con que pueden ser costosos y con que son caros. Eso es un, dicen, es un mito.
6: Es un producto natural, eso es muy caro.
12: Es un mito. Es un mito por dos razones. Una, porque no, en realidad están, si no es por debajo, quizás del precio, muy, muy parecido a los comerciales. Y segundo, que si hacemos las cuentas de la salud, sale más caro luego enfermarnos. Enfermarse sale carísimo a nivel energético, a nivel económico, de tiempo, de todas las oportunidades que perdemos. Entonces,
6: lo otro sale... es que los mismos medios de comunicación se encarga de vendernos, nos meten por los ojos los ultraprocesados y la comida que está preparada con químicos, con preservantes y con otra serie de cosas que van en contravía de los alimentos que se venden en esa guía, que son naturales.
12: Claro. Yo le quiero felicitar, César, porque es un gran logro que hoy estemos hablando de ultraprocesados como un alimento que sabemos que no es un alimento, es un comestible, lo podemos comer,

0: dar y vamos a recibir de las manos del diputado del campo, Jason Velázquez, que es un paisano, un reconocimiento, una condecoración al mercado campesino en sus 15 años. Y luego una feria de pueblo que tiene premios para la gente que vaya a disfrutar con nosotros de esa celebración.
1: ¿Y música de la tierrita?
0: Música de la tierrita, pero además de la música de la tierrita, café para todo el que vaya allí y lleve su taza. Tendremos café, muy buen café, en el mercado campesino y su celebración de los 15 años, César.
1: Nina nos quería agregar.
2: Bueno, también tenemos los que nos acompañen en el mercado campesino de este sábado, donde vamos a celebrar sus 15 años. Vamos a regalar a los madrugadores unos llaveros que van a tener este código QR, donde van a poder descargar esta guía, tenerla a la mano en cualquier momento. Entonces ustedes dicen, ahí se me acabó el jabón, entonces perfectamente abren su guía, buscan dónde están los jabones y hay varias alternativas que pueden escoger de acuerdo con sus gustos y sus preferencias. Entonces los esperamos en el mercado campesino este sábado para que puedan llevarse su llave. Hay más de 150.
1: Y bastante gente que está trabajando con productos de la naturaleza. Doctor, muchas gracias por estar en Noticias Ya.
0: César, muy amable a usted y como siempre, Noticias Ya, por abrirnos el espacio para hablar de buenas noticias y en esta oportunidad de los 15 años de nuestro mercado campesino.
1: Nina, muchas gracias por enseñarnos sobre este tema del consumo responsable.
2: Muchas gracias, a ustedes también.
1: A ustedes, ya regresamos en las noticias de carácter empresarial.
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8: Las 7 y 14 minutos.
1: Bueno, llegó el mes de octubre, llegan las buenas noticias a las encargadas con excelentes noticias para el turismo de nuestra ciudad, porque llega en el mes de octubre el Festival Llanero de Villavicencio. Festival que cada vez trae más adeptos, que la gente espera, que coincide con la semana de receso escolar en nuestro país, una semana decretada por el gobierno para reactivar la economía. Y justamente para reactivar la economía de Villavicencio, la alcaldía de Villavicencio, en cabeza del alcalde Alexander Vaquero, ha organizado una programación que llama la atención.

0: Está espectacular y que ya nos va a contar el director del Instituto de Turismo de Villavicencio, Mauricio Salinas, cómo va esa organización, porque nos dejaron antojados, Mauricio, el día del lanzamiento de tantas actividades que tiene preparado Villavicencio para recibir a los visitantes. Buenos días, Mauricio.
1: Bueno, muy buenos días para todos, sí, César y Juan, y al máster, a todos las personas que se conectan en este momento por las redes, decirles que las cosas buenas están sucediendo en Villavicencio. En Villavicencio, con todo lo que se está desarrollando o se va a hacer en el 15º Festival Llanero de la Ciudad de Villavicencio. Toda la programación prevista, cultural, deportiva, turística, gastronómica, de conciertos que va a tener la ciudad durante estos días hasta el 12 de octubre.
0: Y es que hay una programación para todos, para los niños. Ayer les hablábamos de las mascotas, como también tendrán su espacio propio, también para nuestro folclor llanero, para los invitados especiales. Programación hay para todos, Mauricio. ¿Cómo va la organización?
1: Bueno, ha sido una directriz del doctor Alexander Vaquero, alcalde de la ciudad, que empecemos a visibilizar y a compartir esta programación con todas las personas, con todos los propios y turistas que nos van a visitar aquí en la ciudad de Villavicencio. Y arrancamos diciendo que estamos ya desde el 30 de septiembre al 2 de octubre en la Semana de la Lectura. Ese es un evento que se realiza en la Biblioteca Nacional Cieniega de Corcumbi. Seguimos el 3 de octubre, tendremos la realización de la caminata, es una caminata liderada por la Secretaría de Gobierno, donde se va a hacer también un festival canino a partir de las 8 de la mañana desde el Hotel Estelar y en el Parque Guayuriba, donde se tiene todo un festival canino, toda la programación prevista, tema de adopción también de mascotas, desfiles, fotografías. Bueno, hay una muy buena programación en todo lo que tiene que ver con este festival canino. Del 3 al 5 estaremos también celebrando y desarrollando la Copa de Baloncesto Alma Llanera. Esto va a
0: ¿Qué es
1: ser,
0: este fin de semana?
1: es este fin de semana. El domingo estaremos el 4 de octubre en la Media Maratón del Meta. Es un evento muy importante, un evento deportivo que reúne más de 4.000 personas. Estaremos acompañando esta actividad desde las 5 de la mañana. Es una actividad que se realiza por un recorrido de 5 kilómetros y 10 kilómetros en la ciudad de Villavicencio y que ha tenido una muy buena acogida a través de de las personas que se dedican a este desarrollo de la actividad deportiva, que son turistas que vienen, que son personas que vienen a acompañar también con sus familias. Entonces, esto nos dinamiza la economía, esto nos llena los hoteles, nos llena las fincas agroturísticas. Se viabiliza todo lo que tiene que ver con el transporte, la gastronomía, los diferentes sitios de la ciudad de Villavicencio.
0: Hay una actividad que ha ido cogiendo fuerza, Mauricio, con el transcurso de los años en el Festival Llanero, que tiene muchos seguidores y además que a la gente le gusta ver, y es el parapente, que se ha ido tomando ya institucionalmente el sector de la Vereda del Carmen. Ahí tenemos imágenes de cómo cada vez son más personas las que llegan allí a la Vereda del Carmen a ver esa actividad ejecutada por profesionales que vienen incluso de algunos países del extranjero.
1: Sí, ha sido una actividad muy buena, una actividad que se ha liderado por el Instituto de Turismo de Villavicencio. Lógicamente, el alcalde ha querido de que esta actividad se posicione más turísticamente por todo lo que atrae la misma actividad. De diferentes países nos han acompañado. En este momento ya tenemos cerca de 55 pilotos inscritos para esta modalidad que es el parapente de precisión. Viene el campeón panamericano también que ha participado y nos ha dicho que Villavicencio es una de las mejores plazas o sitios
0: Voladero, dicen ellos,
1: para
0: ¿no?
1: volar, sí, los voladeros, por sus paisajes, por su clima, por todo lo que puede llegar a desarrollar en estos vuelos. Entonces, se ha querido liderar a través del Instituto de Turismo de Villavicencio esta actividad y la verdad se ha podido colaborar con el Club Wallace, que son ese club de la ciudad de Villavicencio que impulsa esta actividad y reactiva la economía de la vereda del Carmen, de la vereda Buenavista, de la vereda Samaria. Bueno, nos activa la parte del transporte, nos activa la parte
0: Sí, porque uno ve
1: gastronómica.
0: los camperos ahí que los utilizan, ve ahí los estamos viendo para eso, es reactivar a un sector de la economía También. Y a propósito de Camperos, Mauricio, hay recorrido este año nuevamente por el centro y por lugares turísticos de los famosos camperos que prestan el servicio a Buenavista y a otras zonas de Villavicencio.
1: Sí, esta actividad se estará desarrollando por Corcumbi también en un sitio emblemático de la ciudad de Villavicencio, como es el Cerro Tutelar Cristo Rey. Es un cerro y un atractivo turístico que recuperó esta administración del doctor Alexander Vaquero. En vista a que los turistas llegan también al centro de la ciudad y quieren establecer también una ruta céntrica, todo lo que es el parque central, la catedral, la calle Las Talabarterías, bueno, se tiene un circuito también que es el circuito centro, y lo que queremos es que este ha sido un propósito de este gobierno que se reactive y se desarrolle todo lo que es la Comuna 2. La Comuna 2 que tiene que ver con el mirador, parque infantil, y bueno, todo lo que conlleva la parte de centro. Estamos también muy contentos porque las inversiones que se hacen a través de turismo son muy notorias. Se están haciendo hoteles, todo el desarrollo que tiene que ver y que será desarrollado en la ciudad de Villavicencio va con obras de infraestructura turística, que vamos a tener próximamente una noticia muy buena para las personas de la ciudad de Villavicencio, para el sector hotelero y turístico de esta misma capital de los Llanos Orientales.
0: Doctor Mauricio Salinas, ¿coincide el Festival Llanero con una actividad tradicional que creo que puede ser la última vez que se haga, y es el Mundial de Toros Coleados, que aunque es una actividad particular, pero coincide en fechas y... Como hay actividades también en Malocas, también la invitación para la gente para que vaya a observar coleo, porque ya sabemos que hay una ley que prohíbe ese tipo de actividades y que de pronto será la última vez que la veamos.
1: Bueno, sí, estamos acompañando esta actividad del coleo, pero adicionalmente se ha querido desarrollar las actividades que tienen que ver con trabajo de llano, vaquería, show ecuestre y una actividad nueva que se va a dar a conocer o que ya de pronto se conoce por redes, pero que vamos a tener un demostrativo, y es del fútbol criollo, fútbol llanero.
0: Escuché al alcalde ayer invitando a los medios de comunicación, ¿quién quiere jugar fútbol con vacas? O sea,
1: sí, claro,
0: uno con un balón en una cancha que está ahí en medio de la arena con unas vacas. Se está tomando ese deporte en las redes, ¿no?
1: Sí, claro. Este escenario que en ese momento vemos es un escenario que se adecuó a través del Instituto de Turismo de Villavicencio para brindar que las personas cómodamente estén en sus graderías, que contemos con todos los requisitos de seguridad, en el Parque Las Malocas, el Parque de la Cultura Llanera, donde también se estará desarrollando una feria agroindustrial, y Comsebor, que es una feria ganadera, también que estará presente toda la parte de la exposición de ganado en el Coliseo Bovino del Parque Las Malocas.
0: Allí queremos recordarles, ¿no? ¿Puede participar cualquiera o personas meterse a jugar fútbol con una vaca?
1: En ese momento ya hay personas que están destinadas para hacer esa actividad, así como los participantes de trabajo de llano, quienes son las personas que van a estar también acompañando y cumpliendo las actividades propias de la realización de trabajo de llano. Cabe aclarar que los ingresos a todos los eventos que organiza la administración municipal, lo ha querido el señor alcalde Alexander Vaquero, son totalmente gratis. Queremos avisarles a la comunidad, darles a conocer este tema. La entrada a los conciertos en el Parque de los Fundadores es totalmente gratis. La entrada a Malocas, a los eventos de trabajo de llano con Cebor, la Feria Agroindustrial, son totalmente gratis. Todas las actividades deportivas que se hagan también, realizadas también por el INDER de la ciudad de Villavicencio, son totalmente gratis. Se ha querido de que vengan los turistas, de que disfruten nuestras experiencias, de que aprovechen y disfruten al máximo todo el Festival Llanero de la ciudad de Villavicencio.
0: Mencionó usted el tema de los conciertos, que también es un sector de la programación que atrae a mucha gente. ¿Quiénes serán los invitados? Vaya antojándonos, doctor Mauricio, de a quiénes tendremos aquí como invitados, y esos conciertos serán en el Parque de los Fundadores.
1: Los conciertos serán en el Parque de los Fundadores, los tendremos los días viernes, sábado y domingo. Es bueno que las personas sepan que vamos a tener también, hay artistas nacionales invitados como Guayacán, Pastor López, Miguel Morales, Alex Mangas, a Miguelito. pero no era muy buena nómina también de los artistas llaneros, de los artistas propios de acá de la ciudad de Villavicencio, que nos estarán acompañando en la tarima principal y en las tarimas alternas. Recordemos que hay actividades también en el Parque de los Fundadores, como es el Festival Gastronómico, por si acaso, que es la muestra de la gastronomía llanera. Está también el Festival de la Cerveza Artesanal, las diferentes empresas que le compiten aquí en la ciudad de Villavicencio, que tienen el desarrollo de esta cultura cervecera con unos muy buenos productos y lógicamente todas las instalaciones que tienen que ver con el desarrollo de las actividades de gastronomía, cultura, tradición llanera. Va a haber una entrega de obras también importante.
0: Esos conciertos de entrada libre hasta completar aforo, ¿no?
1: Sí, claro, los aforos ustedes saben que nosotros manejamos en el Parque Los Fundadores por disposición de los organismos de socorro, de la Secretaría de Gobierno, que también está acompañando cada una de estas actividades. Y lo que queremos es que se desplacen. Vamos a tener también la entrega de la Alameda 40,
0: la iluminación, sí, señores, el día 6
1: que se ha previsto para que pues la gente salga, camine de una manera tranquila. Vamos a estar hasta desde Unicentro hasta el Parque Los Fundadores con una muy buena iluminación, para que la gente vuelva y retome la Alameda como un sector donde se puede transitar cómodamente y segura y con toda la seguridad.
0: Ayer estábamos hablando con el maestro Miguel Roay de Guía, autor de dos esculturas que quedan sobre la Alameda la 40, y me dijo, en estos días estoy en un corre-corre porque el alcalde me dio la oportunidad de renovar mis esculturas que han sido vandalizadas. Él está en ese trabajo y serán entregadas ya totalmente nuevas para que la gente las aproveche, el monumento a la mariposa frente a Unicentro y el otro monumento que tiene ahí de la vida frente a Los Olivos, serán entregadas ese día.
1: Y se ha querido que estos espacios que son lógicamente de uso público, la gente y los turistas también tengan conciencia y ayudemos a cuidar estos escenarios, unos escenarios que nos dan a nosotros una muy buena percepción ante los turistas, un muy buen posicionamiento de Villavicencio como destino turístico nacional.
0: Bueno, algo más falta por decir de la programación, porque me parece que hay para todos los gustos, hay actividad deportiva, hay actividad cultural, hay la fiesta, hay los deportes tradicionales de trabajo de llano, está el tema de los caninos, que ya lo hablábamos ayer en el Parque Guayuriba, está el tema del parapente y muchas actividades para que... Ah, bueno, y la maratón de Joropo, ¿no? Que ya la maratón de Joropo, el director de Corcumbia ayer, hay más de 2.200 parejas ya inscritas en una maratón para mostrar nuestro folclore llanero masivamente.
1: Sí, la maratón de Joropo, un evento muy bueno también organizado por la administración municipal, donde tendremos cerca de 2.000 parejas ya confirmadas en un recorrido nuevo, que se desarrollará desde el Hotel Estelar hasta el Parque Los Fundadores de la ciudad de Villavicencio, para que estas personas también puedan llegar al Parque Los Fundadores y hacer lógicamente el consumo de las personas que van a estar en los diferentes festivales como el Por Si Acaso, aprovechar los conciertos y bueno, todo lo que se tiene previsto para estos espacios.
0: Y todo busca reactivar la economía de la ciudad, en eso está empeñado el alcalde Alexander Vaquero y en cabeza del director del Instituto de Turismo, Mauricio Salinas. Me preguntaban en redes, ¿y ese año qué pasó con la cabalgata? Ya les habíamos dicho, pero ¿quiere usted decirle a la gente que el alcalde, consciente de que la ciudad está en obra, que hay muchas vías cerradas, dijo, esa vez no traumaticemos más la movilidad?
1: Bueno, sí, César, usted lo ha dicho, ha sido una directriz que ha tomado el señor alcalde de no realizar la cabalgata. Sabemos de todo lo que tiene, de las fechas que esperan también los caballistas para sacar sus ejemplares a estos eventos, pero pues hay que ser conscientes con la actualidad de vial y el tema de los trancones y no podemos incomodar tampoco a la ciudadanía. Haremos muy posiblemente en unos próximos eventos el desarrollo de las cabalgatas ya cuando la ciudad se encuentre en normalidad en cuanto a la parte de la afectación de las vías, y tendremos que desarrollar también otras alternativas, ¿no? Pienso que podemos hacer unas cabalgatas rurales donde podamos seguir conservando ese tema patrimonio, la tradición, pero que no se afecte lógicamente a la ciudadanía.
0: Pues doctor Mauricio Salinas, director del Instituto de Turismo de Villavicencio, muchas gracias por haber venido a antojarnos para que ojalá masivamente disfrutemos en esta semana de receso escolar del Festival Llanero de Villavicencio. Muy amable. Gracias.
1: Bueno, muchísimas gracias César, muchísimas gracias Juan, al máster, a todos, invitarlos a que vengan y disfruten el Festival Llanero, a que compartan con su familia. Recuerde que son en unos espacios que están habilitados para que vengan con sus familias, con sus mascotas, con sus familiares, para que aprovechemos y conozcamos más de nuestra cultura llanera.
0: Esas son las buenas noticias, las que nos gusta contar en Noticias Ya. Ya regresamos y ya viene don Jaime Caballero Galindo, que está en los Estados Unidos listos para contarnos cómo se prepara nuestra Selección Colombia para el partido de este viernes frente a Perú.
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7: Las 7 y 34 minutos.
8: Qué tal, amigo? Bienvenidos a la información deportiva. Oiga, en la presentación me comí el nosven, me comí el más importante. Estoy en los Estados Unidos, aquí en New Jersey. Colombia ayer trabajó en el estadio de la Unión Filadelfia. Definitivamente es la cancha que les ha gustado, con las instalaciones, por todo. Habían hecho un arreglo con una cancha cercana a donde están en New Jersey, pero prefirieron seguir en el Unión Playa. Bueno, ojo a lo siguiente, Nacional le ganó 3-1 al Junior. Recupérate, José Iván, no te preocupes, ganó tu equipo. Pero a mí me gustaron dos cosas de ese partido. La primera, me gustó ver a James como en sus mejores tiempos, metiendo balones venenosos, balones, perdónenme la expresión, y no la tomen literal, balones asesinos, de esos que van de costado o que van filtrados y terminan en gol. Román y James llevaron a Nacional a un triunfo contundente con No Junior, que se llevó con 9 puntos y está bien lejos de calificar. Y la noticia en el mundo, esta no es noticia solamente de partidos amistosos, sino en el mundo. Vamos, Dani, a las imágenes. Sobre las imágenes le hablo. ¿Qué cosa? Hay todas las familias se cuelgan habas. Y pasa porque pasa. Este señor se llama Cristiano Ronaldo y abandonó la concentración de Portugal. Se agarró con el técnico. Yo les había pasado a ustedes ayer unas declaraciones de Cristiano. Ayer, antes de ayer, unas declaraciones de Cristiano bastante fuertes. Si no lo necesitaban, pues que él se iba. El técnico le contestó y le dijo, sí, señor. Porque hay dos versiones. Una dice que el técnico, porque esa sí la vimos todos, lo puso a calentar 26 minutos y no lo metió. Entonces Cristiano se enverraqueció, como se dice en Colombia, y dijo, ¿para qué me pone a calentar si no me va a meter? Pero para el siguiente partido, dije, la segunda versión es que el señor técnico, que es el técnico Juan de Jesús, le dijo que fue y le pidió disculpas a Cristiano. Ese es el cuento. Y que Cristiano le dijo, a mí no me pida disculpas, a mí dígame si voy a jugar o no voy a jugar. Entonces, como se la puso de ese tamaño, y la autoridad no tiene que entregar a un jugador, por muy figura y por muy estrella que sea. El día que un técnico entrega la autoridad a un jugador, por muy figura que sea, ese día se pierde todo. Pues bien, aquí está el técnico explicando qué fue lo que pasó. Técnico de Portugal 1.
9: Quiser, eu sou treinador, né? Isto é muita confusão para a tua cabeça. Eu posso prometer o que eu quiser. Eu sou treinador. Ai, ai, disse ao Genoto, eu não eras para jogar, eu vou te levar para o banco. Se precisar de ti 30 minutos, vai jogar. Se não precisar, não vai jogar. Eu, como vi o jogo à minha maneira, não entrou. Porque não é o Cristiano, nem nunca vai haver nenhum jogador que vai me dar as minhas ideias como treinador. Nunca.
8: Nunca um jogador me vai dizer que tenho que fazer como técnico. Pero miren al técnico 2, que foi o que digo. Aí se le acabou de embarrar ou de aceitar sua derrota.
10: Só o Cris, que o jogo na Noruega e o jogo da Dinamarca, ele não iria jogar. Não iria jogar porque eu achava que jogar, porque eu trabalhei um ano com o Cris, não é? Eu não cheguei há 3 meses à seleção e conheci o Cris. Eu estive a trabalhar um ano com o Cris. Eu conheço completamente as condições físicas do Cris e sei, porque já o fazia na Arábia Saudita, quando havia jogos 3 em 3 dias, raramente o Cris jogava.
8: Aí já não estava tão contundente o técnico. Aí já argumentou que el jugador había jugado a Arabia 3 partidos seguidos, que él conocía su condición física, que él lo conocía. Lo que dicen muchos técnicos cuando quieren sacar la maleta a un jugador, dicen, pero ¿cuál es el problema si yo lo conozco? Este no llegó hace un mes a la selección. Sí, pero es que usted no puede citar a un jugador Cristiano Ronaldo que tiene que viajar de Arabia a los Estados Unidos, esto fue en Nueva York, y decirle aquí, no, nos vemos. No, no puede hacer eso. Mejor hace lo que hizo Lorenzo. Le dijo a Lucho Díaz, quédate quieto. Le dijo a Mujica, quédate quieto. Le dijo a varios jugadores, quédense quietos. A Arias, porque voy a mostrar a otros jugadores, voy a llevar a otros jugadores que necesito ver, que necesito implementar. Eso fue lo que debió hacer, no lo hizo. 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A veces hay jugadores que en el retiro creen que pueden pontificar de la selección. Y a mí me parece que Pablo Armero, estas declaraciones causaron mucha inquina, porque no Pablo Armero no fue la gran figura de la selección Colombia. Fue más los rumberos, la payasadita, el mailoteo y todo. Pero como gran marcador de punta, no fue con la selección Colombia. Pero mire cómo pontifica Blas.
11: Y hay que ganar algo.
12: Yo siento que ya necesitamos es ganar la Copa América y tenemos con qué. Meterse la mentalidad que se puede y entonces esos partidos amistosos les sirven para que cojan cancha y se den cuenta que la camisa de la selección hay que hacerla respetar. Tenemos que tener laterales laterales, no laterales que quieran hacer gol, porque la virtud del lateral ella es llegar al fondo y tener un buen centro. Y yo tenía eso. Ya si diole la oportunidad, que le quedó un rebote ahí y le pegó, es diferente. Y ya dejar de mi, porque eso no vale nada. Hay que ganar algo. Yo siempre lo he dicho, ¿no? Es lindo, es hermoso que la gente lo recuerde a uno por el fútbol, como usted lo acaba de decir, por el grupo que teníamos, por la alegría que mostrábamos.
8: Perdón, mi querido Pablo Armero, que el lateral no debe hacer gol. En el fútbol de hoy, todos deben hacer gol, hasta el arquero. Entonces, no me venga pues usted a decir que los laterales no están para hacer goles. No, señor, todos tienen que hacer goles. Y que la función del lateral es llegar al fondo y tirarla. No, señor. Usted le está echando vainas a Muñoz, que hace goles. En Inglaterra hace goles. En la selección, y ha sido muy importante en esa posición. En el último partido contra México, sí lo vi descolorido Muñoz. Pero Pablo, por Dios, no puedes salir con esas declaraciones como tan pontificales. ¿Tú ganaste la Copa América? No. Entonces, tú, tranquilo. Muy bien. Y habló Juan Guillermo Cuadrado. A mí sí me gusta cuando los jugadores llegan a los equipos colombianos, vienen de su trabajo en Europa, de su gran temporada, como James, como Cuadrado, que producen, como Rodallega, que producen, como Teo, que producen. Pero sigo pensando cada vez que veo a Cuadrado, a James, como están produciendo, que lo de el señor Falcao García con Millonarios es un tumbis. Así de sencillo. Aquí está Juan Guillermo Cuadrado hablando de su debut con Millonarios.
13: Siento, primeramente agradecido con Dios, porque bueno, llevaba tiempo sin entrenar mucho. Tuve apenas como 4 entrenamientos con el equipo y bueno, el profe me habló y me dio la confianza de que tenía que empezar para ir sumando minutos y bueno, creo que el balance es bueno, pero a medida que voy a seguir entrenando con el equipo voy a llegar como a mi 100% con la ayuda de Dios y poder destacar como por mis características. Sí, cuando uno viene de un tiempo sin jugar, obviamente se tiene que ir adaptando y bueno, la idea es ir cogiendo minutos para poder llegar al 100% del estado físico, poco a poco. Entonces, la verdad, agradecido con Dios, contento y bueno, creo que se sacó un empate importante. No, la verdad, pues agradecido con Dios porque pues cuando venía en el bus hacia el estadio habían como emociones ahí encontradas, porque pues de acá fue que salí de esta gran, obviamente, hinchada también poderosa. A veces son cosas del fútbol que pasan y bueno, creo que Dios me abrió la puerta en Millonarios. Estoy muy contento, muy feliz y bueno, a veces la gente no le entiende, pero son cosas que pasan como en el fútbol. Yo tuve obviamente la oportunidad de tocar la puerta acá y bueno, nunca se dio como esa propuesta en sí y bueno, después gracias a Dios se dio esto de Millonario. Estoy muy feliz, mi familia está muy feliz y bueno, esperemos con la ayuda de Dios que nos vaya muy bien.
8: Muy bien, ahí estaba Juan Guillermo Cuadrado. No le dio importancia a la silbatina, a la pancarta que decía que era un Judas, todas esas cosas, porque él conoce el fútbol, él ya tiene el cuero encima de todos los equipos que ha jugado, de todas las cosas que ha pasado. Con el concejal Carlos Velázquez, pues estudiamos un deporte seguro y ahorita lo del Llano, comprometido naturalmente. 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Metámonos al partido de América Millonarios, que será el próximo domingo. Hay mucha expectativa. Los puntos los necesita Llanero. No es que América no lo necesite, sino que América está de líder, América clasifica. Imagínense, quedan 7 partidos. Sí, 7 partidos. Y América con uno que gane, ya está dentro. No tiene problema. En cambio, Llanero sí está necesitado. América va a jugar muy tranquilo, mientras que Llanero sí necesita muchísimo. pero el técnico David González, el técnico de la América, ponderó a Llaneros.
14: Es un muy buen equipo, es un equipo complicado de ganarle, es un equipo con un buen entrenador, es un equipo que sabe defender, ¿sí? No es de esos que simplemente por acumulación o defienden como otros, es un equipo que sabe cómo son las personas. Es un equipo que se siente cómodo a veces jugando en un bloque no tan alto y tiene jugadores que activan transiciones y jugadores rápidos para terminarlas. Eso lo hace peligroso. Es un equipo difícil de entrarle y es un equipo que te puede herir en transiciones. Nosotros Hemos trabajado esta semana en orden a lo que pensamos que se puede presentar en el partido para que los jugadores cada vez estén más expuestos a ese tipo de situaciones que se les pueden llegar a presentar, sortearlas de la mejor manera y ojalá ganar un partido difícil contra un muy buen rival y quedar ya ahí muy cerca de la clasificación.
8: Muchas gracias, don David, pero no es envidiado donde vas a clasificar. Eso sí te lo aseguro. No es envidiado. El profesor José Luis García, el técnico de Llaneros, analiza el partido.
15: La gente que cuando es un equipo grande se infla el pecho, es normal por el tema motivacional, porque hay muchos factores externos que ayudan a que se impulse ese tema motivacional. Pero nosotros seguimos con los pies sobre la tierra, sabemos que hemos dado ventaja en algunos puntos, otros puntos han sido bastante complejos, pero siempre con las ganas de seguir compitiendo, de seguir estando cerca o dentro de los ocho, y ese es el objetivo claro, que vamos a seguir luchando y vamos a seguir compitiendo hasta el final del campeonato para poder hacer historia.
16: Profe, ¿cómo afrontar al líder aquí en casa?
15: La verdad es que es un equipo muy bueno colectivamente e individualmente. Tiene bastante trabajo porque el proyecto del entrenador ha sido largo. Sin embargo, también es un equipo que permite jugar, que da espacios. Y nosotros hemos empezado a trabajar con los muchachos en unas correctas ubicaciones en la cancha. Siempre buscando el lugar donde ellos dan más ventaja. Esperemos que bueno, con estos días de trabajo lo podamos enlazar muy bien para que los muchachos lo hagan perfecto en la cancha el día del partido y al final podamos ganar.
8: Bueno, hay una situación, como dicen ahora no se dice complicada, ahora se dice compleja. Los técnicos de Llaneros, el técnico titular y el primer asistente, fueron sancionados por la DIMAYOR por las peleas de los temas arbitrales y todo, con 3 fechas y unas multas altas. 3 fechas, o sea que José Luis García y el profe asistente no podrán estar en el banco de Llaneros, ni en la rueda de prensa, no. Eso lo va a hacer el profe Muñoz, que es el tercero a bordo, va a tener que afrontar el equipo, porque fueron sancionados tanto el técnico titular como el asistente primero. Por lo tanto, vamos a tener un problema ahí. Sí, porque no es lo mismo dirigir en la raya el técnico y el asistente que dirigir en la tribuna a través de celulares o de walkie-talkies o de radios. Eso no es lo mismo. Aquí está Jorley Mina para cerrar nuestra información. Está Jorley Mina, el delantero, que esperamos que siga por la senda del gol. Mijo, necesitamos goles.
17: Bueno, primero que todo, buenas tardes, y sabemos que es un partido duro en América, un rival que es el puntero, y nosotros tenemos la confianza del cuerpo técnico, los compañeros, de hacer un gran partido fin de semana.
16: ¿Cómo afrontar este partido, Jorley?
17: Bueno, sabemos que es un partido difícil, venimos de una derrota, pero con la ayuda de Dios vamos a ganar el domingo, y esperemos que la gente nos acompañe bastante, como lo hace siempre.
16: ¿Cómo está Jorley en lo personal?
17: Bien, vengo con mucha confianza y espero seguir haciendo tantos goles.
8: Muy bien, hay 3 eventos para el fin de semana. Los Juegos Nacionales de Uniminuto, la Universidad del Minuto de Dios. Uniminuto tiene hoy un desfile, hay que estar pendiente de la información de las calles, porque va a ser un desfile inaugural. El segundo evento arrancará mañana en Villavicencio. Más de 6.000 niños de 19 municipios del departamento del Meta se reúnen para el Festival de Escuelas Deportivas. Y el tercer evento es la media maratón del Meta o del Llano, que se va a realizar el próximo domingo. Buenos eventos para el fin de semana. Nosotros estaremos mañana, si Dios lo permite, con ustedes ya a Portas, en el Harrison, en el Red Bull New York, que es el estadio donde se va a jugar el partido, en el condado, no sé si eso es un condado o es un pueblo, Harrison, en los Estados Unidos. El Campín, deben estar con nosotros de punta a los de Millonarios y Santa Fe. No lo entregarán en el 2027, lo entregarán en el 2028. Y empiezan las construcciones y a buscar estadio. Eso debe motivar a los equipos que busquen, hagan su estadio privado, como el del Deportivo Cali. ¿Para qué? Para que cada uno tenga su estadio. En Argentina cada uno tiene su estadio. Es así de sencillo. Un abrazo para todos desde los Estados Unidos de América, acompañando a la Selección Colombia. 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A ver si lo digo bien. 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Chao, chao.

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2: Las 7 y 54 minutos.
3: Noticias al cierre de Noticias Ya. Todo un éxito ha resultado en la rueda de negocios de Colombia Nature Trademark, que se realiza en el Hotel Estelar con la presencia de más de 38 compradores internacionales, 58 vendedores de agencias de viaje de paquetes turísticos de Colombia para el mundo. La rueda de negocios del año pasado en Cali dejó 12 millones de dólares vendidos. Se espera una cifra similar en el Meta, revela la directora de turismo de ProColombia, María José Silva, quien estaba feliz con que los emprendedores internacionales ven en el turismo de Colombia, sobre todo en naturaleza, un potencial grande. Aquí están las reacciones de la directora de ProColombia y hasta de las empresarias de Francia y de Italia en el turismo del departamento del Meta.
4: Por primera vez estamos en el Meta, en Villavicencio, pero esta es la 14ª versión de la rueda de negocios especializada en naturaleza, aventura y bienestar que llevamos de manera...

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9: Hola, hola, muy buenos días a todos ustedes. Bienvenidos a esta emisión de Tiempo de Noticias. Hoy es 1 de octubre del año 2026. Bueno, empezamos este trimestre. Ahora sí, ya estamos ahí en vivo. Este trimestre de término de año, octubre, con bueno, una noche lluviosa, una mañana un poco fría, pero bueno, aquí estamos con toda la energía y con el deseo de que todos iniciemos un muy, muy buen mes de octubre. Hoy es 1 de octubre, son las 8 de la mañana, nos alegra muchísimo saludarlos. Aquí estamos con el equipo periodístico de Tiempo de Noticias a través de WR Radio, nuestra estación radial que nos permite llegar a ustedes a través de los 91.8 en FM. Pero si usted está en su oficina o llega a su oficina, se puede conectar con nosotros a través de nuestro sitio web www.tiempodenoticias.com.co. Ahí está la comunicación en vivo y en directo, emitiendo esto que contamos al aire en la radio. También estamos en las redes sociales, en Facebook, en X, en Instagram y en TikTok. Ya tenemos listas las noticias que estaremos desarrollando en esta emisión de hoy, jueves 1 de octubre, con noticias que seguramente son de interés general, como por ejemplo el alza en el combustible. Todos los meses estamos siempre como a la expectativa qué va a pasar con el precio de la gasolina. Les cuento, va a subir, un poco, pero va a subir. Y otras noticias que tienen que ver con la llegada del fin de semana y con el fin de semana, las actividades que están enmarcadas dentro del Festival Llanero Tierra Bendita, ese es el eslogan que tiene para esta versión el Festival Llanero de Villavicencio. Así es que hoy también tenemos invitados especiales. 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Nosotros les entregamos nuestros titulares.
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9: Atención, el precio de la gasolina corriente en Colombia aumentó en promedio 46 pesos por galón a partir de este primero de octubre, mientras que el ACPM se mantuvo por ahora sin cambios, así lo anunció el gobierno nacional. Son las 8 de la mañana, 3 minutos. El Banco de la República también anunció simultáneamente con ese anuncio del gobierno nacional aumento en las tasas de interés de intervención en busca de controlar la inflación y contener la presión sobre los precios, pues el Banco de la República le ha dicho al país que aumentaron las tasas de interés. Atención que Villavicencio inaugura hoy, primero de octubre, los Juegos Nacionales en la Universidad Uniminuto, un encuentro que va a permitir la circulación de cientos de personas en la ciudad, eventos deportivos, delegaciones de todo el país que se van a concentrar aquí en la capital del departamento del Meta. Punto para la Universidad Uniminuto, que es sede de este encuentro nacional. El presidente de la República, Abelardo de la Espriella, continúa dando anuncios a propósito de las acciones delincuenciales que se registran en todo el país. Ahora confirmó la captura de un ciudadano ruso señalado de presunto espionaje y de vínculos con actos vandálicos durante las protestas que se presentaron en el año 2021. La propuesta de igualar la edad de pensión de mujeres y hombres genera debate en todo el país. El expresidente de la República, Gustavo Petro, cuestiona la iniciativa. Plantea que elevar la edad de jubilación de las mujeres de 57 a 62 años no es tan positivo precisamente para las mujeres que se puedan pensionar. Imagínense ustedes, pasamos de 57 a 62 años. Complejo el tema pensional. Recuerden que hay una reforma pensional también que se trabajó en el gobierno anterior y que de alguna manera suavizó un poco el tema de las semanas cotizadas para las mujeres. Atención que siguen los operativos en busca de encontrar y frenar el contrabando en el departamento del Meta, especialmente operativos que buscan frenar el contrabando de cigarrillos y de licor que le hacen tanto daño a la economía en el departamento del Meta. 12.931 unidades de cigarrillos, 262 unidades de bebidas alcohólicas que ingresan al departamento del Meta en contrabando fueron incautadas por las autoridades. Cerca de 4.000 corredores participarán este domingo 4 de octubre en la media maratón del Meta en Villavicencio. Hay recorridos para todas las posibilidades, 5K para quienes están empezando en esta tendencia de correr, los 10K, los 10 kilómetros y los 21 kilómetros, una categoría también se abrió nueva y en la categoría infantil. Se estima que este evento que se va a realizar en Villavicencio, este es el tercer año que se realiza, pues espera encontrar por lo menos unos 12.000 ciudadanos que se movilizan entre los las personas que van a participar, que llegan a Villavicencio a formar parte de la carrera, pero también en quienes los acompañan y se quedan en la ciudad durante el fin de semana. La gobernación del departamento del Meta anunció que continúa en la recuperación del paso entre Cabullario y Puerto López en el movimiento de una roca enorme en el puente del río Umea. Y el alcalde Alexander Vaquero también anuncia en temas viales la entrega de la nueva obra vial en el barrio San Agustín para mejorar la movilidad y la conexión entre los sectores de la Comuna 9 que tiene tan alto tránsito vehicular. Bueno, eso lo hizo anoche, mientras hizo presencia en este sector de la capital del departamento del Meta entregando un mejoramiento vial. Recordemos que este se une con la calle 35 que también ha anunciado el alcalde de Villavicencio que la siguiente etapa se va a entregar en un mes aproximadamente, y anunció también la apertura muy pronto del puente que se está terminando de intervenir en el sector del Centro Comercial Villa Centro. Estas y otras noticias se les estaremos desarrollando. La programación, tenemos invitado especial en la mañana de hoy, la programación que se va a llevar a cabo en el Parque Los Fundadores, en el Parque Las Malocas, en algunas vías principales de la ciudad, a propósito del Festival Llanero de Villavicencio, que será el siguiente fin de semana, pero que inicia con actividades este fin de semana. 8:07 minutos, vamos a nuestro pequeño break comercial, ya regresamos. Les cuento que Llaneros Fútbol Club se prepara para enfrentar al América de Cali este domingo 4 de octubre en el Estadio Bello Horizonte. Las entradas agotadas, agotadas totalmente, pero aquí les vamos a dar información acerca de una propuesta especial para quienes siguen algunas redes sociales. Les van a regalar boletas, ya les cuento quiénes son.
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0: y 26 grados. 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
4: Ahora son las 8 de la mañana, 13 minutos en tiempo de noticias. Nos preparamos porque los eventos que se hacen en Villavicencio generan algo muy importante y es la economía que se mueve, la posibilidad de que las empresas, el sector transportador, los restaurantes, los hoteles, cualquier negocio que tenga la posibilidad de estar abierto durante los fines de semana, durante las actividades que se hacen en la alcaldía de Villavicencio, en la ciudad, por los diferentes institutos, mueven la economía. Así es que interesante lo que pasa con eventos como la media maratón, la Copa Nacional de Baloncesto, que siempre es un hit cada vez que hacemos eventos de baloncesto en Villavicencio. El gusto por el baloncesto en Villavicencio de verdad que sorprende. Tenemos a Josimar López, es el director del Instituto Municipal de Deporte y Recreación, INDER. Director, me alegra mucho saludarlo, bienvenido a Tiempo de Noticias, buenos días.
5: Muy buenos días, Lucila, para usted y para todos los oyentes. Así es, en marco de nuestro festival, nosotros tenemos preparado del Instituto Municipal de Deporte un sinnúmero de actividades de deportivas. Asimismo, no son solamente deportivas, sino un tema de, como lo acaba de indicar, de dinamización económica para nuestra ciudad.
4: Qué bueno que nosotros hagamos ese tipo de actividades. Además que en el plano deportivo, las actividades son para toda la familia y para todos los gustos, ¿no?
5: Así es, nosotros desde ya nos preparamos. Ayer precisamente tuvimos un comité de la revisión de la media maratón del Meta, donde estamos apoyando desde la administración municipal en cabeza de nuestro señor alcalde Alexander Vaquero y el Instituto Municipal, donde estábamos ya haciendo los preparativos finales, los detalles finales, con el fin de poder también hacer unos cierres, cumplir un cronograma. También sabemos el impacto que también causa el cierre de las vías, pero eso, la generación de todos los deportistas que vienen de todos los departamentos, vienen de distintas ciudades de Colombia.
4: ¿Cómo llama la atención ahora esa tendencia de correr, ¿no? El runner está de moda en todo el país, en todo el mundo.
5: Así es, eso ya se volvió hoy en todas las ciudades, las queremos generar.
4: Pero qué bueno.
5: Por lo que genera, no solamente sí, el deporte, claro, y la recreación, y lo que acaba de indicar también es poder compartir también en familia, con amigos, estos momentos también, y también dependiendo el estado físico de cada uno de nosotros, de poder participar. Entonces
4: no hay 5K, hay carrera infantil, abrieron una nueva línea también en la media maratón. La media maratón nació hace 2 años, esa es la tercera versión, ¿verdad?
5: Esa es la tercera.
4: Nació hace 2 años, iniciativa de gente de Villavicencio, de gente llanera. Eso primero que todo nos llamó poderosamente la atención, pero la media maratón nació con el apoyo de la alcaldía de Villavicencio y eso fue maravilloso porque se integra con un evento que es institucional y ahí es donde uno dice qué bueno cuando esas alianzas público-privadas funcionan y hoy funciona esa posibilidad de tener empresarios llaneros privados que le apuestan a eventos de este nivel que generan. Es que decir que vienen 4.000 o que hay 4.000 personas corriendo en Villavicencio no es cualquier cifra.
5: Así es, ayer precisamente hablábamos con los organizadores y él nos mostraba que cerca de 800 municipios en Colombia vienen, ¿sí? O sea, que

0: todos los departamentos de Colombia están, vienen participantes, y adicionalmente también vienen unos extranjeros también, ya por un tema de competencia, ¿sí?
1: Genial.
0: Ya nosotros lo hacemos por un tema de deportivo, pero es de recreación.
1: Recreativo. Al deportivo nos falta nivel, pero por lo menos de recreación sí. Fíjese que el tema de la media maratón ha impulsado también incluso a la ciudad como destino turístico. El ejercicio que hace esta empresa privada, el ejercicio que hace la organización de la media maratón junto con el Instituto Municipal de Deporte y la Alcaldía de Villavicencio, han logrado ellos dispersar, divulgar de tal manera la propuesta de la media maratón, que vimos alcaldes como el de Medellín, el de Cali, alcaldes de diferentes ciudades capitales, las más importantes del país, recibiendo hace varios meses el kit de la media maratón. Y ahí empieza a sonar la ciudad de Villavicencio. Hicieron un video bellísimo en donde a través del Google Earth muestran cómo aparece Villavicencio en el mapa mundial, cómo aparece la gente corriendo en Villavicencio. Y eso también es parte de la promoción turística, como un evento deportivo termina generando también información turística de la ciudad.
0: Es la importancia de también poder, por lo menos, incluirla dentro del calendario nacional de con el ministerio, con todas las entidades, bueno, de poderlas articular, que nos permite también en cada anteriormente, ¿sí? Las carreras que hay en distintas ciudades antes de la nuestra, es poder también promocionar nuestra ciudad, lo que están haciendo los operadores, es ir promocionando nuestra ciudad con la media maratón de Villavicencio.
1: Me gusta. ¿Está todo listo para la media maratón? Bueno, esa tiene un ejercicio, un esfuerzo enorme, ¿no? Porque tienen ustedes el PMU, que es donde se reúnen todas las autoridades, tienen que hacer unos dispositivos especiales de seguridad, de movilidad, de reorganización de toda la ciudad. ¿Cómo va eso, director?
0: No, ya los detalles, ayer los terminamos y volvimos a hacer el recorrido sobre todas las carreras que se van a hacer, la de 5, 10, 21K, la deportiva, que es una caminando también. Los detalles ya con el PMU que se activó el día martes, donde lo realizamos con el fin de poder articular con todas las entidades, con la policía, con los agentes de tránsito, con bomberos, con el ejército, la policía de carreteras también, que nos van a acompañar. En fin, todo ya está organizado. Bueno, simplemente lo que le pedimos a la ciudadanía, que por favor cojan vías alternas con el fin
1: que se disfruten también viendo la carrera.
0: Eso es para disfrutarla, eso es un domingo para poder participar en familia, de poder compartir esos momentos tan agradables.
1: Aunque me gusta porque ustedes cierran, o digamos todo el operativo que se hace, es muy temprano en la madrugada, creo que la gente ni lo va a sentir mucho, y termina sobre las 9 de la mañana. Y lo que vimos en las experiencias anteriores es que fue muy rápido la apertura de las vías.
0: Estamos diciéndole a cada uno de los participantes que el inicio de calentamiento inicia a las 4 de la mañana, para que ya nos empecemos a organizar a las 4:30 de la mañana, porque a las 4:45 sale la carrera de 21K. Apenas
1: sale súper temprano.
0: Sí.
1: O sea, ¿qué horas llega la gente a ubicarse? ¿3 de la mañana?
0: No, o sea, 4 de la mañana, con el fin de poder nosotros ya, para nosotros, a las 4:45 vamos ya el inicio de la primera salida.
1: Debe ser lindísimo, además, ver la no madrugada, ¿no? La madrugada y el inicio del día. Debe ser también bellísimo ese encuentro entre la oscuridad de la madrugada y la apertura del día.
0: No, entonces, y más por estos días que estamos viendo un amanecer llanero hermosísimo,
1: sí, señor.
0: Entonces podemos disfrutar de nuestro amanecer también.
1: Creo que también va a ser un bueno. Entonces ya está todo listo la maratón, de la media maratón del Meta, que es una carrera, 4,000 personas ya inscritas formalmente. Me gusta todo lo que mueve, porque mueve economía, mueve transporte, mueve las empresas de deporte y trae patrocinadores incluso nacionales que le están apostando también a este tipo de actividades. ¿Qué otra actividad está dentro del marco del Festival Llanero, que en esta versión se llama Tierra Bendita y que está siendo como responsabilidad del Instituto Municipal de Deporte?
0: Desde el INDIR estamos trabajando también con la Válida Nacional de Baloncesto, incluyendo también en nuestra pista de BMX. Vamos a tener una válida nacional de BMX en nuestro complejo deportivo, que nuestra administración ha recuperado nuestra válida de BMX. También vamos a estar acompañando, haciendo el apoyo de una válida nacional de natación en nuestras piscinas olímpicas.
1: Ah,
0: esto es directamente con la liga. Nosotros estamos entrando a apoyar tenemos también, ese sí es 100% nuestro, que es el Campeonato Nacional de Disco Volador, que lo vamos a hacer en el Complejo Deportivo del Menegua. Igualmente sí. Tenemos...
1: Ese de Disco Volador, bueno, para los que son de nuestra edad, el famoso frisbee.
0: Exactamente.
1: Es el disco volador, el frisbee, tiene otro nombre, ¿no? Le habrán puesto otro nombre. Era...
0: bueno, Ultimate.
1: Sí, Ultimate. Y bueno, entonces es más fácil como frisbee o disco volador. Eso debe ser también un espectáculo. Hay gente que de verdad, en serio, estas válidas, se sorprende uno con el manejo del frisbee.
0: Mire, esta disciplina deportiva tiene deportistas del Meta de Villavicencio que ya nos representan a nivel nacional, a nivel internacional. Hay dos deportistas nuestros de nuestra región, de los clubes propios del instituto, el cual ya nos han representado fuera del país.
1: ¡Qué maravilla! Ese va a ser en el Menegua.
0: También tenemos el campeonato intercomunas.
1: Ese me gusta.
0: En el campeonato intercomunal de fútbol, donde vamos a participar en todos los escenarios deportivos nuestros, la cuarta etapa La Esperanza, el 7 de agosto, el Villa Bolívar, la
1: ahí Alborada. ¿Ahí se activan todas las canchas que tenemos por parte del INDER?
0: Sí, todos estamos a partir de las 7 de la noche hasta el último partido a las 9 de la noche. Iniciamos ayer prácticamente con el fin de que la final sea el otro sábado, con el fin de poder nosotros poder celebrar también en marco de nuestro aniversario, porque pues obviamente hay un campeonato, se inscribieron 6 equipos por comunas.
1: Uy, va a estar tremendo. Y eso también mueve los barrios, ¿no? Ahí es donde empezamos nosotros a ver la economía circular, a dinamizar esos puntos de la ciudad. Por ejemplo, me imagino yo, no sé, por mencionar, la cancha de, no sé, de la Bombonera, no sé, cualquier de la cuarta etapa de La Esperanza o de la sexta, en fin. Esos polideportivos y esas canchas que se arreglaron y que están tan bonitas como la de la Alborada, que también fuimos a la de la Alborada, fueron muchas. ¿Cuántas en total ustedes han intervenido?
0: Nosotros llevamos 6 canchas sintéticas intervenidas. Sí. 7 de agosto, Villa Bolívar, cuarta etapa La Esperanza, Alborada.
1: Alborada, que quedó lindísima.
0: En estos momentos estamos interviniendo la Bombonera, que era el popular, sí. ¿Sí? Y tenemos la de La Rochela.
1: Bueno, pero en la Bombonera todavía dice fin de semana recocha o el fin de semana del...
0: Estamos corriendo, mejor dicho...
1: Ay, a mí me encanta la recocha de la Bombonera del popular.
0: Estamos, o sea, es una tradicional. Está en nuestra programación la recocha del popular. Como la estamos interviniendo, estamos mirando, la recocha la trasladamos para la Alborada, nuestro complejo deportivo de la Alborada, sí. Pero la vamos a hacer, la recocha del popular.
1: Hay que hacerla, la verdad es que la gente en el popular, pero además es que le dan mucho uso a la Bombonera, es impresionante la cantidad de gente que va ahí.
0: Esa es la cancha emblemática de nuestro municipio, y el cual pues desde las 6 de la mañana hasta las 10 de la noche
1: siempre todo el tiempo.
0: Llueva, truene, relampague, haga sol, siempre está ocupada.
1: Aquí por WhatsApp me escribe alguien que vive cerca al Parque de la Memoria Histórica de Villavicencio, siempre me escriben de allá, claramente siempre me escriben del Parque de la Memoria Histórica de Villavicencio. Ese sitio se ha convertido en un punto de deporte de las familias y le piden, director, sé que ese parque todavía no se lo han entregado, nunca se lo entregaron al municipio de Villavicencio, allí ahí se trasladaron todos los del Parque El Paraíso, los juegos y todo eso se trasladaron allá y le restaron espacio a las personas que están haciendo deporte. Entonces nos piden si el INDER pudiera liderar algunas actividades allí para empezar a ganarle un poquito más de espacio a ese parque, al deporte. Claro, si van a estar los juegos de los niños, porque como no hay parques para niños con juegos mecánicos, que ojalá se mejore el tema de la seguridad de esos juegos, que seguramente no es competencia suya, pero qué bueno sería promover mucho más actividades deportivas en esos sitios. Vimos atrás de la biblioteca Germán Arcinegas también la cantidad de personas. Creo que ustedes tienen allí un monitor del INDER, sí. Porque los escuchamos en la noche y en las madrugadas haciendo actividad deportiva todo el tiempo.
0: Así es, con respecto al tema del el Parque de la Memoria Histórica, ¿qué pasa? Eso es un complejo deportivo que no es nuestro, ¿sí? Ese sí. Parque no es nuestro, es del departamento. Sí había una intención por parte nuestra y por parte de nuestro señor alcalde Alexander Vaquero también colocó una iluminación. Lo que pasa es que nosotros no podemos llegar a intervenir a un predio que no es del municipio, no es del instituto. Entonces, esa ha sido la complejidad, pero ya hemos tenido acercamientos con el departamento, con la gobernación, para que nos lo entreguen.
1: Qué buena sería,
0: sí,
1: ¿no?
0: Sí, lo que pasa es que el complejo de el parque tiene un tema todavía jurídico, entonces no nos lo han podido entregar. Pero una vez ya no lo entreguen, porque la intención del alcalde, porque nosotros hacemos ahí actividades en marco de la recreovía, en marco de nuestras actividades,
1: claro.
0: Y nosotros lo hacemos, nosotros utilizamos bastante, pero no hemos podido porque el tema del marco normativo, las IAS, llegar a intervenir en algo, entonces también nosotros, es lo que nos previene, porque la intención es por parte del municipio, han estado a poderla intervenir.
1: Director, entonces, para este fin de semana, en las actividades que están dentro del Festival Llanero, está la media maratón de Villavicencio. Las intercomunas ya empezaron.
0: Ya empezaron.
1: Y tenemos el campeonato de baloncesto. Y bueno, y además de lo de BMX que nos mencionó, también el tema de natación. Y en el campeonato nacional de baloncesto, ¿cómo son los horarios? ¿Cómo va a funcionar? ¿Cómo es el ingreso? Hay mucha expectativa con relación al ingreso, si hay que pagar el ingreso o cuáles son los horarios. ¿Cómo va a funcionar el campeonato?
0: No, el evento es totalmente gratuito, ¿sí? Para que vayan a disfrutar también en familia. Esto va a ser el 3, el 4 y el 5 de octubre, ¿sí? En el Parque de Sicuani.
1: O sea, sábado, domingo y lunes. Este sábado, domingo y lunes.
0: Señora.
1: Uy, qué maravilla.
0: En el Parque de Sicuani, al frente de la memoria histórica, donde es un complejo deportivo por parte de administrado.
1: Este es nuevo, está arreglado, ¿no?
0: Nosotros es un complejo deportivo hermosísimo, ¿sí? Bellísimo. Sí. Nosotros, en los juegos intercolegiados que tuvimos, que participaban ahí varios deportistas de diferentes municipios y departamentos, nos envidiaron muchísimo con ese complejo deportivo.
1: Genial.
0: Porque eso es un complejo deportivo donde tenemos 3 canchas de baloncesto en un mismo escenario. Eso orgullosamente podemos decir que ni siquiera Bogotá lo tiene, ni siquiera en Cali, tal vez Medellín ni Barranquilla sí lo tienen, pero ni Bogotá ni Cali lo tienen.
1: Aquí estamos mostrándoles a nuestros seguidores en las redes sociales la imagen de la Copa Nacional de Baloncesto Alma Llanera. Me gusta mucho el nombre Alma Llanera, muy lindo, y empieza entonces este fin de semana, y qué bueno que sea en este sitio, porque como siempre lo hemos pensado, es que cada vez que se hacen actividades que se abren un poquito más del centro, dejan respirar un poco el centro de Villavicencio y empiezan a impactar en diferentes sectores de la ciudad, pues también la gente siente que también se mueve por esos lados la economía. Me gusta mucho que haya sido allá. ¿Y cómo participan, qué categorías y quiénes están ya inscritos en esta Copa Nacional de Baloncesto?
0: Están varios departamentos, porque es una válida nacional. Está el departamento del Meta, Guaviare, Valle, Antioquia, Cundinamarca, Casanare, Meta, ¿sí? En diferentes categorías, prejuvenil, juvenil, de las diferentes ramas, género femenino, masculino.
1: Villavicencio juega.
0: Villavicencio, Meta, ¿sí?
1: El Meta,
0: el Meta sacó, y un club propio del Instituto Municipal también sacó su campeonato, su equipo para disfrutar de ese campeonato.
1: Qué bueno. Son las 8:30 a.m. Vamos a un pequeño break comercial y al regreso le seguimos contando de más programación que tiene el Festival Llanero. Esa es la deportiva a la que ustedes se tienen que ir agendando. Lo agradable de todo este tema es que empieza este fin de semana. Así es de que los chicos que ya salen a vacaciones mañana, pues las familias no saben qué hacer con sus muchachitos. Ahí les vamos dando los dataticos. Aprovechen para que vayan a estos eventos que son gratuitos, que a los niños seguramente les va a llamar la atención porque son eventos diferentes que se hacen en la ciudad. Y bueno, forma parte también de esta oportunidad que tenemos de que los niños durante esta semana de receso también tengan alternativas que disfrutar en la ciudad de Villavicencio.
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1: Las 8 de la mañana, 35 minutos. Director, ¿qué otras actividades tenemos para este festival llanero que tanto ha impulsado el gobierno municipal?
0: Pues en marco del deporte y la recreación, pues nosotros también estamos en Malocas organizando el tema de nuestra recrovía.
1: Ay, esa va a ser genial, sí señor, tiene razón. El Festival Llanero también se toma, por supuesto, como es Festival Llanero, recuerden que hay un acuerdo municipal que respalda esta iniciativa del Festival Llanero. Y ahora nos vamos para Malocas. En el Parque Las Malocas está el Mundial de Coleo, que también está incluido dentro de la actividad del Festival Llanero, pero es un evento privado que lo hace... se me olvidó el nombre.
0: ¿Camoyanos?
1: Alex, ¿cómo se llama Mundial de Coleo? No, el señor del Mundial de Coleo de toda la vida. Se me acaba de olvidar el nombre. Ah, lo tengo en la cabeza. Bueno, el Mundial de Coleo, que lo hace un colega de los medios de comunicación, que dejó de hacer medios de comunicación, Julio Eduardo Santos. Julio Eduardo, que es la persona que hace el Mundial de Coleo y que ya lleva tantos años haciendo el Mundial de Coleo, la mujer vaquera. Julio Eduardo va a hacer su Mundial de Coleo ahí en el Parque Las Malocas. Está dentro de la programación, pero ese es un evento privado. Sin embargo, la verdad es que llama la atención de muchos departamentos y de muchas regiones del país que participan siempre históricamente en el Mundial de Coleo. Simultáneamente tenemos unas actividades también de trabajo de llano, de vaquería. Ayer vi al alcalde mostrando una nueva, bueno, ese sí iba a ser como una novedad, ¿no?
0: El fútbol llanero.
1: El fútbol llanero, no sabía que existía el fútbol llanero, es con vacas.
0: Sí, en Restrepo.
1: Yo pensé que eso era un chiste.
0: Tuve la oportunidad de jugar en algún momento en Restrepo, una finca familiar ahí, pero eso es.
1: O sea, las vacas sepa. Como si fueran que juegan también, se mueven, corren, o sea, detrás de los balones.
0: Uno debe jugar en un partido de fútbol normal. Sueltan el ganado y desde ahí lo que hacen es la vaca va detrás del balón también. Entonces toca tener mucho cuidado también con el deportista, que hay un influencer que promociona el llano, que dentro de esos nos apoya.
1: Sí, yo lo vi,
0: esto.
1: Es un chico súper joven.
0: Súper joven y hace ese tipo de deporte y llama mucho la atención y llama muchísimo.
1: Imagínese eso, fútbol llanero con vacas, qué locura. Yo la verdad no sé, tengo que verlo para poder opinar, pero me pareció súper charro, súper chistoso, pero también me pareció que llama la atención, así es de que son de esas novedades raras que en los festivales siempre hay, y bueno, este año va a haber fútbol llanero con vacas y gente jugando fútbol, y bueno, por favor, me cuidan las vacas. Ojo con las vacas, por favor.
0: Y adicionalmente, desde el INDER también vamos a hacer nuestra recreovía.
1: ¿Cómo va a ser la recreovía
0: satelital? En toda la entrada del Complejo Deportivo de Malocas, a mano izquierda vamos a tener toda nuestra oferta institucional, que Super. Vamos a tener toda nuestra oferta para niños.
1: Esa ciclorruta que está por todo Covisán es... que llega hasta por todos los barrios, esa está activa, esa está funcionando, ¿no? Yo he visto gente corriendo y transitando,
0: sí,
1: por ahí.
0: Nosotros nos regimos, la recreovía también está en medio del marco jurídico sobre un acuerdo municipal, sí, donde nos permiten hacer un número de recreovías mínimas en el año, donde tenemos que hacer, son tres clases de recreovía: la tradicional, que es de la avenida la 15, la, sí, la calle 15, que es la de la octava etapa de la Esperanza y termina el Parque de la Memoria Histórica. La otra es la tradicional, la otra es la alterna, que es la de Covisán, que esa debemos hacer una recreovía mínima en el año, en el mes, y la satelital, que es la que nos permite poder llegar a nosotros a veredas, a corregimientos.
1: Entonces, por eso
0: por eso a veces cuando no la miran en la 15, que todo es pues porque estamos en otro lugar.
1: Y bueno, entonces allí van a estar abiertas las puertas del parque, van a ingresar y van a encontrar todo lo que encontramos en una recreovía normal del domingo.
0: Sí, toda nuestra oferta institucional.
1: ¿Eso va a ser el domingo?
0: El domingo 13.
1: El domingo 11. 11 de octubre, sí señor, el domingo 11 de octubre va a ser la recreovía y va a estar pues obviamente pasándose por toda la zona de emprendedores, me imagino que va a pasar por todo el centro de del parque. Allí la Corporación Cultural va a tener unas actividades con el circo, imaginamos que también se van a unir toda esta área de juegos infantiles que también está dispuesto también para los niños, o sea que vamos a tener actividad allí, invitados todos a que lleguen con sus niños, con sus triciclos, con sus bicicletas, patines, con todo lo que se les ocurra para que disfruten de una mañana
0: que vengan y disfruten en familia, con amigos, con todos, para que vengan y disfruten nuestra recreovía satelital aquí en Malocas.
1: Bueno, diré, esas son todas las actividades que tiene el INDER.
0: Así es, igualmente lo que vamos a participar también allí, anoche estábamos ensayando nuestro...
1: La maratón de Joropo.
0: Esa
1: sí es completica, esa no es media, esa es completa. La maratón de Joropo, que es el sábado 10 de octubre, que arranca en esta oportunidad, en esta versión, se ha decidido que se cambie el sitio y se va a abrir desde el Hotel Estelar hasta el Parque Fundadores. Ya tiene el INDER también delegación.
0: Por supuesto, ahí nosotros tenemos, ahí estamos.
1: Los quiero ver.
0: Vamos
1: con toda.
0: Vamos a participar, a ver si nos ganamos el premio.
1: El premio de la Maratón de Joropo, que también es una actividad del Festival Llanero, además por acuerdo municipal, la Maratón de Joropo, que es una iniciativa de este gobierno y que es un producto turístico cultural que el gobierno de Alexander Vaquero le deja a la ciudad. Una iniciativa que genera circulación de invitados de diferentes departamentos de la Orinoquia colombiana, participantes de toda la ciudad de Villavicencio, de escuelas, pero además que es un evento de arraigo cultural. En la Maratón de Joropo usted no compite por ser el mejor, compite porque usted quiere demostrar lo mucho que ama y respeta esta región llanera. Así es que esto es un tema de arraigo. Baile, aunque no baile joropo, pero vístase de llanero, vístase de joropo, y eso nos encanta porque así no sepamos bailar, vamos a estar allá sintiéndonos llaneros. En esto hay... Ah, qué bueno, sí, sí. Tengo evidencias de que el INDER está ensayado. Ah, pero lo hacen muy bien. Óigame, está muy bien. Regáleme ese video porque lo vamos a publicar, vea. Y ya hacen pases y coreografías, qué bueno. Eso me gusta. Vea, se mueve la economía en el transporte. Salones de belleza, porque todas las mujeres que bailan joropo deben ir bellísimamente adornadas con su tocado. Se mueven las empresas que hacen acá en Villavicencio los arreglos de los tocados, que son los que se ponen las flores, que se ponen las mujeres en su cabello. Las empresas que hacen las cotizas, también esos se están vendiendo. Las que alquilan los trajes llaneros, ya les cuento, está complicado el tema de los trajes llaneros. Así es de que vayan a las empresas de trajes llaneros que alquilan. Ahí en todos los barrios de Villavicencio ustedes encuentran una casita donde alquilan trajes, los más lindos, traje espectáculo, traje tradicional. También se mueve esa economía y ese día se mueve el transporte, se mueve todo el tema de bebidas, porque pues obviamente es lo que, la hidratación es lo que más se consume, almuerzos, en fin, la gran cantidad de economía que genera un evento. Y así son los eventos del deporte, de turismo, los conciertos, que tenemos conciertos en Fundadores, ¿no?
0: Así es, viene también
1: Guayacán Orquesta.
0: Guayacán, Alex Manga.
1: Sí, hay hartos artistas buenos. A mí me gustó Guayacán, así es de que me voy a ver a Guayacán. Artistas nacionales y artistas llaneros, claro, porque como efectivamente es un festival llanero y el acuerdo municipal dice que debemos darle prioridad a los artistas llaneros que están dentro del directorio municipal de artistas de Villavicencio, seguramente vamos a tener la cuota de artistas llaneros acá y de otros géneros, ¿no? También musicales. ¿Tenemos emprendedores también en Fundadores?
0: Vamos a tener emprendedores, vamos a tener... eso ya lo está manejando la Secretaría de Competitividad.
1: Sí.
0: Todo lo que tiene que ver con los emprendedores.
1: Muy bien. Son las 8:44. Director, ¿qué otras cosas nos faltan del Festival Llanero? ¿Qué otras cosas nos faltarían por mencionar? Este fin de semana tenemos actividad de la Secretaría de Gobierno con la caninata, que me encanta esa actividad, que es un tema de bienestar animal.
0: Así es, cabeza el coronel Ayala está liderando esa actividad muy bonita, vamos a estar apoyándola, pero es una actividad que la está liderando la Secretaría de Gobierno.
1: Esa va a ser caminando desde el Hotel Estelar y llegan creo que al Parque del Guatiquía, hay una ruta, ya estamos publicando aquí en las redes sociales el mapa de la ruta para que ustedes sepan, pueden participar, vayan con sus niños, lleven sus mascotas y aprovechen porque va a haber una actividad para las mascotas, oferta de servicios para las mascotas de parte del Centro de Bienestar Animal. Mostremos, Paula, la imagen, pero además de eso, recuerden que va a haber una jornada muy linda de adopción. Yo les digo, llevo 12 años con Lorenzo, que es mi mascota, es adoptada. Fui un día, se me ocurrió ir con mi hijo un día a hacer una entrevista al refugio de mascotas que funcionaba hace 12 años en Servitá. Imagínense el viaje que me di a entrevistar. Me fui a entrevistar al señor del refugio porque los perritos los abandonan, los tiran en balde, los dejan en baldes con agua para que se ahoguen o los botan en bolsa. Es una cosa de locos, o sea, escuchar las historias, eso lloré toda la mañana, terminé con un perro en mi casa. Calculen lo que ha pasado, 12 años después tengo ya dos mascotas, uno adoptado, pero donde trabajé antes dejé una mascota, un perrito, dejé tres gatos allá y me llevé otro gato. O sea que este tema de protección animal... hace que la gente de verdad mueva sus corazones. Yo los invito a que no compren mascotas, no las compren, porque lo que ustedes hacen es que efectivamente motivan a que se mueva ese negocio de tener animales solo para tener hijos, y eso me parece mortal. Adopten los que están en la calle, son hermosos, mascotas hermosas. Así es que hay una jornada también de adopción de mascotas. Ojalá que todas las familias que vayan, director, así es de que llévese una mascotica para su familia, para su casa, para la finca, para que disfrute con la familia. Hay adopción de mascotas, pero una actividad bellísima. Eso es del Centro de Bienestar Animal, que lo organiza la Secretaría de Gobierno.
0: Así es, la Secretaría de Gobierno está liderando esta actividad tan importante.
1: Director, sé que usted tiene una cita en el Consejo de Villavicencio porque están instalando sesiones. Allá está el secretario privado Daniel Quevedo, es el secretario privado de la Alcaldía de Villavicencio, en nombre del alcalde instalando las sesiones del Consejo, y allá requieren a todo el gabinete. Así de que muchas gracias por esos minutos.
0: No, usted, Lucila, muchísimas gracias por esos espacios y poder contarles a la ciudadanía sobre la importancia del deporte y la recreación y en todo lo que vamos a estar en todas nuestras actividades que vamos a estar en marco de nuestro Festival Llanero.
1: Es Yosimar López, director del Instituto Municipal del INDER, aquí en Tiempo de Noticias. Vamos a un break y ya regresamos.
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1: Las 8 de la mañana, 51 minutos. A esta hora de la mañana se están desarrollando las sesiones, la instalación de las sesiones ordinarias del Consejo de Villavicencio. Participa, por supuesto, en la instalación el secretario privado de la Alcaldía de Villavicencio, Daniel Quevedo, y lo acompaña el Gabinete Municipal. Son varios los proyectos de acuerdo que serán radicadas en estas sesiones ordinarias del Consejo de Villavicencio, entre ellos políticas públicas que pues vienen a fortalecer el trabajo de la administración municipal, algunas propuestas de iniciativa de los concejales y proyectos de acuerdo de iniciativa del Ejecutivo. Entre otras noticias, 8 de la mañana, 52 minutos. Bueno, les contaba que el precio de la gasolina vuelve a subir, aumenta en Villavicencio. Aproximadamente va a quedar, y se van a encontrar ustedes algunas estaciones de servicio en donde la gasolina va a pasar de 16.400 pesos a 16.470, 16.480, 16.500. Eso es el aumento que va a tener la gasolina, que pues bueno, es un incremento que vamos a empezar a sentir a partir de ahora. El Banco de la República también confirmó que se aumentan las tasas de interés y con esto pues intentan frenar un poco el tema de la inflación. Nos preparamos entonces para este fin de semana. Se están activando todos los actores que forman parte de la cadena turística cultural de la ciudad, porque las actividades que se vienen jalonan turismo en Villavicencio. El punto de mando unificado que se instaló en las últimas horas, pues evalúa efectivamente el estado de las vías, la seguridad, la organización de los eventos, los planes de contingencia, las alertas que se generan en los centros asistenciales para que cualquier situación, que esperamos no ocurra, que todo siga normal, pues se pueda atender de la mejor manera. Así las cosas para este fin de semana. Mañana les vamos a entregar a ustedes información en detalle de cuáles eventos empiezan entonces y de qué manera ustedes pueden participar. Esperamos mañana tenerles invitado especial con el tema de la activación que hace el Centro de Bienestar Animal, que empezó a funcionar ya en Villavicencio, contarles también de qué manera está funcionando y que efectivamente pues tengamos la posibilidad de desarrollarlo. Y esperamos también mañana contarles, aunque lo vamos a dejar acá en nuestras redes sociales, cómo se van a desarrollar o cómo se están desarrollando, porque empiezan a partir de hoy la versión número 14 de los Juegos Nacionales de la Universidad Uniminuto. La sede de estos Juegos Nacionales se la ganó la ciudad de Villavicencio y será el campus de Villavicencio el que responda por estas justas deportivas, fútbol sala y voleibol, hasta el 4 de octubre. Para este evento, por supuesto, van a estar llegando estudiantes de todo el país, de todas las sedes de la Uniminuto, y esperamos que nuestros profesionales y estudiantes de la Uniminuto, los queremos ver también participando en estas justas deportivas, y seguramente eso también va a mover muchísimo la actividad en la ciudad de Villavicencio. Les vamos a contar también en nuestras redes sociales, recuerden, en nuestra página web www.tiempodenoticias.com.co, qué es lo que se está hablando acerca de modificar o buscar una alternativa de cambio en el tema pensional de los colombianos. Estas y otras noticias las van a encontrar ustedes en nuestro sitio web en instantes, en www.tiempodenoticias.com.co. Por ahora, nosotros nos vamos. Les recordamos que estamos también en Instagram, en Facebook y en TikTok, en X. Estaremos publicando nuestra información. Les deseamos que tengan un muy buen inicio de mes. Les acompañamos Paula Sánchez, Sofía Granada, nuestro compañero Omar Camargo, a quien le enviamos de nuevo nuestro mensaje de solidaridad, de acompañamiento por el fallecimiento de su señora madre. Esperamos acompañarlo en las honras fúnebres que se realizan hoy, la sala de velaciones funerales Los Olivos, para que los colegas que quieran acompañarlo, pues allí está Omar, en un momento que es triste para él, para su familia. Nosotros desde aquí le enviamos un abrazo de solidaridad por este momento triste por el que está pasando Omar Camargo, nuestro periodista, y las exequias serán a la 1 de la tarde en la iglesia del barrio El Retiro. 8:55, terminamos esta emisión, gracias a Alex Rodríguez de la WL Radio, y nos vemos en las redes sociales y mañana de nuevo a las 8 de la mañana en una emisión más de Tiempo de Noticias.

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0: Amigos oyentes, buen día, bienvenidos. Estamos iniciando a esta hora en Contacto Noticias aquí en la emisora WR Radio 91.8 de la frecuencia en FM para toda esa parte del país. Darío Rojas, Alex Rodríguez y José Antonio Céspedes los saludamos en esta mañana de octubre. Es el día 1 de octubre, el primero de este mes del 2026, el día jueves. Comienza ya los últimos tres meses de esta vigencia. Esos tres meses casi siempre pasan a trote: octubre, noviembre, diciembre. Darío Rojas, Alex Rodríguez y José Antonio Céspedes los saludamos esta mañana. Hay una temperatura a esta hora de 27 grados centígrados. Llovió en la mañana de hoy en algunos sectores de Villavicencio. Llovió bastante fuerte aquí en el centro. No llovió realmente, pero en algunos otros sectores llovió fuerte. Dice Lidian que vamos a continuar esa tarde con tiempo seco, con el cielo nublado, pero tiempo seco para este primero de octubre, es lo que pronostica Lidian para esa parte del país. Don Darío, ¿qué tal? Buen día, ¿cómo me le ha ido?
1: A la gente linda que nos acompaña, que siempre está atenta a En Contacto Noticias. Ese aguacero esta mañana por el sector de la Comuna 8, como dicen las abuelas, con rayos y centellas, esta madrugada aquí en la Comuna 8 de Villavicencio. Y pues definitivamente este clima está loco, a veces impredecible. Estamos hablando del cambio climático, en algunas ocasiones del día, pues la temperatura súper alta, pero ayer volvieron esas lluvias muy fuertes aquí en la capital del departamento del Meta, y veo en este momento también, director, algunas lluvias aisladas aquí en nuestro municipio.
0: Bienvenidos, vamos a presentar noticias.
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0: A las 11 de la mañana, 2 minutos, el presidente del Consejo de Villavicencio, hoy, cuando se inician las sesiones, las sesiones ordinarias, tanto del Consejo como de la Asamblea del Departamento, pues el señor Diego Garay, concejal de Villavicencio, presidente de la Corporación, anunció que va a presentar un proyecto de acuerdo que seguramente va a tener mucha discusión aquí en la capital del departamento del Meta, porque a nivel nacional poco se ha hecho, aunque en otros países ya se está manejando sin ningún tipo de discusión. ¿De qué se trata, Darío, esta iniciativa?
1: Así es, José Antonio. Sería la segunda ciudad en Colombia que a través de un proyecto de acuerdo se prohíba el uso de los celulares al interior de las instituciones educativas. En el marco de este inicio del último periodo ya de sesiones ordinarias, llama la atención precisamente, es la trascendencia que va a generar, claro, saque polémica, disgusto por parte de los alumnos, pero también complacencia por parte de los docentes, los directivos de las instituciones educativas y, por supuesto, los padres, que también a veces se ven impotentes ante ese manejo de los celulares y, por supuesto, complacidos para que se restrinja al interior de los planteles. Esto es lo que ha indicado precisamente el presidente de la corporación, Diego Garay, quien nos habló precisamente sobre esta iniciativa y que pues va a impactar allí en las instituciones educativas. Escuchemos entonces al presidente del Consejo.
3: Y háblenos de ese propósito. Darío, un cordial saludo para ti y para todas las personas que nos siguen a través de Agenda Informativa. Yo creo que hay que fortalecer la educación, hay que volver a los principios y valores, y por eso enmarcamos y anunciamos la erradicación de un proyecto de acuerdo para la prohibición de uso de teléfonos celulares en las instituciones educativas en el municipio de Villavicencio. No podemos permitir que hoy en día los pelados no vayan a estudiar, no vayan a aprender, sino están yendo ¿a qué? A ver TikTok y a mirar de qué manera le saca el meme a su compañero o a su profesor. Necesitamos enfocarnos realmente. Yo me acuerdo en mi época cuando yo estudiaba, yo vine a tener teléfono celular a los 16 años. Ya prácticamente cuando me había graduado del cole. Hoy vemos niños como de 9, 10 años ya cuentan con estos aparatos electrónicos que realmente los está consumiendo. Quiero contarles que sería la segunda ciudad del país mediante acuerdo municipal que lo puede ser realidad. Todo depende de la voluntad política de mis 18 compañeros para que esto sea una realidad.
4: Eso no va a tener inconvenientes
3: porque pues lo que usted dice, lo que ha generado precisamente la falta de restricción del uso de los celulares al interior de los colegios, el instigar a sus compañeritos, incluso algunos muchachitos, hemos visto casos de suicidios precisamente por la manera como le hacen bullying sus compañeritos, de tal manera que no veo ningún inconveniente aquí por parte de sus compañeros.
4: Bueno, esperemos que el proyecto pueda salir en feliz términos y se pueda convertir en acuerdo municipal. Es volver a los valores, es volver a la educación y sobre todo a una educación de calidad que tanto se necesita. Estamos formando al futuro y al presente de nuestra sociedad, que son los jóvenes.
3: Me imagino los padres de familia, uy, al fin alguien pensó en eso, porque para los padres de familia a veces es muy difícil, incluso las decisiones de los rectores en los planteles educativos, tomar esa decisión es muy difícil. Bueno, inicia este tercer periodo de sesiones ordinarias aquí en el Consejo de Villavicencio. Hablemos de esos proyectos que ha radicado la administración local.
4: Así es, iniciamos hoy, vamos hasta el mes de noviembre, radica 4 proyectos de acuerdo. El primer proyecto de acuerdo que radica es frente al plan de desarrollo turístico para el municipio de Villavicencio. También radica un proyecto de acuerdo para ampliar en el tiempo la autorización que se le había dado a la SAT para la construcción. Recordemos que el Consejo tenía una cláusula de 2 años, si en 2 años no desarrollaba y no tenía un avance superior, tenía que volver el predio al municipio. Hoy en día están solicitando ampliarlo. Yo creo que es un proyecto viable, porque pues vemos que se está construyendo, sí. Vemos la necesidad que se tiene frente a esta institución educativa superior y lo que podrá traer para Villavicencio. También un proyecto de acuerdo que se está pensando en ajenar a título gratuito al departamento del Meta un predio. Vamos a analizar cuál predio, qué va a hacer el departamento del Meta con ese predio, y bueno, y un proyecto de acuerdo también para proteger todo el tema de árboles dentro del sector urbano en Villavicencio.
3: Bueno, usted sigue de puertas abiertas aquí el Consejo, las comunidades han venido, incluso a través del periodismo comunitario, hay un tema importante, muy álgido para las comunidades, algunos establecimientos están generando un ruido que enloquecen a diferentes comunidades, están interesados en venir y darles a conocer para que igualmente ustedes también lo respalden.
4: El Consejo siempre ha sido de puertas abiertas. Bienvenidas todas las comunidades que quieran participar. Acá los esperamos. El lunes quedamos. El lunes tendrán el espacio para intervención. La idea es que juntos podamos construir, podamos revisar y podamos brindarle oportunidades de desarrollo a nuestra ciudad.
3: ¿Qué les digo, Caray?
1: Escuchábamos al presidente del Consejo de la Capital del Meta, concejal Diego Garay, sobre este proyecto que me parece bien importante, director, porque como usted también lo señalaba, es el segundo en Colombia mediante un proyecto de acuerdo. Ibagué es la primera ciudad que pues generó este tipo de restricciones de los celulares al interior de los establecimientos educativos, entonces la capital del Meta será la segunda ciudad. Esto pues tendrá, digamos, una trascendencia también a través de la Secretaría de Educación, cómo se va a implementar, cómo se va a restringir precisamente, no sé si impedir o cómo allá al interior de los, si los logran ingresar, que no los vayan a usar estos equipos de celulares al interior de los planteles educativos.
5: Este es un debate que se va a realizar en el Consejo de Villavicencio bastante amplio, porque inclusive hay padres de familia que no comparten eso. ¿Cómo le van a quitar el celular a mi hijo si quiero que mi hijo tenga, sea comunicado conmigo permanentemente? Hay padres de familia que piensan así.
1: ¿Pero van a estudiar o entonces a qué van los niños?
5: Bueno, eso es lo que usted piensa, pero los padres de familia hay unos que dicen eso. Mi hijo debe estar comunicado conmigo las 24 horas, entonces por eso no me le pueden quitar el celular. Ocurre algo, no sé qué. Algunos padres manejan eso y esa discusión no solo, inclusive en Colombia, a nivel mundial, se ha dado frente a lo que está pasando. Falta saber qué piensan los 18 concejales restantes frente a esto y cómo se va a reglamentar. Porque el Consejo me imagino que aprueba el acuerdo, pero lo debe reglamentar el gobierno municipal a través de su Secretaría de Educación para que se maneje y se cumpla realmente con la norma. Falta saber si ese acuerdo también cobija a los colegios privados, que tienen una autonomía diferente en materia de educación a los colegios públicos. Es por eso que estoy diciendo que el proyecto de esa iniciativa para mí me parece muy buena, pero de ahí a que sea fácil de manejar, fácil de aprobar, no es así, pero muy bueno que ya haya tenido la posibilidad de comenzar ese debate a nivel de la capital del departamento del Meta. Estamos en contacto, noticias, 11 y 10.
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0: Ahora son las 11 de la mañana, 12 minutos. La próxima semana de vacancia estudiantil, ¿no, Darío? Ya
1: sí, señor.
0: Descanso que por ley le corresponde a los jóvenes.
1: A partir de mañana 2 de octubre, que es viernes, ya salen a ese receso escolar. Tendrán la semana siguiente. Eso es una ley de la República que implementó el expresidente Álvaro Uribe para tratar de ayudar, promover el turismo en nuestro país.
0: A partir del lunes, la Universidad Santo Tomás inicia una semana de diferentes actividades que la han denominado la Semana de la División, donde

0: la Universidad de Santo Tomás y conozca de esta semana especial, reiteramos, porque hay mucha actividad que se va a cumplir en ese centro de educación superior aquí en la capital del departamento del Meta. Hemos hablado con una de las docentes que organiza este evento, Camila Leighton, para preguntarle en qué consiste y a qué se puede acceder en la Universidad Santo Tomás de Villavicencio. Son con Camila Leighton, docente de la Santo Tomás. ¿Cuál es la actividad que se va a desarrollar la próxima semana aquí?
1: Bueno, la próxima semana tendremos la semana de la División de Ciencias Económicas, Administrativas y Contables, un espacio en donde 5 facultades de la universidad se unen para hablar de agronegocios, pero en especial para poder dar cabida también a nuestros empresarios, a la comunidad académica y al sector gubernamental. Aquí vamos a tener un mercado campesino, vamos a tener la Feria Agroemprende Tomasino, en donde más de 60 emprendedores vamos a tener stands y van a poder pues interactuar también con la comunidad, vender sus productos y pues también que nosotros podamos conocer lo que están produciendo en estos momentos. Los siguientes días vamos a tener una agenda académica y vamos a tener un espacio en donde diferentes entidades gubernamentales que pertenecen a la Subcomisión de Internacionalización del Departamento del Meta van a poder generar consultorías tanto a empresarios como a estudiantes acerca de sus entidades y también acerca de los procesos que podemos llevar a cabo como empresarios, tanto para la formalización como también para la comercialización de nuestros productos.
0: ¿Habrá tiempo para negocios también, inclusive internacionales?
1: Sí, acá la idea es que también empecemos a hablar de internacionalización en nuestro departamento, en especial, ¿por qué no ver a nuestro café generando un proceso ya de exportación? Aquí el ideal es que justamente el espacio de coworking está dado para que podamos hablar de cómo posicionar las marcas a nivel internacional, de qué debemos cumplir para poder, por ejemplo, colocar a nuestro café en Europa. Y bueno, pues acá este espacio está dado también para la internacionalización.
0: ¿Hay entidades también privadas y del gobierno que se están vinculando con esa actividad?
1: Acá en este espacio hay varias entidades gubernamentales, entre ellas tenemos al ICA, al INVIMA, tenemos también a la Superintendencia de Industria y Comercio, tenemos una entidad, una empresa a nivel nacional que se llama Pampillón, que es uno de nuestros invitados especiales, y también obviamente a nuestros empresarios llaneros. Hay otras entidades que estamos atentos a confirmar, pero sabemos que el año pasado tuvimos a 15 entidades gubernamentales prestando esta asesoría y que consideramos que este año las vamos a tener nuevamente.
0: Licenciada Camila, ¿la gente puede venir? ¿Eso es abierto al público? ¿Cuál es el procedimiento?
1: En este caso pueden asistir, lo más importante es que nos generen una inscripción previa y esto justamente para facilitar el ingreso. En especial para el tema de la feria es importante que nos puedan estar contactando, tenemos algunos canales de comunicación como @negociosantoto, que es el canal de Instagram que nosotros tenemos en estos momentos en la Facultad de Negocios Internacionales. A través de ella o a través de los canales de comunicación de la Universidad de Santo Tomás y obviamente manifestando el interés por la asistencia, podemos hacer la gestión para que puedan ingresar.
0: ¿Comienza cuándo y hasta cuándo?
1: La semana de la división comienza el próximo martes 6 de octubre hasta el 9 de octubre.
0: ¿Por qué semana de la división?
1: Bueno, justamente nuestra facultad, bueno, nuestra universidad, perdón, nosotros dividimos nuestra facultad en divisiones y justamente lo que hace la División de Ciencias Económicas, Administrativas y Contables es como ser la mamá, es como ser la, en este caso, la que agrupa a 5 facultades. Esas 5 facultades son la Facultad de Negocios Internacionales, la Facultad de Administración de Empresas Agropecuarias, la Facultad de Lenguas Extranjeras, la Facultad de Arte y Cultura y la Facultad de Contaduría Pública. Entonces, la división básicamente es justamente en honor a poder nombrar lo que hacen estas 5 facultades en conjunto.
0: La licenciada Camila Leighton de la Universidad Santo Tomás de Villavicencio, en esta semana que comienza el martes, reiteramos, y va a haber diferentes actividades, son nutridas, hasta mercado campesino va a haber allí para lograr que la gente que tenga interés en conocer más de la universidad pueda acceder allí. Hay unos patrocinios especiales también que van a dar a conocer allá el desarrollo de esa feria que comenzará el próximo martes. Estamos en contacto, noticias, Darío.
2: El concejal Carlos Julio Cerrato junto a Fabián Bobadilla han solicitado que se apruebe un debate de control político a la empresa de acueducto y alcantarillado de Villavicencio, esto con relación a la resolución que emitió la CRA y pues que tomó la empresa de acueducto y generó precisamente unas facturas con unos sobrecostos que pues impactaron a las comunidades en

0: diferentes partes de la capital del Meta. Esto es lo que nos ha indicado el concejal Carlos Julio Cerrato en el marco de estas discusiones en el Consejo de la Capital del Meta.
1: Presentar una proposición para citar al gerente de la empresa de acueducto para que nos explique bajo qué parámetros técnicos sacó la nueva facturación y la implementó, ya que la resolución de la CRA, la 1032 de 2026, si bien es cierto que le dice a todos los entes territoriales donde se presta el servicio de acueducto alcantarillado que deben de estructurar el tema tarifario, más no le dicen que deben de aplicar una nueva tarifa. Revisen el tema tarifario, revisen la estructura tarifaria y eso tienen que hacerlo a través de la junta directiva de la empresa de acueducto, la cual el alcalde es el presidente de la misma. Por lo tanto, hoy lo hemos radicado, es un cuestionario bien amplio, inclusive está muy intenso, 65 preguntas, pero todas las preguntas obedecen a la resolución 1032 de 2026, en la cual es donde se aplica esta nueva tarifa que saca la empresa de acueducto. Vamos a esperar, yo voy a dar un simple ejemplo, Darío, y lo dije ahora rato aquí en el recinto del Consejo. Dentro de la resolución hay unos artículos en los cuales da unos parámetros para que la empresa comience a revisar. Y, por ejemplo, dentro de uno de ellos dice que tiene que haber calidad, continuidad, pérdidas. Es decir, establece unos parámetros. Solo ese artículo, si yo voy a mirar solo el tema de calidad y pérdidas, en el tema de pérdidas, soy la empresa de acueducto del 100% del acueducto del agua potable que despacha, el 64% del agua está en pérdidas. Unas por pérdidas, otras porque la gente se cuelga y no le pide permiso a la empresa y se lleva el agüita.
2: Defraudación.
1: De fraude, perfecto, la palabra defraude. Entonces, sí, la misma resolución dice que la ineptitud, la falta de operatividad de la misma empresa, no nos puede cargar esos costos a nosotros. ¿Qué quiere decir eso? Que, por ejemplo, si ellos tienen una pérdida del 64%, esas pérdidas no nos las pueden colgar a nosotros porque ellos son los ineporantes, son los que no están haciendo bien la tarea, los que no están haciendo bien el trabajo y, por lo tanto, no nos la pueden cargar a la factura que hoy están expidiendo. Entonces, vamos a esperar qué pasa el día de mañana que es aprobada la proposición para que el gerente nos dé las respuestas y después sentarnos con algunos amigos que saben del tema, porque la verdad es un tema demasiadamente técnico. Ahora bien, hay que esperar qué pasa con el Consejo de Estado, si el Consejo de Estado ordena que esa resolución salió mal y la echa para atrás en su estudio y análisis que haga los honorables del Consejo de Estado. Y la otra es que también se había podido tomar una decisión política, haber esperado, haber hecho un estudio más a fondo, yo no sé si lo tengan, vuelvo y repito, hay que esperar, y haber comenzado la aplicación el otro año, pero en un tema proporcional, en un tema que mirar a ver qué pasa. Yo siempre he dicho y lo he manifestado, yo vivo en un barrio de la comuna, en la comuna 7, que fue un barrio que hizo la Caja de Vivienda Popular en su momento, hoy Piedemonte. Allí vivo hace más de 30 y punta de años, y yo vengo parando, consumo 17 metros cúbicos de agua, vengo pagando 85 mil pesos. Hoy me sale por el doble y sigo consumiendo los mismos 17 metros cúbicos. Entonces, si solo en ese sector de la comuna 7, yo me imagino los de la 8, que los de la 8 tienen acueductos propios de esos, pero además les están cobrando un adicional, pero además en tema de alcantarillado eso. Entonces, es un tema bien técnico, vamos a tratar de hacer la mejor tarea para que podamos llegar a un feliz término. Y sí, el tema es que el gerente nos convence que no lo creería, nos convence que fue que la aplicación del tema tarifario lo hizo bien con el estudio a través de la junta directiva, porque eso no lo puede hacer él solamente o sentarse con un particular o con alguien, pues a través de la junta directiva de la empresa de acueducto. Vamos a esperar qué pasa y una vez establezcamos el debate de control político, venga el gerente acá, vamos a dar el debate del mismo.
2: Sí, algo que también...
0: Carlos Julio Cerrato, concejal de la capital del departamento del Meta, junto a Fabián Bobadilla, son los ponentes de este debate de control político que cita a la empresa de acueducto y alcantarillado y pues para que dé cuentas a través de esa resolución emitida por la Comisión Reguladora de Agua, y que con base en esa resolución fue que se generaron estas facturas que generaron revuelo aquí en los usuarios de la empresa de acueducto y alcantarillado de Villavicencio.
3: Subió el servicio de acueducto y alcantarillado. El servicio de energía está por las nubes. ¿A dónde vamos a parar? Y este año, al final de este año, no vaya a pensar usted, don Darío.
0: ¿El gas qué, don José Antonio? El gas.
3: No vaya a pensar que va a haber un incremento salarial igual al que hizo el señor Petro.
0: Ah, no. Va a ser bien. Pero es que la patria milagro.
3: Por eso, el milagro de que no suba el salario. Menos mal que hoy el presidente de la Espriella pidió revertir el aumento en los precios de la gasolina para ese mes de octubre. No cayó muy bien el incremento de los precios de la gasolina corriente, que aumentó 46 pesos por galón para el mes de octubre. Ante esto, el presidente Abelardo de la Espriella citó de manera extraordinaria a la ministra de Minas y Energía, María Noemí Arboleda, para analizar una estrategia que permita revertir el aumento en los precios de la gasolina para octubre de este año. El presidente le pidió a la jefe de la cartera revertir la decisión del aumento mientras buscan soluciones permanentes para afrontar la subida del precio internacional del petróleo y su impacto en los precios de la gasolina. El mandatario le pidió a la ministra buscar una salida articulada entre todas las entidades del gobierno y aterrizarla a las realidades del mercado para buscar una salida al incremento de la gasolina para el décimo mes del año. La patria milagro, si dice que dice, mire.
0: Sí, pero eso genera un hueco fiscal. Recuerde lo que hizo igualmente durante la pandemia el expresidente Iván Duque, que le tocó al expresidente también, Gustavo Petro, ir generando, oponiéndose a paz y salvo con esa deuda que se va generando. Eso que dice él, así revertámoslo, pero ¿quién lo paga? Después hay que ponerse al día en esos precios, porque son deudas que pues no se pueden dejar de pagar, señor José.
3: Estamos en contacto. Noticias son las 11:27.

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0: Ahora son las 11:29 minutos. 11:29. La administración municipal entregó anoche la obra vial ejecutada en el barrio San Agustín, una transformación total que facilita la movilidad de los habitantes de la comuna 9. El mandatario Alexander Vaquero explicó que la intervención comprendió la construcción de 220 metros lineales de estructura de pavimento con una calzada de 6.40 metros de ancho, además andenes, rampas de acceso, andenes prefabricados y adecuación de las zonas verdes. Esa nueva vía facilita la conexión entre los barrios San Agustín, Charrascal, Ciudad Jardín, Brasilia, Balcones de Brasilia, Darién y Samán de la Ribera con Ciudad Porfía. ¿Qué dijo el alcalde Alexander Vaquero sobre eso? Aquí está en contacto.
1: ¿No? Hoy, eso era un barrizal, los que viven acá saben cómo era. Acá era un problema, no había conexión porque teníamos un bambú acá, había un hueco, tocó meter tubería, recoger aguas, en fin. Todo lo que ustedes pueden apreciar, el corredor, la zona verde, Sardineles, el alumbrado, Alborada, gracias, por acá está Cristian, Alberto y Henry. Alborada nos ayudó porque son obras complementarias. Instalamos 7 postes de 12 metros de altura, 7 luminarias de 100 vatios. Adicionalmente, más o menos 240 aproximadamente cambiado para darle tranquilidad acá a la zona, para hacer la red que se requería. Pero hoy yo quiero que sepan, hoy, y además vamos a poner un reductor de velocidad mañana, Juan Andrés, cuando venga la cuadrilla, la intención es poner un reductor de velocidad acá, aquí terminando, terminando de aquí para allá o iniciando.
0: El alcalde Alexander Vaquero, los recursos con los que se ejecutó esta obra hacen parte de los acuerdos de pago de la contribución por participación de plusvalía. Eso es correspondiente a los planes parciales en Campo Alegre, Charrascal y Las Margaritas de este sector. 11:30, Darío.
2: Bueno, el concejal Fabián Bobadilla advirtió sobre unos riesgos de impacto ambiental en las celdas del relleno sanitario de Bioagrícola. Recordemos que están ubicadas allá en el sector de Caños Negros. El concejal dice que hay unos estudios que podrían impactar el río Guatiquía en un desbordamiento y pues generar esa contaminación de esas celdas del relleno sanitario y consecuentemente generar esa contaminación a través del río Guatiquía, porque sabemos que también desemboca en el río Meta. Esto es lo que ha indicado precisamente a sus compañeros el concejal Fabián Bobadilla en el inicio de estas sesiones ordinarias allí en este último periodo de la vigencia 2026.
3: De muchos sectores de la ciudad es cuando nos encontramos con unas realidades bastante críticas que se están suscitando en Villavicencio. Bajo el concepto de la Corporación Ambiental por Macarena, concepto técnico PG-GA 3.4426.1769, cuya visita se hizo el 19 de mayo del 2026, encontramos un problema bastante crítico en un sector de Villavicencio, corregimiento 7, exactamente donde se encuentra ubicado el relleno sanitario que recoge todos los residuos que produce nuestra ciudad, más 22 municipios más. Así que las miles de toneladas que son enterradas en estas celdas, ¿cierto?, de relleno sanitario son inmensas y bastante proporcionadas. Este concepto muestra una realidad que ya comenzó a ser trabajada por este concejal, pero que requiere de la ayuda de los 18 compañeros porque somos una corporación. Y cuando se suscita un problema crítico que enfrenta una realidad social, ambiental, bastante gigante, de un porcentaje bastante alto, este concepto nos muestra cuatro puntos críticos, no sé si lo pueden proyectar, si lo van a proyectar, no, cuatro puntos críticos, les haré a llegar el concepto técnico de la corporación a ustedes, cuatro puntos críticos que ponen en riesgo el relleno sanitario por desbordamiento del río Guatiquí. Para los que no conocen, el relleno sanitario pues colinda con el río Guatiquí. Metros abajo del relleno sanitario se encuentra un asentamiento que se llama Francisco Díaz. un asentamiento de más de 4.000, 5.000 personas que viven ahí, ¿sí? Y están en riesgo de que si el río en una subienda o un aumento de caudal súbito, como se presenta en este río, puede desbordar y puede intervenir al relleno sanitario, pues estarían en riesgo las celdas que ya están clausuradas dentro del relleno sanitario. Esto provocaría una catástrofe de dimensiones gigantísimas, porque no solamente estaríamos acabando y arrasando con el medio ambiente, con el entorno del río Guatiquía. El río Guatiquía desemboca en el río Meta, y todas las personas que habitan este sector de Villavicencio. Hemos venido trabajando con Vía Agrícola y con Juan Carlos Guzmán de Riesgos. Esta semana, compañeros, ellos se dieron ocho días, tanto con Macarena como Riesgos, para comenzar a intervenir esos puntos críticos. Necesito que ustedes, corporación, los 18 restantes concejales, comencemos a empujar, presidente, desde acá, desde la corporación, para que salga de una vez. Se habla de que Vía Agrícola pone 200 horas maquinaria de trabajo, y él pone otras 200 horas maquinaria para abordar lo que se puede convertir en una tragedia de dimensiones desproporcionales con nuestro relleno sanitario. No solamente afectaría la contaminación de esos cauces importantes como el río Guatiquía y el entorno ambiental que lo compone, sino también el río Meta y ese entorno ambiental grandísimo. Afectaríamos una población de más de 5.000, 6.000 habitantes que viven aguas abajo de este río.
2: Fabián Bobadilla, concejal de Villavicencio. Es que es un concepto que emitió la Corporación Ambiental Cormacarena. Ese concepto técnico advierte sobre ese riesgo de contaminación, estas celdas que están ahí cerca. Recordemos que pues el relleno sanitario está en límites con el río Guatiquía y en un posible desbordamiento. Por eso es que están hablando de la labor conjunta entre Bioagrícola y la Oficina de Gestión del Riesgo para adelantar 200 horas máquina Bioagrícola y 200 horas la Oficina de Gestión del Riesgo de la Alcaldía, mitigar ese impacto, porque de darse un desbordamiento sería una situación de riesgo de una contaminación muy severa para las personas allí cercanas a ese afluente Guatiquía.
0: 11:36 minutos. En las instalaciones de Fundetec, aquí en Villavicencio, arrancó la capacitación en planes de negocio que está dirigido a 159 beneficiarios del programa Fortalecimiento 2026 de la Secretaría de la Mujer del Meta, para acompañar y consolidar los emprendimientos del departamento. El programa reúne a beneficiarios de 25 municipios, 120 mujeres emprendedoras, 23 personas de la población LGBTI y 16 asociaciones de mujeres. El objetivo es brindarles herramientas para consolidar y hacer crecer las unidades productivas mediante un proceso de formación de planes de negocios desarrollado por la Secretaría de Competitividad. Escuchemos sobre ese tema qué nos dice Francis Gutiérrez, señor profesional de la Secretaría de la Mujer del Meta.
4: Desde el programa de fortalecimiento 2026 iniciaron el proceso de capacitación para fortalecer sus negocios. Con esta estrategia impulsada por la gobernadora Rafaela Cortés, la Secretaría de la Mujer, la Familia y la Equidad de Género, que lidera el programa de fortalecimiento de proyectos productivos 2026, dio inicio el pasado 29 de septiembre en las instalaciones de Fundetec en Villavicencio a la primera jornada de formación en planes de negocio desarrollada por la Secretaría de Competitividad y Desarrollo Económico para mujeres emprendedoras y asociaciones de mujeres. En esta actividad se trabajaron cuatro temas claves: el modelo Canvas para conocer el funcionamiento del emprendimiento, la formalización de las unidades productivas, el manejo de los flujos de caja y el uso de las redes sociales para potenciar las ventas. Y para garantizar la participación de todos los beneficiarios, se desarrollarán tres capacitaciones más en modalidad virtual para los beneficiarios de los municipios más alejados. Estas sesiones serán el jueves 1 de octubre, el martes 6 de octubre y el jueves 8 de octubre. Así, desde la gobernación del Meta, trabajamos con corazón para que el Meta avance.
0: Esta capacitación tiene 3 jornadas más en la modalidad virtual, dirigidas a los beneficiarios de los municipios más distantes que no pueden asistir de manera presencial. Se va a cumplir hoy jueves, esta tarde, el martes 6 y el jueves 8 de octubre, y abordará los mismos contenidos de la jornada inicial. 11:39.
2: Estábamos haciendo referencia sobre la instalación de las sesiones, tercer periodo ya, último periodo de sesiones ordinarias en el Consejo, pero también hoy se dio esa instalación en la Asamblea del Departamento del Meta. Recuerden que tanto el Consejo como la Asamblea van a sesionar durante los meses de octubre y noviembre, esos dos últimos meses. En el Consejo solo quedan 4 días extras si hay convocatoria del alcalde de Villavicencio. 4 días, es decir que...
0: 4 sesiones.
2: 4 sesiones. Entonces estaríamos, digamos, allí, no sé, ellos estarían durante el mes de diciembre descansando una gran parte, porque recuerde que también las sesiones ya en el próximo año inician en el mes de marzo, a no ser que el alcalde convoque para la vigencia 2027 sesiones extraordinarias. Escuchemos a Sandra Sandoval. Sandra Rocío Sandoval es la secretaria privada, pero además es la... hoy estaba encargada por parte de la gobernadora para la instalación de este último periodo de sesiones ordinarias en la Asamblea del Departamento del Meta. Esto es lo que indicó.
5: Un saludo al honorable diputado Luis Alfonso Suárez Sánchez, presidente de la Asamblea, a la diputada Estela Carolina León Triria, primera vicepresidente, al diputado Jason Julián Velázquez Molano, segundo vicepresidente, a los demás diputados aquí presentes, colegas de gobierno, representantes de medios de comunicación y ciudadanía en general. Empiezo por transmitir un saludo de nuestra señora gobernadora Rafaela Cortés Zambrano, a quien le transmitiré su mensaje aquí recibido durante su discurso, y que definitivamente tiene un compromiso alto con trabajar de la mano con la Asamblea para sacar adelante, y bien lo dijo usted en su discurso, todos los temas que signifiquen soluciones estructurales y que respondan a los intereses y al bienestar general de los metenses. Asimismo, tomo también de sus palabras que estamos en el último periodo de sesiones ordinarias 2027. Este es un periodo trascendental porque en este creo que la discusión más grande va a ser la del presupuesto 2027, cuyo anexo es el plan operativo de inversiones anuales, y que ahí tendremos oportunidad de abrir unos debates, ver cómo vamos, cuáles oportunidades de mejora hay. Al final de cuentas, esto termina en diciembre 31 del 2027. Y de aquí a allá todavía hay mucho por hacer, un equipo nuevo con ganas de hacer cosas y el equipo que viene también con ganas de poner la milla última a efectos de que cumplamos y salgamos todos, insisto, tomando sus palabras, en beneficio del interés general. Ahí también transmito un mensaje que la gobernadora a nosotros permanentemente nos indica, y es el hecho de trabajar con la institucionalidad, siendo la Asamblea, como ella bien lo denomina, la junta directiva de la gobernadora. Y eso es una institucionalidad que tenemos que tener presente, y además a la cual el equipo le ofrece todo el respeto y le ofrece los canales de comunicación para trabajar técnicamente en todos los temas que sean de interés, ya sea porque se discutan aquí en este recinto o porque cada uno de ustedes tenga un interés particular de trabajar en temas que responden a la ciudadanía que ustedes aquí representan. Ahí quería contarles un poco, nuestro presupuesto, el que vamos a traer, va a ascender a casi 1.4 billones de pesos. En ese presupuesto estamos manteniendo unos niveles altos de inversión que van por el lado de administración central, cercanos al 75%. Es una instrucción de la señora gobernadora priorizar todo lo que es presupuesto de inversión. Aunque tengamos afugias y muy seguramente se harán visibles, o ustedes las mirarán de primera mano cuando miren el documento del marco fiscal de mediano plazo que va a estar acompañando este proyecto. Los retos que tenemos en unas rentas que son de gran peso para el departamento, la instrucción de la señora gobernadora es priorizar el presupuesto de inversión. Y eso nos lleva a mantener unos niveles altos también en lo que significa el gasto público social. Dos medidas que son importantes para medir la gestión de cualquier administración, especialmente una administración territorial. Y también ahí podrán revisar y registrar que se ha hecho un esfuerzo para mantener los niveles de inversión tan altos y del gasto público social en unas medidas que han hecho que controlemos lo que son gastos de funcionamiento. Que esto se vuelva.
2: Aparte de este discurso pronunciado por Sandra Rocío Sandoval, en representación de la Gobernación del Meta, quien hoy dio inicio a este tercer periodo de sesiones ordinarias en la Asamblea del Departamento del Meta. Creo que lo trascendental allí es el anuncio de 1.4 billones de pesos, es el presupuesto que va a radicar la Gobernación del Meta para la vigencia 2027, es decir, el último año de gobierno de Rafaela Cortés.
0: ¿Un billón qué?
2: 1.4, es decir, 1.400.000 millones de pesos.
0: Es el presupuesto nuevo, ya está elevado. Bueno, hoy está en Villavicencio el director de la Oficina Nacional de Gestión de Riesgo. A propósito de eso, nos escribe Milton Carreño, nos dice que estamos en el Meta con el director de la Oficina de Gestión de Riesgo, David Santiago Tamayo, cumpliendo el compromiso que logramos el pasado 16 de septiembre, después de llevar ante el Gobierno Nacional la grave situación que atraviesa nuestro departamento. Vamos a revisar en zonas afectadas y sobre todo vamos a estar con las botas puestas en el territorio, recorriendo los puntos críticos y escuchando a quienes llevan semanas esperando soluciones, nos dice el parlamentario Carreño. Agradezco al director Tamayo por cumplir con su palabra y venir personalmente al Meta. Pondremos sobre la mesa las urgencias del Alto Ariari y de las comunidades que siguen enfrentando problemas de conectividad, la necesidad de maquinaria amarilla, asistencia humanitaria y recuperación vial, pero también una situación de salud pública que requiere atención, el dengue, que ya supera los 12.500 casos reportados en su departamento. Necesitamos articular capacidades y respuestas frente a todas las emergencias que hoy golpean a nuestra gente, lo que nos dice el parlamentario Víctor Carreño, a propósito de la visita de David Santiago Tamayo, que está reunido hoy con la gobernadora, pero también tiene reunión con el alcalde de Villavicencio, con varios alcaldes de la región del Ariare y varios secretarios de despacho que quieren plantearle la situación a el director de la Oficina Nacional de Gestión de Riesgo, para que envíe platica, Darío, porque ya el Meta no tiene plata suficiente para mantener situaciones este año de emergencias que se siguen presentando.
2: En el diálogo sostenido en Contacto Noticias con Luz Nelly Monzón, la directora departamental de gestión del riesgo, decía que son 14 los alcaldes que se reúnen con la gobernadora, con el director de la Unidad Nacional de Gestión del Riesgo y Desastres, porque son esas localidades que mayor impacto han tenido durante estos dos años anteriores por efecto de la temporada de más lluvias, el desbordamiento en diferentes localidades y, por supuesto, las emergencias que han causado la destrucción de puentes, de vías, y es lo que quiere la gobernación del departamento del Meta junto al representante a la Cámara, pues decirle al funcionario del orden nacional: necesitamos de su apoyo. Y eso, ¿qué significaría? Horas máquina, presupuesto para poder mitigar esas situaciones que se han venido presentando en esta parte de Colombia.
0: 11:47, estamos en Contacto Noticias.
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0: 11:49 minutos, más hechos informativos, algo de la fiscalía. El hombre señalado del crimen de su compañera sentimental esa vez en Aguaviare fue asegurado. Dice la fiscalía que un juez de control de garantías impuso medida de aseguramiento en centro carcelario contra José Orlando Gámez Ramírez, de 33 años, por su presunta responsabilidad en el crimen de su compañera en área rural de San José de El Guaviare. Los hechos ocurrieron el pasado 20 de septiembre, cuando el hombre llegó a una finca ubicada en la vereda Guacamayas, donde trabajaba con la víctima de 26 años, donde tras una discusión, Gámez Ramírez, al parecer, le disparó en el cuello a la mujer con una escopeta artesanal, ocasionándole la muerte. La Policía Nacional capturó en flagrancia a Gámez Ramírez en un puesto de control. De acuerdo con la investigación, se evidenció que durante los 6 meses y medio de convivencia de su pareja, la mujer fue sometida a un ciclo de violencia por parte del hoy procesado. Llevan 6 meses viviendo y ya la asesinó este señor, que fue capturado por parte de las autoridades. Don Darío, 11:51.
1: Bueno, los concejales Omar Amado López, Luis Carlos González y Karen Sedano tienen una propuesta para un debate de control político especial a la ENSA. Dicen que, pues aquí como esta mañana, no puede caer una llovizna porque inmediatamente diferentes territorios de la capital del Meta se quedan sin el preciado servicio de energía eléctrica. Esto es lo que indicó Karen Sedano, con algunas cifras que tiene precisamente de barrios que duran hasta 2-3 días sin el servicio de energía eléctrica. Esto es lo que dijo la concejal.
2: Muy importante, muy preocupante por todo lo que nos han mencionado los medios de comunicación en los últimos 2 meses y que llevamos durante todo este periodo haciendo diferentes debates de control político a todas las empresas de servicios públicos y no vemos un resultado, no vemos algún cambio. Por ejemplo, durante los últimos 2 meses se presentaron más de 6 días, por ejemplo, en el barrio El Brillante, sin servicio público de energía. En el 7 de agosto, más de 16 horas sin energía. ¿Esto qué implica? Que se pierdan los alimentos, que se afecte el comercio, que se afecten, digamos, todo lo que consumen los hogares de Villavicencio, que se afecte el desarrollo de las actividades cotidianas y en diversas maneras se está afectando toda la vida de todos aquellos villavicenses que viven en esos sectores de la ciudad. Hablamos de Amarillo, multifamiliares Los Centauros, Catumar, Esperanza, Terminal y así diversos barrios en la ciudad que sufren todas las consecuencias de la no inversión o la no, el que no se acate todas las medidas que se han sugerido aquí en el Consejo frente a este servicio público.
1: Karen Sedano, concejal de Villavicencio, entonces junto a Luis Carlos González y Omar Amado López van a solicitar también que se apruebe este debate de control político, en este caso especial, ¿no? Será invitado el gerente de la empresa de energía eléctrica del Meta, ENSA.
0: Qué bueno escuchar a la concejal Sedano, ¿no?
1: Sí, la única mujer. Ella habla.
0: ¿Sí?
1: Cuando habla, no, habla con cifras.
0: No la hemos escuchado.
1: Yo la he puesto aquí a hablar en su noticiero, señor director.
0: Pero bueno que hable la concejal, porque es que las mujeres también. Solo hay una en el consejo y a veces se queda calladita. 11:53. En el marco de la Semana de la Movilidad Sostenible, Villavicencio desarrolló una programación dirigida a diferentes sectores viales con acciones de pedagogía, prevención y promoción. En total, 908 personas fueron impactadas mediante jornadas de sensibilización y capacitación. La agenda incluyó la recreovía nocturna, ecofestival escolar, el foro de movilidad sostenible, la feria eléctrica, la rodada nocturna de vehículos sostenibles y el ciclopaseo, además de las jornadas de prevención. La vida no tiene repuesto. Ponte en sus ruedas y otros espacios pedagógicos desarrollados en diferentes sedes de la ciudad. Está la semana que culmina ese viernes en Villavicencio. La de Pirnos, Darío.
1: Sí, quiero que escuchemos algunos segundos al presidente de la Asamblea del Departamento del Meta, diputado Luis Suárez, en el marco del inicio de este tercer periodo de sesiones allí en la Duma.
3: Departamento. Señores directores, señores secretarios, profesionales de apoyo del gobierno departamental, nuestro saludo de disponibilidad, reconocimiento y gratitud. En cumplimiento de lo dispuesto por la ley 2200 del 22 y conforme al marco constitucional y legal que regula el funcionamiento de la Asamblea Departamental, damos inicio al tercer periodo de sesiones ordinarias de la Asamblea Departamental del Meta, correspondiente a los meses de octubre y noviembre del 2026. Reitero mi compromiso de garantizar las condiciones necesarias para que cada uno de los miembros de esta Asamblea puedan ejercer plenamente sus funciones constitucionales y legales, tanto desde el ejercicio normativo como desde el control político, la representación territorial y el trabajo permanente con las comunidades.
1: El saludo que brindaba el presidente de la Asamblea, diputado Luis Suárez, en el marco de este nuevo compromiso por parte de la Duma en lo que corresponde a los meses de octubre y noviembre, que es el último periodo de sesiones ordinarias de esta corporación.
0: Al que arrancaron hoy, ¿no?
1: Primero sí, señor, de desde hoy. Ayer último, terminaron sesiones lo último, extras
0: lo último de este
1: y
0: año.
1: Hoy comienza
0: para los señores ordinarios. Concejales y los señores diputados. Les queda un año fuera de ser más y habrá cambio en estos dos entes políticos del departamento del Meta. 11:55, culminamos. Gracias por escucharnos. Les deseamos una feliz tarde.

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3: Hola, señoras y señores. Son las 12:05 minutos en Colombia. 12:05. Bienvenidos a Doble L Noticias. Les saludamos desde Doble L Radio 91.8 FM. Nuestros estudios están localizados en el sexto piso del edificio Parque Santander, en pleno corazón de la capital del paisaje colombiano, que ha soportado lluvias y temperaturas altas, temperaturas bastante elevadas como las que estamos soportando en estos momentos. Alex, feliz tarde, señor. El comportamiento del clima para lo que queda de este primero de octubre, señor, bienvenido.
4: Gracias, Luis Fernando, una feliz tarde para usted, para Luis y para los oyentes. En este momento se registran 29 grados centígrados de temperatura. Según el reporte meteorológico, vamos a tener lluvias a partir de las 3 de la tarde hasta las horas de la noche, según el sistema meteorológico. Para los viajeros a la ciudad de Bogotá, la concesionaria está anunciando que hay trabajos de mantenimiento, por eso hay pasos alternos en el kilómetro 29 más 500 y reducción en el carril en el túnel de Oro Perdido. Para el día de hoy, el pico y placa corresponde al número 1 y al número 2.
3: A todos muchas gracias, muy amables por acompañarnos como todos los días en esta cita, la cita en la que compartimos permanentemente información de carácter político. La manera como se están perfilando ya candidaturas a cargo de elección popular por esta zona del territorio colombiano, pero también decisiones de tipo administrativo que se han tomado en las últimas horas. Les anticipamos que tenemos información privilegiada para el transcurso de los próximos minutos aquí en Doble L Noticias a través de Doble L Radio 91.8 FM. A ustedes que nos sintonizan en la frecuencia, como todos los días, les agradecemos. Igualmente, a través de la aplicación TuneIn Radio, en cualquier rincón del mundo, en nuestro Facebook Live, que está habilitado, preparado, listo para recepcionar sus comentarios. Nuestro canal en YouTube, emisora La Doble L Radio 91.8 FM. Y a través de nuestras páginas aliadas, Noticiero Macarena, Agenda Informativa y En Contacto Noticias. Reitero, información privilegiada para los próximos minutos, aquí en Doble L Noticias. Luisa, bienvenida. ¿Cómo le fue esta mañana?
5: Luis Fernando, muy buenas tardes a usted, a Alex y a todos los que hasta ahora nos escuchan a través de la radio y los canales digitales. Luis Fernando, muchos datos con referente a todo lo que se está organizando frente a las elecciones del 2027. Ya ustedes conocieron, y lo decíamos hace unos días, la visita de Juan Felipe Harman a la ciudad de Villavicencio, pues deja muchos mensajes frente a lo que viene para él, para su equipo y, por supuesto, para las posibles alianzas. ¿Qué va a pasar? ¿Qué va a pasar con lo que en algún momento se vio entre el exalcalde de Villavicencio, Wilmar Barbosa, y actual diputado del Meta, y el exalcalde de Villavicencio, Juan Felipe Harman? Hay un panorama bastante interesante frente a quienes van a participar en la contienda a la gobernación. Hablamos de Juan Guillermo Zuluaga, si no, con referente a esto de la fiscalía, si de alguna forma Sergio Muñoz va a ser el candidato del plan B de Juan Guillermo Zuluaga. Pero a raíz de todo eso, ayer, en estos dos últimos días, dio declaraciones Juan Felipe Harman a diferentes medios de comunicación, y tenemos precisamente un dato, aparte de su interés, y lo planteó en estos medios de comunicación y lo dijo a su equipo, información que tenemos nosotros también, frente a su interés de ser candidato a la gobernación del Meta. Pero ahí hay un trabajo debajo de cuerda que vamos a contarles ahorita en minutos. Precisamente es ese plante con el que arrancaría Juan Felipe Harman o su equipo de trabajo, ese número de votos.

0: que ellos aspiran a lograr, y que con base a eso hacíamos un análisis precisamente con alguien de su equipo, y es de ahí en adelante esas alianzas y cómo a través de una posible consulta candidatos de otros sectores distintos al pacto puedan unirse para de alguna forma tratar de ganarle al exgobernador Juan Guillermo Zuluaga. También, Luis Fernando, tenemos datos de la decisión de la Fiscalía en las últimas horas frente a 8 de los 13 capturados frente al tema de Fondo Mixto Sierra Nevada, que contrató en 5 municipios del departamento del Meta una cifra superior a 300 mil millones de pesos. Hay decisión por parte de la Fiscalía, y esto, Luis Fernando, es el siguiente paso, el que faltaba básicamente, el tema de la cárcel para ellos, pero de ahí en adelante la información de alcaldes de otros municipios del país, entre ellos del Meta, que contrataron miles de millones de pesos con ellos en un proceso que, podríamos decir, Luis Fernando, a nivel nacional lograron más de 3 billones de pesos. El Meta, como les digo, 357.842 millones de pesos es la cifra que contrataron ellos en el departamento del Meta. Ahorita traemos en detalles este suceso, obviamente que no va a ser la última vez que hablemos de Fondo Sierra Nevada, porque muy seguramente más adelante serán más funcionarios de los diferentes municipios donde se contrató con Fondo Mixto Sierra Nevada.
1: Bien, muchas gracias, señoras y señores, por continuar con nosotros a través de su casa, la casa radial de todos, absolutamente todos los llaneros, WL Radio 91.8 FM. Mucha atención, señoras y señores. Primer dato privilegiado. Tiene que ver con el reversazo en el gabinete de Rafaela Cortés. Mucha atención, que un profesional al cual le aceptaron la renuncia hace algunas semanas, vuelve al gabinete de Rafaela Cortés y vuelve al mismo cargo. Se va a posesionar en el transcurso de las próximas horas. Esto tiene una historia muy interesante que en minuticos se las vamos a compartir. Reitero, reversazo en el gabinete de Rafaela Cortés. Un exfuncionario va a convertirse nuevamente en funcionario de la administración departamental. El segundo dato tiene que ver, señoras y señores, con el Consejo de Estado. Sección primera, la sala plena de la sección primera del Consejo de Estado está citada para las 2:15 de esta tarde. 2:15 de esta tarde. El pajarito, que no es el de Maduro, nos confirmó que está agendado el caso de otro diputado del departamento del Meta, a quien el Tribunal de lo Contencioso Administrativo en esta región del país absolvió en el marco de una investigación que está afrontando por pérdida de investidura. La decisión que podría conocerse en el transcurso de las próximas horas es de segunda instancia. Podríamos decir, señoras y señores, que esta tarde, se podría definir la suerte de otro diputado de esta región del país. Y digo otro porque ya subimos lo que pasó con Mariachi, ahí también, en la sección primera del Consejo de Estado. En minuticos, señoras y señores, les vamos a recordar el nombre del diputado y el caso por el cual lo están investigando ya en el Consejo de Estado, en una decisión de segunda instancia. Y el otro tema, señoras y señores, tiene que ver con la postura de la gobernadora Rafaela Cortés en torno a otro tema que hemos abordado, Luisa, hemos analizado y hemos compartido oportunamente con nuestros oyentes. La unidad de licores del Meta. Unidad de licores del Meta. La postura de Rafaela Cortés es muy

0: La gasolina más costoso quedó en 16,431 pesos.
1: Oiga, entonces Luis, está subiendo todo, el desempleo, la gasolina, todo.
0: La gasolina, el ACPM.
2: Es que yo no sé si estoy mal, Alex, usted que normalmente está muy pendiente de esas noticias nacionales y que siempre está a cargo del tema acá. Es que yo hace rato no veía, aparte del que dijera el DANE, es que aumentó el desempleo, al contrario, dice, disminuyó el desempleo, siempre disminuyó, no sé desde qué gobierno, qué presidente, la cifra pues no había llegado a este punto, y estamos hablando del mes de agosto.
0: Sí, es que el mes de agosto. Yo creo que, bueno, el gobierno anterior se mantuvo siempre, creo que desde el segundo año empezó a descender la tasa de desempleo. Y también ayer subió la tasa del Banco de la República, la subieron, mi Fernando.
1: Sí, el 25%.
0: 25% sí. Subió.
1: Sí, sí.
0: Bueno, y bueno. Sube también la gasolina, el ACPM. Se ha conocido en las últimas horas, Luis Fernando, que el presidente de la República citó de manera extraordinaria a la ministra de Minas y Energía, María Noemí Arboleda, para pedirle que revierta el aumento en el precio de la gasolina para el mes de octubre.
2: Venga, pero eso no lo debería conocer el presidente antes de que suceda de pronto.
0: Pero la pregunta es que si lo puede revertir.
1: Sí, no tengo claro eso.
0: Pues no soy experto, pero recordemos que hay un fondo del tema de la gasolina.
1: Claro, el fondo de estabilización. Claro, sí.
2: El ministro de Minas, sí, recuérdese, sí, sí. El anterior a Gustavo Petro, también logró evitar un aumento en algún momento, pero a la larga... Pues se hablaba que era un tema coyuntural con lo de las elecciones a la presidencia, pero realmente se supone que el presidente debe estar al tanto de eso antes de la decisión de su ministra de
1: Luis,
2: Minas.
1: Está subiendo todo, mire todo, la temperatura.
2: Sí,
1: está,
2: pero subiendo. Tengo entendido que no alcanzó, creo que ya estaba el presidente Abelardo de la Espriella con su ministra, ¿no?
1: Aquí sí, ya está.
2: La pero vamos foto a ver, del presidente Abelardo le pasa. Acaba de solicitar.
1: Perfecto.
2: A la ministra de
0: y Fernando, energías. Otra de las noticias importantes se está conociendo en estos minutos, que Bruce McMaster presentó su renuncia.
1: Ah, renunció a la Andy.
0: A la presidencia de la Andy.
1: ¿Cómo va a ser?
2: ¿Renunció o tiene la carta de renuncia?
0: No, ya están diciendo que renunció, presentó su carta de renuncia, así que le ganó el gobierno nacional.
1: Claro, le ganó la presión de... Es el segundo que tumba entonces hablando de la playa.
0: Porque el primero fue de la infraestructura.
1: Sí, sí, la Cámara Colombiana de la Infraestructura.
2: Era esposa del exministro de Salud Gaviria.
1: De Gaviria, exacto. ¿Sí? Sí, exactamente. O sea, le ganó no aguantó la presión entonces Bruce McMaster.
0: No,
1: que se dio la pela por Abelardo de la Espriella por todos lados, ¿no?
0: Y es que esta semana empezaron, inclusive amenazaron muchas empresas grandes como Coca-Cola,
1: claro.
0: Amenazó en retirarse.
1: Sí.
0: Varias empresas dijeron, no, hasta que este señor no esté ahí, pues Miguel y Fernando.
1: Sí, claro.
0: Lo que le pasó al Bruce McMaster.
1: Esa es la noticia, bueno, sí, política del momento.
0: Política.
1: El presidente Abelardo de la Espriella tumba a otro. Alto ejecutivo de los gremios en Colombia. El primero o la primera fue la señora de la Cámara Colombiana de la Infraestructura, como usted bien señala, Luisa, la esposa del señor Alejandro Gaviria.
2: Alejandro
1: y ahora Gaviria, tumba sí. A un cartagenero que venía empoderado en una entidad gremial que,
2: años,
1: bueno, hay que decirlo, asumía posturas políticas muy fuertes, pero muy fuertes. El señor Bruce McMaster. Así es que... es el segundo golpe, señor.
0: Muchos expertos dicen, vamos a ver hasta cuándo le alcanza la luna de miel.
1: ¿Y quién va para allá? ¿No han dicho nada quién va para allá?
0: No se conoce.
1: Pues tiene que ser una persona de confianza del presidente, indudablemente.
0: Claro,
1: ¿no?
0: Luis Fernando, otra noticia política. Buscan encuentro entre el presidente de la Espriella y el expresidente Álvaro Uribe para acercar a la derecha. Recordemos que esta semana el mismo partido, miembros del partido dicen que están cansados de... El tema de que primero están apoyando al gobierno nacional, pero no los tienen en cuenta para nada.
1: No, entonces eso no está fácil. Bien, señoras y señores, son exactamente las 12:19. Almuercen, reposen, los que puedan, ¿no? Porque a veces Luisa toca almorzar trabajando, ¿no?
2: Sí.
1: Hay algunos.
2: Pero acá no veo el almuerzo para decir que estoy trabajando.
1: No, es que estamos trabajando. ¿Dije algunos?
2: Por eso, algunos no estamos.
1: Algunos no, nosotros estamos trabajando.
2: Hoy hay frijoladas allá.
1: ¿Aquí abajo? En la casona.
0: Ya le botó el dato para que.
2: Ya le boté el dato que quiero de almuerzo.
1: Eso no fue un mensaje subliminal, sino directo. Sí,
0: directo.
1: Hacemos la primera pausa, señoras y señores. Volvemos en minuticos aquí en WL Noticias, porque le vamos a entregar detalles de las informaciones que les hemos anticipado. Con mucho gusto, como todos los días. A través de esta su casa, WL Radio 91.8 FM.
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0: Son las 12:24 minutos en Colombia, 12:24. Oyente, sales a esta hora.
1: Sí, señor, saludamos a esta hora a Jairo Líbano, que está conectado a través de las redes sociales. José Ilbarwen, también está Luz Gallego, Carito García, Reinaldo Romero, Isabel Vera Sánchez, Juan Carlos Aguilar, nuestro amigo Luis Fernando de las TIC.
0: Saludos para Juan, que es secretario de las TIC, sí.
1: Nos está invitando y recordando el Festival Llanero.
2: Ay, pero por supuesto.
1: El Festival Llanero que se viene.
2: El director de turismo de Villavicencio, Mauricio Salinas. Acá lo esperamos, las puertas abiertas para que continuemos hablando de la agenda, porque desde hoy empiezan varios eventos en Corcumbi. El tema de lectura, el fin de semana hay evento Jazz Malocas. Bueno, hay
0: evento
2: varias
0: canino.
2: Cositas.
0: También, hay de todo un poco. Perfecto. Bien, arrancamos de una vez, señoras y señores. Luisa, permítame comenzar porque el primer dato que queremos compartir... No, eso está prohibido.
2: Que empieza la información del polliburro.
0: Del polliburro, sí. Oiga, Luisa, Alex y señores oyentes. Hace algunas semanas se produjo el remesón en el gabinete de Rafaela Cortés. Y ese sí fue un remesón. Entre 12...
2: 13.
0: 13, ¿no? 13.
2: 13, sí.
0: Inicialmente eran 10.
2: Y súmele 14, sí. Con este último... Bueno, no es por la misma razón, pero perfecto. Digamos que ya 14 con lo de AIM.
0: Sí, ya exactamente, ya son 14.
2: Cambios.
0: Oiga, pero sí, un remesón bravo. Hacía mucho rato en el gobierno o en algunos gobiernos departamentales no se presentaba una decisión de ese tipo, o sea, cambiar 14 funcionarios de un mismo gobierno. Por eso reitero que ha sido un revesón el más grande de los últimos años en cuanto tiene que ver con gabinetología en la gobernación del departamento del Meta. Le reitero, Luisa, inicialmente eran 10 y sorpresivamente, y digo sorpresivamente porque nadie esperaba que se tomara una decisión como la que se formalizó en un momento en el que se creía que ya, después de los 10, los que quedaban ya estaban atornillados, iban a continuar el gobierno.
2: Sí.
0: Y resulta que no. Hubo ese segundo episodio. Un segundo episodio que tuvo como protagonistas a...
2: Diana Giraldo.
0: Secretaria Social.
2: Manuel Sánchez, de Ambiente.
0: Sí.
2: Y Sandra Celis, que estaba en la parte... Ay, discúlpeme, que ahí siempre se me olvida, entre jurídica...
0: Bueno,
2: eso
0: es control
2: disciplinario.
0: Jurídico.
2: Control
0: disciplinario, sí. Control disciplinario, perfecto. Pero antes, Luisa, antes, dentro del gran paquete, por llamarlo así, o grupo más bien, de profesionales despedidos, los 10, ahí hubo un hecho... Que algunos no entendieron. Hubo un funcionario que fue desvinculado y tenía un padrino muy cercano a la gobernadora Rafaela Cortés. Pero muy cercano, Luisa. Un padrino amigo de la casa de la gobernadora Rafaela Cortés, amigo personal de Felipe Carreño. Y eso pues obviamente generó muchísima sorpresa. Le estoy hablando del secretario de Agricultura. El señor...
2: Pardo.
0: Edgar Andrés Pardo Romero.
2: Edgar Andrés Pardo, sí.
0: El primer sorprendido fue él, porque él se consiguió... Pensaba que evidentemente por su cercanía y con el apoyo, con su cercanía con la gobernadora y con el apoyo de Juan Diego Muñoz, pues tenía garantizada su continuidad en el gabinete departamental. No, no fue así. Él hizo parte del primer paquetico de 10 desvinculados del gobierno de Rafaela Cortés. Aquí viene lo interesante. Resulta que el señor Pardo Romero, un tanto ¿cómo llamarlo, Luisa?
2: ¿Dispuesto? ¿Enojado?
0: De todo un poco.
2: ¿Sorprendido?
0: De todo un poco, sí.
2: ¿Anonado?
0: Sorprendido, indispuesto, molesto,
2: indignado.
0: ¿Cierto? intentó hablar con su amigo Juan Diego Muñoz, con el amigo de él, con su padrino político. Y resulta que nunca hubo la posibilidad que el exparlamentario le contestara la llamada.
2: No puede ser.
0: No le contestó la llamada. Me cuenta el pajarito, que no es el de Maduro, que el señor Pardo Romero se sintió, pues aún más golpeado, ¿no?
2: Fernando sin su padrino.
0: Aún más golpeado.
2: La jefe, la gobernadora.
0: Y entonces comenzó a buscar a la gobernadora Rafaela Cortés para hablar personalmente con ella y para que le dijeran por lo menos por qué había tomado esa decisión. Insistió una, insistió dos, insistió tres, insistió cuatro, insistió cinco veces. Hasta que la gobernadora Rafaela Cortés le abrió el espacio. Le abrió el espacio. El pajarito, que no es el de Maduro, me confirmó que la gobernadora, apenas lo vio, le dijo: yo sé que viene. Yo sé que viene. ¿Listo? ¿Quiere continuar en el gabinete? ¿Quiere seguir haciendo parte del grupo de profesionales que me están acompañando en mi ejercicio de gobernanza? Pues obviamente la respuesta fue sí.
2: Sí.
0: Fue sí.
2: Sí, sí, claro que
0: sí. Y entonces la gobernadora le dijo: perfecto, usted va a continuar en mi gobierno, pero siendo cuota mía. Mía, mía, mía, mía. Usted a partir de este momento es cuota de Rafaela Cortés. De Rafaela Cortés.
2: O sea, usted es cuota. Gracias, Juan Diego Muñoz.
0: Sí.
2: Muy amable.
0: Usted
2: por su apoyo.
0: Es cuota de Rafaela Cortés y se posesiona ¿cuándo? No, pues toca comprar otras estampillas y listo, se posesiona el viernes. O sea, mañana.
2: Venga, Luis Fernando, y acuérdese usted que el que iba para agricultura le faltaba un papelito nomás para cumplir los requisitos, y mire.
0: Y entonces, Luisa, la noticia es que el señor Edgar Andrés Pardo Romero volverá mañana, cuando se posesione, a ser secretario de Agricultura del Departamento del Meta. Es un reversazo que pocas veces se da, Luisa.
2: O lo que yo le estoy diciendo,
0: pocas veces se da,
2: Luis Fernando, es que la gobernadora tiene pero metidísimo en la cabeza, que ella necesita de aquí, por lo menos a diciembre, consolidar bien,
0: sí, Luisa,
2: ese equipo de trabajo de ella. De ella, yo ya sé que ya está el gabinete.
0: Mire,
2: de ella 100%,
0: Luisa,
2: todo eso, pero es que ella está trabajando y va a empezar con los alcaldes.
0: Más allá de todo eso, Luisa, más allá de eso.
2: En cinta, porque
0: ¿cuál es el mensaje que queda en el ambiente? ¿Cuál es el mensaje que manda la gobernadora cuando hace eso o toma una decisión de esas en la que se ve involucrado una persona de entera confianza de ella, como es el exparlamentario Juan Diego Muñoz? ¿Cuál mensaje está enviando? ¿O qué tipo de mensaje está enviando la gobernadora?
2: Pues que aquí la cuestión ya no es ni Juan Diego, ni... Bueno, ¿quién es Juan Diego ya?
0: No sé. O más bien yo quiero entender el tema, pero bueno, seguramente más adelante...
2: Le dije, y usted decía que ¿qué? No, que recuérdelo, ella está en un... En una...
0: No, ella está... No,
2: en un tema de...
0: Desde
2: de
0: el momento,
2: ella,
0: Luisa.
2: Y lo de nadie, pero absolutamente nadie más.
0: Desde el momento en que ella tomó
2: de
0: la decisión de este remesón, era para montar
2: hoy
0: su equipo.
2: Están...
1: Pero el Fernando, ¿no cree que es como muy tarde ya, hasta ahora?
0: No, todavía no.
2: Ella todavía tiene tiempo, digamos, pero
0: ojo,
2: para consolidar lo que ella va a cuadrar y las alianzas que va a hacer.
0: Llega el señor Pardo Romero nuevamente a la Secretaría de Agricultura. Se posesionará mañana. Pero atención, que aquí viene la otra noticia, también privilegiada. Llega Pardo Romero otra vez, pero se va a otro funcionario de esa misma secretaría. Es el señor John Freddy Chávez. John Freddy Chávez presentó su carta de renuncia a la gerencia de Agricultura y regresa al municipio de él, que es Granada, para emprender la campaña al primer cargo público de la región del Ariari. Reitero, el señor John Freddy Chávez renuncia al cargo que tiene en la Secretaría de Agricultura del Departamento del Meta a la cual va a volver el señor Pardo Romero, y el señor Freddy Chávez va a emprender su candidatura a la alcaldía del municipio de Granada. Ah, es la Gerencia de Desarrollo Rural. Muchas gracias a la fuente, Gerencia de Desarrollo Rural. A esa gerencia renunció el señor John Freddy Chávez, quien ya es precandidato a la alcaldía del municipio de Granada. Inédito, sí, porque que me acuerde, eso no había pasado. Lo que venía ocurriendo era que rotaban los funcionarios, ¿no? Usted que está en agricultura pase a gobierno, usted que está en gobierno pase a, no sé, a social, y usted que está en social pase a jurídica, y se rotaban los cargos, se rotaban. Pero que hayan, le hayan aceptado la renuncia a un funcionario, a un secretario de despacho, y a las pocas semanas lo vuelvan a vincular al mismo cargo,
2: sí, no.
0: Yo no me acuerdo que eso haya pasado. No me acuerdo.
2: No tengo presente, muchas Perfecto. Veces ocurre eso. Pero lo de que se diera esa, es más que rotación y esos cambios significativos, esa cantidad de secretarios, es que sin lugar a dudas estaba conformado el gabinete de Rafaela Cortés por un equipo que no era el de ella directamente.
0: Pues obvio, sí.
2: Eso fue.
0: Luisa.
2: Porque no había pasado en un gobierno así. O sea, hay que decirlo, aquí se le criticaba mucho a la gobernadora, era el hecho de que la gran mayoría de del gobierno departamental estaba conformada por el equipo del exgobernador Juan Guillermo Zuluaga, por los compromisos que sean. Y digamos que cuando llegó Juan Guillermo, él puso una gran, puso gente,
0: sí,
2: obviamente,
0: sí, sí,
2: de los
0: cuotas,
2: compromisos, pero
0: casi
2: no
0: la mitad
2: había
0: del gabinete,
2: una cantidad,
0: sí,
2: como la que hoy tenía Rafaela Cortés.
0: A ver, pasemos al segundo tema, Luisa. Mire, ¿usted se acuerda de un diputado?
2: ¿Un diputado?
0: Un diputado del Meta, al cual le demandaron su credencial, la de él, por haber viajado al exterior.
2: Ah, claro, Giovanni Beltrán Nor, que salió a favor
0: exactamente.
2: Acá en el Tribunal Contencioso Administrativo.
0: Entonces,
2: del Meta.
0: Señoras y señores, el pequeño recorderis. Giovanni Beltrán Nor, desde que los viajes no fueron solamente
2: en este periodo,
0: en
2: el anterior, sí.
0: Entonces, Giovanni Beltrán Nor viajó a México, viajó a los Estados Unidos y viajó a Europa en varias oportunidades. Los demandantes de la credencial del señor Beltrán Nor argumentan que él viajó sin tener la autorización de la mesa directiva de la asamblea o de las asambleas, porque los viajes los hizo en dos periodos, en este y en el anterior, que es cuando sube de concejal, ¿cierto?
2: No, también, o sea, este es su segundo periodo como diputado.
0: Por eso, en el primer periodo, cuando hace el viaje, sube de del consejo a la asamblea.
2: Ajá, sí, señor.
0: Sube del consejo a la asamblea. Entonces, dicho eso, el contencioso administrativo lo absolvió, ¿no?
2: Sí, porque Giovanni Beltrán no llegó a la asamblea luego de las elecciones, no directamente en ese primero de enero, porque reemplazó a otro diputado que sacaron, que hoy se me olvida el nombre, porque él era secretario de salud de Juan Guillermo Zuluaga.
0: Sí, sí, exactamente, sí, exactamente, sí. Entonces él pasó del consejo a ser secretario y la secretaría renunció y fue diputado, ¿no?
2: Ajá, sí.
0: Perfecto. Señora. Bien. Los demandantes, al observar los argumentos, analizar los argumentos del contencioso administrativo, decidieron apelar en segunda instancia en el Consejo de Estado. El pajarito, que no es el de Maduro, señoras y señores, nos confirma que está agendado para esta tarde el caso de Giovanni Beltrán Nor, diputado de Cambio Radical en el departamento del Meta. Es una demanda de tipo administrativo, ¿no?
2: Sí.
0: Es de tipo administrativo, por eso lo atiende la sección primera del Consejo de Estado.
2: A él,
0: que esa fue la misma sección que decidió la suerte de Mariachi. Sí, claro. De Mariachi, sí.
2: Acuérdese,
0: la sala administrativa.
2: Sí,
0: acuérdese. De la sección primera del Consejo de Estado.
2: Que
0: sí.
2: Con lo de Giovanni Beltrán acusaban que, por ejemplo, manifestaban en un acta que estaba presente el diputado, pero a la hora de ver las sesiones no estaba el diputado, que era cuando estaba el
0: Luisa,
2: viaje.
0: Claro, usted me acuerda.
2: ¿Se acuerda sí. que yo le decía que el argumento de ellos es Luisa. Que hubo un error de digitación, que le anexaron en el acta que él se había asistido cuando no había asistido, pero que
0: Luisa.
2: Eso fue... Que ese fue uno de los argumentos.
0: Ese es el caso de la supuesta falsificación de un acta?
2: Ese es el del caso de la...
0: supuesta falsificación, porque de eso están hablando también. Y el demandante lo que está hablando, lo que está también argumentando es que evidentemente, según él, falsificaron una o dos o tres actas en el marco de esa investigación contra Giovanni Beltarnol. Pues bueno, vamos a esperar a ver qué decisión toma la sección primera del Consejo de Estado esta tarde en torno a un diputado de
2: rápido.
0: Cambio Radical. ¿Cómo?
2: Entonces están rápidos.
0: Sí, pues. Lo de Mariachi fue rápido, Luisa. Y lo de Mariachi fue rápido en un caso que no era el que mayor expectativa generaba. Acuérdense que Mariachi lo tumban es por el tema del abogado. Sí. No por el tema de Collazos.
2: Sí, no por ¿cierto? El tema de Collazos, sino por
0: sí,
2: haber contratado
0: exactamente, sí.
2: a su asesor jurídico también.
0: El abogado,
2: para lo del
0: sí.
2: Tribunal Contencioso Administrativo.
0: El abogado que terminó siendo pago con plata de la Asamblea.
2: Por lo menos está agendado para hoy en la
0: sala. Sí, está en la sala de sección primera del Consejo de Estado. Mire, para esta tarde.
2: Los viajes del diputado fueron
0: a ver,
2: en marzo del 2022 sí. a Nueva York, fueron 5 días. En el 2022 a Madrid, España, 16 días.
0: Uh-huh.
2: En junio del 2024 a Cancún, México, 8 días. Y Atlanta, sí. Estados Unidos, 19 días. Fueron 4 días, periodos de el año, dos viajes en el 2022 y uno en el 2024.
0: Perfecto. Bien, Luisa, vamos a esperar a ver qué decisión toma la sala plena de la sección primera del Consejo de Estado. Y el último tema, Luisa. La gobernadora Rafaela Cortés tiene claro que la suerte de la unidad de licores está echada. No hay cómo, Luisa. No hay cómo sostener esa empresa. La gobernadora sostuvo a algunos asesores y le confirmó a quien le habla, Luisa, que si tiene que asumir los costos políticos de la liquidación de la unidad de licores, pues los asume. Pero que ella no le va a dar largas a ese tema, ni mucho menos le va a heredar ese problema al próximo gobierno. Ha dicho Rafaela Cortés que si es necesario, como evidentemente lo es, liquidar la unidad de licores, lo va a hacer. Pero que no le va a dejar ese problema al próximo gobierno. Hay que decirlo, Luisa. Yo creo que esa decisión de la gobernadora sabe que se lo permite
2: legal.
0: También.
2: Yo creo que esa decisión es mucho más legal para ella, Luisa.
0: Sí, claro. Pero ¿sabe qué le da la tranquilidad también a ella, Luisa? Que ese fue un problema que no generó su gobierno. O sea, el actual gobierno.
2: Ah, es que
0: ese es un problema que se suscitó, se engrandeció, se profundizó y se agudizó en los dos gobiernos que antecedieron al actual.
2: Sí.
0: El gobierno de Marcela Maya y el gobierno de Juan Guillermo Zuluaga.
2: Y con el actual claro. el Contralor Departamental.
0: Entonces,
2: Diego Meyer,
0: sí. Lo que me imagino que la gobernadora va a hacer es, mire, listo, me dejaron ese chicharrón, pues yo asumo el desgaste político. Pero voy a salir a pregonar y a socializar que esa decisión está impulsada, está contemplada por circunstancias que no en ningún momento tienen que ver con su ejercicio de gobernanza. La entregaron moribunda, la entregaron en unas condiciones desfavorables administrativa y financieramente hablando, y no hay nada que hacer, Luisa. No hay nada que hacer. Pero qué bueno también, Luisa, qué bueno, y discúlpeme que sea tan reiterativo, pero qué bueno también que cuando la señora gobernadora salga a hacer ese ejercicio, mire también para la Asamblea del Meta, para esos diputados, sobre todo los repitentes, que fueron complacientes de lo que va a pasar. Fueron complacientes de lo que ocurrió en la unidad de licores del Meta.
2: Tendrá que pasar a la asamblea también.
0: Claro,
2: eso, ¿no?
0: Sí, claro, es que ya va a pedir facultades entendido. Para liquidarla. Luisa, Repitentes, Avellaneda,
2: Héctor Fabio, pero ya no
0: está. Mariachi,
2: Giovanni Beltrán Nor.
0: Beltrán Nor.
2: ¿Quién Carolina más? León.
0: Carolina León, sí. ¿Quién más?
2: Bueno, tiene que darme tiempo porque... Ah, Julio Mario Rey. Lleva dos periodos.
0: ¿Lleva dos periodos?
2: Sí.
0: Ah, bueno, van cinco. La mitad de la asamblea. La mitad de la asamblea del departamento del Meta. En el anterior periodo y en este periodo fueron irresponsables. Irresponsables. Frente a un problema que estaba cantado, estaba evidenciado y era denunciado por los mismos trabajadores de la unidad de licores de este departamento. Se taparon la nariz, cerraron los ojos y premiaron a uno de los gestores de la quiebra de la unidad de licores. Miraron para otro lado y colocaron al señor Meyer de contralor departamental. La historia no perdona, dicen las señoras, ¿cierto, Luisa?
2: No, Luis Fernando.
0: La historia no perdona. Y esa es una realidad que les va a quedar difícil refutar, difícil desde todo punto de vista, porque dejaron de cumplir esa responsabilidad de haber adelantado un control político, político oportuno y responsable con la unidad y con todos los votantes que le dieron esa confianza de ir a defender los intereses del departamento del Meta y sobre todo los intereses de una empresa tan importante como esa. Es que no era solamente vender aguardiente, sí, eso era lo esencial, pero es que la venta del aguardiente, señores diputados, acuérdense, tenían aportes importantísimos para el sector de la salud. Para el sector de la salud. Entonces, por esa irresponsabilidad, a la gobernadora le va a tocar. O no, le va a tocar, no, le tocó. Le tocó tomar esa decisión, Luis.
2: Luis Fernando, pero quiere que le diga una cosa. Aquí también históricamente es la mentalidad de los mandatarios de nuestro departamento, con todo el respeto de los exgobernadores y de la gobernadora. Pero es que el problema es que aquí nosotros como llaneros pensamos siempre en lo que nos traigan, cómo hacerle lo con lo que nos traigan. Miren lo que pasó con allá en Caldas, con el amarillo. Ellos tuvieron un año difícil cuando arrancaron. Ellos no empezaron ni una vez cogió vuelo el aguardiente amarillo. Tuvieron momentos críticos, crisis económica dentro de la empresa, pero tomaron igualmente, se dieron la pela y mire hoy cómo está aguardiente amarillo invadiendo todo el mercado de licores en el país. Entonces, digamos que una disposición política más el pensamiento también de empresa. Es que aquí los mandatarios piensan en que llegan, administran unos recursos de los que lleguen porque es lo que llega de impuesto predial, de impuesto vehicular, de impuesto por X o X motivo, pero no piensan en que hay unas empresas del mismo departamento como la unidad de licores, como por ejemplo es Alborada para el municipio, que Piedemonte en general, que pueden tener ingresos aparte de lo que ingresa por impuestos. Aquí no se aprovechó el mercado, no se aprovechó la marca, no se aprovechó un tema. Aquí la comida y el licor siempre hay plata para eso,
0: Luisa.
2: Siempre. Pero no, aquí hay mentalidad de administremos regalías, administremos lo de los impuestos. Pero acá ni gestiones internacionales, ni venga, miramos cómo potencializamos las empresas, EPM por allá en Bogotá, las empresas públicas de Bogotá, venga, llegamos, somos dueños y socios de la electrificadora del Meta. Aquí no.
0: Luisa,
2: aquí no.
0: Le voy a entregar otro argumento. Aquí no hay que buscar responsables por otros lados. Los responsables tienen nombres propios. La liquidación de la unidad de licores tiene como responsables a dos gobiernos que actuaron de manera irresponsable. Actuaron con criterios politiqueros, nombraron a gerentes que de comercialización de aguardiente saben lo que usted y yo, Luisa, sabemos de ingeniería nuclear, absolutamente nada, simple y llanamente para cumplirle a unos políticos que los ayudaron a elegirse o simple y llanamente para colocar amigos que tuvieran la posibilidad de subsistir, de ganarse un sueldo, sin tener en cuenta la experiencia, sin tener en cuenta su capacidad, la idoneidad para asumir un reto tan importante como eso. Vender aguardientes no es lo mismo que vender tomates, ni cebollas, ni papas, no, desde ningún punto de vista. Vender aguardiente requiere tener la capacidad de entender muchas cosas. Vaya y mire el perfil del gerente de la fábrica de licores de Antioquia. Vaya y mire el perfil del gerente de la industria de licores de Caldas. Vaya y mire el perfil del gerente de la licorera de Cundinamarca o la del Valle. Vayan y miren esos perfiles a ver qué estudios tienen, a ver qué trayectoria tienen, a ver si de una u otra manera conocen el mercado y conocen de estrategias para vender. Luisa, en un mercado que es cada vez más competitivo, el mercado de licor en Colombia es cada vez más competitivo. Mire, cada vez llegan más cervezas extranjeras, ¿no?
2: Sí, sí.
0: Cada vez llegan más licores extranjeros, whisky. Llega, bueno, de todo, Luisa, de todo tenemos un poco.
2: Pero es que aquí la gente en los bares no es que consuma mucho whisky, bueno, cervecita sí, cervecita más que todo nacional. Aquí la cuestión, Luis Fernando, es lo que le estoy mencionando. Usted dice que no se compara el mercado de la papa, del tomate y el licor, pero se lo garantizo, aquí hay plata para comida y aquí hay plata para licor. Es pensar en la patente, Luisa, pensar en qué le gusta al mercado, que el aguardiente amarillo no da guayabo, que es que es más ligero, Luisa, que una cosa. Es pensar en ese mercado, pero las personas que estuvieron a cargo, obviamente, de la unidad de licores del Meta, no vieron. Aparte de que en su momento en la administración del señor Diego Meyer, cambiaron a quienes distribuían y de alguna manera mantenían todavía el aguardiente llanero en el mercado, no solo del Meta, sino en Casanare y en otros departamentos.
0: Luisa,
2: hubo cambio y fue, mejor dicho, Luis Fernando, a pique la unidad de licores del Meta. Aparte del señor, ¿cómo es que se llamaba? El de Marcela, Jaime...
0: Mariño.
2: Es que tomaron la unidad de licores como si fuera el bar de la casa. Perdón, pero sí. Venga diputado, venga concejal, venga alcalde, tome estas botellitas, tome estas cajas, venga para la fiesta de su prima, de su hermano, de su cuñado, tome las cajitas y bueno.
0: Se la tiraron, fin. Luisa. Se la tiraron, sí. Delante de Landarrices y la cara de Raimundo y todo el mundo. ¿Y sabe qué va a pasar?
2: Pues nada.
0: Exactamente.
2: Nada.
0: La liquidan y ya. Montan una gerencia adscrita a la Secretaría de Hacienda, ¿es?
2: Sí, Hacienda.
0: Y ya, y para de contar. Y ya. Mire. Se va una historia, se va una institución, se va una entidad que producía recursos para el sector de la salud. Y no, eso pasa absolutamente nada. El ONU allá en Manizales y en el Eje Cafetero tomándose selfies y montando las redes sociales y muerto de la risa. Y el otro aquí tratando de, oposando de honorable contralor, cuando ha sido el hombre más cuestionado por su paso por la unidad de licores del Meta. Y ahora nos quiere dar moralidad de cómo se manejan los recursos públicos de este departamento. ¡Qué horror y qué vergüenza! ¡Qué horror y qué vergüenza! Y bueno, Luisa, seguramente ahora sabe cuál puede ser la... ¿Cuándo hay condecoraciones en la Asamblea del Meta, Luisa?
2: No, pasaron en julio, que era las condecoraciones en el aniversario.
0: Le garantizo, Luisa, y apostemos lo que quiera, que dentro del próximo paquete de condecorados va a aparecer el señor Meyer.
1: Ah, téngalo por seguro.
0: Claro, no es.
1: Pues Luis Fernando, si le llevaron la condecoración,
2: quedo, o sea, la
1: le
2: verdad, llevaron yo quedo la... sin palabras porque nadie está investigando a nadie la unidad de licores, o
0: nada,
2: sea,
0: Luisa,
2: se acabó la unidad de licores.
0: Y nada,
2: que ni la fiscalía,
0: nada,
2: porque recuerdo tanto de lo de la señora del almacén, claro, y que sí, le iban a chutar, claro, el tema de la desaparición la
0: luz,
2: de las cajas.
0: Cuando se fue la
2: y
0: luz.
2: Y no pasó nada,
0: nada,
2: o sea,
0: absolutamente nada, Luisa.
2: En semejante situación nada, tan
0: nada,
2: delicada.
0: Nada. Lo único que hemos sabido es lo de la superintendencia, el hallazgo administrativo.
2: Ah, no, sí. y lo de la, lo, sí, lo de la DIAN.
0: Que ah, están la DIAN está, claro,
2: verificando,
0: sí, claro,
2: de que todas, claro, cajitas regaladitas, sí, tenían exacto, que igual pagar, claro, impuestos, sí, y se hicieron, sí, de los loquitos con el tema. Y sí, mire, sí, que ahorita, sí, los pueden abrochar, sí, por ahí, puede ser.
1: Oye, pero es capaz que le llevan la condecoración a la casa, porque
0: sí, puede
2: pero
0: ser.
2: Pues igual, sí, como tienen presidente. ¿De dónde? Sin comentarios.
1: La vez pasada le llevaron una condecoración a, sí, a una persona por ahí.
0: Entonces, Luisa.
2: Y no estoy hablando del presidente de la Asamblea, ojo.
0: No. Mire cómo son las cosas, Luisa. Mire cómo son las cosas.
2: Con Lucho Suárez, no, porque.
0: En este departamento han pasado. ¿Cómo llamarlo? Circunstancias inadmisibles. Hechos que trascienden la política, afectan lo administrativo y lo financiero, y nadie dice absolutamente nada. Nadie. Ahora falta que evidentemente estemos pendientes, Luisa, de ese momento glorioso que va a haber. Hay que estar pendiente, Luisa.
2: No, me voy a ver la rasgadura de ropa, sí, por ahí en alguna parte que pero es que sí, cómo pudimos perder la unidad de licores, pero cómo es posible, viene campaña, nosotros hicimos el debate de lo de la unidad de licores, pero no es, mejor dicho, gobernadora, usted la culpable,
0: Luisa, no me quiero imaginar cómo va a ser el gesto hipócrita.
2: Yo fui más respetuosa con eso,
0: hipócrita de esos diputados que van a ofrecerle, bueno, le van a dar las facultades a la gobernadora para que liquiden lo que ellos no cuidaron, lo que ellos contribuyeron a acabar. Yo creo que no tienen ninguna autoridad. Todos deben declararse impedidos. Todos. Los que de una u otra manera, reitero, se taparon la nariz, miraron para otro lado y fueron complacientes con la liquidación de una empresa que no aguanta más. Estamos en el mes de septiembre, octubre, le están debiendo los trabajadores. Julio, agosto, septiembre, julio se lo pagaron.
2: Julio, agosto, septiembre.
0: Septiembre y arrancamos octubre. Bueno, octubre no ha terminado.
2: No puede contar.
0: Pero entonces, Luisa, no hay cómo pagar las liquidaciones. No hay plata. Y por más esfuerzo que haga el señor Wellington Ortiz, que también está encargado de la unidad de la lotería, pues no puede hacer más nada ya. Este gobierno no puede hacer nada.
2: Si hace algo con la lotería del Meta.
0: Sí, no puede hacer más nada.
2: Que crean lo que no es una situación muy ajena a lo que puede pasar a futuro con lo que está pasando con la unidad de licores. Trata de rescatarlo con las uñas. La verdad es otra
0: eso es un
2: empresa
0: golpe
2: del departamento que tampoco está, digamos que...
0: La lotería.
2: La lotería está y se mantiene. Wellington Ortiz, hay que decirlo.
0: No, la paró, Luisa.
2: Ha trabajado mucho con esta lotería del Meta.
0: Ahí la tiene.
2: Y para él es su mejor punto de su hoja
0: ahí
2: de vida.
0: Ahí la tiene, sí, totalmente de acuerdo.
2: Es decir, alguien que ha rescatado, que le ha impulsado el tema de la lotería del Meta es Wellington Ortiz.
0: Sí.
2: Pero Luis
0: Pero
2: Fernando,
0: llega la unidad de licores, Luisa, y no, ¿qué hace?
2: Por amores no se vive.
0: Sí, ¿qué hace con la unidad de licores? Ya se cansó de gobernadora, no. Eso no tiene reversa.
2: Sí.
0: Tiene absolutamente nada.
2: Fernando, tocó para mañana los otros temas.
0: Sí, Luisa, disculpe, pero es que...
2: No, pues, eso y el polliburro.
0: Polliburro. Están todos sumados con el polliburro. El polliburro ni es pollo ni es burro.
2: Es pollo a la derecha y el burro a la izquierda.
1: El gallipavo.
0: El gallipavo, sí. El polliburro va a estar de moda el fin de año, Luis.
2: Vamos a ponerlo de moda el polliburro. Vale, es que aquí hay mucho polliburro en la política,
0: sí,
2: ¿cierto?
0: Sí, muy bueno.
2: Los polliburros.
0: Los gavilanes, los aviones, todas esas cosas por la política. Nos vamos, Luisa, nos vamos. Sí. Mañana volveremos con ustedes, señoras y señores, si el Todopoderoso y la Virgen lo permiten. 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Alfonso y Víctor Hugo, ya llegaron, no los he visto.
2: No, deben estar afuera esperando que salgamos.
0: Bueno, continúa Palco Deportivo. Feliz tarde para todos. Mire.

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2: Nos alegra muchísimo saludarlos. Muy buenas tardes, bienvenidos a su palco deportivo. ¿Cómo va, Víctor Hugo?
3: Bien, señor. Un abrazo cordial a todos los oyentes. Bendito Dios, comienzo de mes, el mes 10 del calendario 2026. Como es normal y natural, nos alegra mucho que estén conectados con nosotros, porque hay muchas noticias del deporte local que se las vamos a contar en esta emisión.
2: De esta manera, precisamente, se las adelantamos.
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2: Les contaremos de la concentración en México del seleccionado colombiano de pesas, que cuenta con un deportista metense y disputará el campeonato clasificatorio a los Juegos Panamericanos. Igualmente les diremos en qué partidos Llaneros no tendrá en el banco técnico a su entrenador y al asistente, como también al defensor central Denis Quintero. Vamos a hablarles de la clasificación a la semifinal del Suramericano de Futsal Sub-20 masculino de la Selección Colombia, que cuenta con un jugador del meta. También del por qué no se jugó el primero de los partidos entre Caimanes del Llano y Capitanes de Bogotá en la Liga Profesional de Baloncesto. Les contaremos quién es el técnico del meta que dirigirá en la Copa Colombia de Lucha Olímpica a hacerse en Villavicencio. Asimismo, ¿cuántos jugadores traslada Atlético Salinero para enfrentar el primero de los partidos en los cuartos de final de la Liga Nacional Betplay de Fútbol de Salón Categoría B? Le diremos quiénes integran el designado Comité Provisional de la Liga de Tejo del Meta. Además, ¿cuántos deportistas competirán en el primer torneo grado 2 que se hará este mes en Villavicencio en el deporte del tenis? Vamos a contarles quién es el árbitro metense que conformará la cuarteta que dirige hoy en un partido adelantado de la Liga Betplay 2. Y les hablaremos del viaje de Llaneros para enfrentar el partido de vuelta en los octavos de final de la Supercopa Juvenil de Fútbol.
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2: En el palco de honor ponemos al pesista Hugo Fernando Montes, quien se concentra con la Selección Colombia de Halterofilia en Tepic, República de México, para participar en el campeonato clasificatorio a los Juegos Panamericanos de Lima 2027. El pesista de este departamento va a estar en la plataforma en la competencia, enfrentando a los levantadores participantes en la categoría de 75 kilogramos. El evento internacional tendrá lugar desde mañana 2 y hasta el viernes 9 de octubre. Recordemos que Hugo Fernando Montes está en carrera para representar a Colombia en el Campeonato Mundial de Mayores que se va a hacer en China, y también parte de su objetivo en este proceso es la búsqueda de la clasificación a los Juegos Olímpicos de Los Ángeles 2028. A Hugo Fernando Montes lo ponemos en el palco de honor.
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2: Regresamos a Falco Deportivo. Se abre el palco deportivo para recibir a Llaneros Fútbol Club.
3: En toda su etapa como técnico de Llaneros, José Luis García nunca había sido penalizado con tantas fechas como le impuso el Comité Disciplinario del Fútbol Profesional Colombiano a raíz de la expulsión de que fue objeto en ese partido que Llaneros tuvo en el Estadio General Santander contra el Cúcuta Deportivo. 3 fechas. A José Luis García y 3 fechas a Iván Garrido, el asistente, y una multa para cada uno de ellos superior a 5 millones de pesos. Víctor Hugo Pérez.
4: Algo le tuvieron que haber dicho a Jonathan Ortiz o al cuarto, porque es que yo la verdad creí, director, que el que le iban a dar tres fechas era Denis Quintero, porque fue un codazo malintencionado, mala leche, a un jugador sin balón.
3: Le impusieron 2.
4: Sí,
3: se salvó por lo menos de una.
4: Por lo menos de una. No estoy diciendo pues que aplaudo que lo castiguen, pero es que hay cosas, los jugadores tienen que aprender a jugar, eso es mala leche. Pero sí
3: lo
4: me
3: que hizo
4: sorprendió
3: Denis Fabián, sí, Quintero, el ecuatoriano, ya prácticamente en un partido terminado, es absolutamente inaceptable en cualquier jugador de fútbol, pero mucho más en un profesional. Porque él sabía que el equipo lo necesitaba para el partido contra América de Cali. Y ese encuentro estaba en una fase prácticamente ya de terminación, donde Llaneros, inclusive con la expulsión de que es objeto Denis Quintero, lo que hizo fue desaprovechar los últimos segundos donde de pronto alguna opción final hubiera podido tener para tratar de empatar el partido. Es decir, el perjuicio fue doble. Estamos de acuerdo, Víctor Hugo.
4: Sí.
3: También pensé que podían ser 3 fechas para Denis Fabián Quintero. Le impusieron 2,500,000 pesos de multa y serán 3 los partidos en los que no estarán ni el técnico ni el asistente. Imagínense, en el banco de Llaneros. Es decir, que ni José Luis García ni Iván Garrido van a estar en la zona técnica en el partido Llaneros América, en el juego 11 Caldas Llaneros y en el partido Llaneros Independiente Santa Fe.
4: Sí, que es acá en Villavicencio. El primero el domingo, el segundo en Manizales y el tercero acá.
3: Para ese partido contra Santa Fe ya estará habilitado Denis Quintero.
4: Sí, dice, por la sanción para los dos, 5,252,000 pesos que usted hacía alusión, director, de la sanción más o menos en el tema económico. Y dice entre otros, aparte la resolución, que por emplear según la resolución y el informe del arbitraje, lenguaje ofensivo, grosero u obsceno contra oficial del partido. O sea, debe ser que algo le dijeron al cuarto.
3: Víctor Hugo, el arbitraje del árbitro central de ese partido, Llaneros Cúcuta, de Ortiz,
4: claro,
3: de flojo tirando a malo.
4: A malo, claro.
3: Pero normalmente a los árbitros nada les pasa con sus errores.
4: No, pocas veces.
3: Son penalizados. En cambio, los que sí terminan perjudicados son los que protestan. Y protestar contra los árbitros, pues muchas veces no le da realmente grandes beneficios a los técnicos y a los jugadores.
4: Nunca.
3: Porque generalmente las decisiones no se reversan. Se reversan, sí, cuando de pronto el VAR los llama, pero pocas veces ocurre que una protesta sea la que modifique la decisión de un árbitro o el actuar de ese árbitro a partir de hacerle entender, si es que lo comprende, de algún yerro o algunas equivocaciones protuberantes. Eso casi nunca pasa. Pelear contra los jueces realmente no da ningún tipo de beneficio. Muchas veces lo que hace es traumatizar el desarrollo del partido porque los árbitros siguen tomando sus decisiones acertados o equivocados. Y resulta que, mire, al final, para este partido tan importante y para los siguientes 2 que tiene Llaneros, no va a tener 3. A sus 2 integrantes del cuerpo técnico,
4: sí,
3: ni a José Luis García ni tampoco Garrido. A Iván Garrido.
4: No,
3: entonces
4: dos,
3: le tocará
4: al tercer
3: acudir
4: asistente,
3: Llaneros
4: o a
3: no sé
4: Jonathan
3: a quién.
4: Muñoz. No sé si el gerente deportivo que está
3: no,
4: en la
3: plantilla. No, el gerente deportivo no puede ser, no puede ser técnico ni asistente técnico, bueno, porque es gerente porque deportivo.
4: Es el que conoce, porque es el que conoce el equipo, diría Julio. O a
3: no sé si irá Gerson Castiblanco, no, el técnico del equipo sub-20.
4: O el profe, el que dirigió la sub-21, porque él sí está inscrito.
3: ¿Wilmer Sandoval?
4: Wilmer Sandoval. Él lo podría hacer. No sé. No sé. Creería yo que Wilmer debe estar inscrito. Creería yo.
3: Esa es una pregunta para resolver. Sí. ¿Quién va a ser el técnico?

0: inscrito oficialmente y si aparece en la planilla oficial, que no van a tener ningún inconveniente.
1: No ocurre muy frecuentemente que a un equipo le expulse al técnico, sí, y al asistente.
0: Sí, normalmente no. Pero es cierto lo que usted dice. ¿Quién corrige a los árbitros? Los árbitros se equivocan y toman decisiones equivocadas o no, hacen que la tribuna se caliente, las decisiones de los árbitros hacen que la tribuna se ponga furiosa y se tire a la cancha por las malas decisiones de los árbitros, por las malas decisiones, por los penales que no fue. ¿Y a ellos quién los castiga? ¿O a ellos quién les llama la atención? ¿O a ellos quién los corrige y le dice usted, esta terna arbitral o este cuarteto, o ustedes los del VAR se equivocaron en estas decisiones porque fue penal, porque no fue roja, porque no fue amarilla, y quedan suspendidos unas fechas sin poder dirigir, sin poder estar como VAR o como avares? ¿Quién? Para ellos, ¿hay ley? No sé, no sé, pero sí perjudican mucho los equipos. Y mire que constantemente hay una racha de expulsiones en esta etapa. De cada partido están expulsando uno o dos jugadores, uno o dos jugadores por equipo. Pero hay una racha de expulsiones terrible.
1: Y esta vez
0: en los equipos
1: se sumaron los dos integrantes del cuerpo técnico. Alberto Peña dice que de pronto sea Jonathan Muñoz. Está siempre en los entrenos, pero es que una cosa es ser gerente deportivo y otra cosa es estar inscrito en el cuerpo técnico del equipo.
0: Lo cierto es que ahí le llegaron 10 millones y 800 mil a Denis Quintero, le llegaron casi 11 millones a la Dimayor en un solo partido. Bueno, sin contar las otras amarillas y las otras amarillas que le sacaron a los jugadores y las amarillas que le sacaron al Cúcuta Deportivo, pero ahí no más. Ahí se metieron la Dimayor al bolsillo casi 12 millones de pesos, un poquitico más en meras tarjetas.
1: Una situación atípica realmente, sí, la que va a vivir Llaneros en esos tres partidos. Víctor Hugo, y al menos fuera uno, pero imagínese. Luego el compromiso en el estadio Palo Grande de Manizales contra el Once Caldas y después, por si fuera poco, en el juego donde Llaneros recibe a Independiente Santa Fe. Está Llaneros en ese noveno puesto con 14 puntos, con la necesidad, lógicamente, de ganarle al América de Cali, al todopoderoso América de Cali, que vendrá decidido a sumar 3 puntos más en Villavicencio. También venía con ese mismo propósito Atlético Nacional. La pregunta, además de la planteada con respecto a quién va a ser el encargado del manejo en la zona técnica de Llaneros en este compromiso contra el América, está planteada desde comienzo de semana.
0: Sí, claro.
1: Y una vez fue expulsado Denis Quintero, ¿quién lo va a sustituir? ¿Va a regresar Juan David Pertús? ¿Va a volver Alejandro Morales, el defensor central?
0: Y pasan a Joel Mena, yo no me mato la cabeza ahí.
1: ¿Va a reaparecer Daniel Quiñones como lateral,
0: sí,
1: derecho? ¿Va a reaparecer?
0: No sé.
1: ¿Van a poner a Joel Mena de lateral derecho?
0: Lo hace bien. A mí no me disgusta. Es que yo no sé el Ratón Quiñones, si es que no le va bien en los entrenos, no es de la, o sea, no se ganó la confianza del técnico o no le va bien en los entrenos. Porque dicen los técnicos que a quien le va mejor en los entrenos es el que ponen de titular. Normalmente esa es como la charla de los técnicos. No sé si al Ratón Quiñones no le vaya bien o no se ganó la confianza del técnico en el primer partido que lo vio. Porque fue partido puesto y partido borrado. Ni siquiera jugó todo el tiempo. Jugó un tiempo y lo borró. Entonces, a mí no, digamos que ahí no hay necesidad de matarse mucho la cabeza. Ponga Alejandro Morales y ponga Joel Mena de lateral derecho, que a mí me parece que cuando lo ha hecho, Alejandro Morales lo hace bien. No hay que matarse la cabeza. Ah, si está Pertús en recuperación, Pertús le da muy buena salida a ese costado por derecha, pues entonces no desacomode el cuarteto posterior. Con Mena, con Pacho Mesa y con Medranda. Qué partidazo el que se jugó Jimmy Medranda ante el Cúcuta Deportivo. Qué buen jugador y qué buen ritmo el que trae el lateral derecho Jimmy Medranda. Aquí, aunque aquí siempre hemos dicho que ese puesto es de Johan Escobar, pero a mí, en lo personal, me gustó mucho el partido de Jimmy Medranda al Morocho enfrentando al Cúcuta Deportivo, porque le dio muy buena salida, muy buena presencia.
1: Hacemos la pausa y venimos para continuar con el Palco Deportivo.
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2: Regresamos a Palco Deportivo, mirando por los escenarios del deporte.
3: La selección Colombia clasificada a la semifinal y que conforma el arquero metense y de Llaneros Davy Alexander Molano Zapata disputa este jueves el último de los partidos correspondientes a la eliminatoria del Campeonato Suramericano de Futsal Sub-20 que se realiza en Barquisimeto, estado de Lara, Venezuela. El invicto equipo de Colombia, que el miércoles superó a Bolivia 4-2 y que sumó 9 puntos, rivaliza este jueves contra el conjunto venezolano desde las 5:30 de la tarde, hora colombiana.
4: Para las 10 de la mañana de este viernes 2 de octubre, está previsto el vuelo que desde Bogotá llevará a los jugadores del Club Atlético Salineros a Ipiales, Nariño. El quinteto que dirige Adolfo Conde jugará el día sábado a las 8 de la noche, el primer partido de la fase de cuartos de final ante el Club Solo Micro del departamento. El club metense viajará con 10 jugadores y un cuerpo técnico con la finalidad de conseguir un buen resultado para el partido de vuelta que será el sábado 10 de octubre en el municipio de Restrepo en el Meta.
3: Tras quedar cerradas las inscripciones, un total de 191 jugadores se registraron para disputar el torneo grado 2 de tenis que se hará en Villavicencio la semana del 12 de octubre. La competencia congregará jugadores de diferentes ligas rankeados en puestos destacados de las categorías de 12, 14 y 18 años. La capital del departamento del Meta por primera vez será sede de un torneo tenístico grado 2.
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3: Y volvemos para saludar, Víctor Hugo Pérez, a una figura de la arquería colombiana y, por supuesto, del departamento del Meta y de su municipio natal, Puerto Gaitán, Tania Alexandra Arias, que ha regresado después de representar a Colombia en los Juegos Suramericanos de Santa Fe, Argentina, donde ella, conjuntamente con sus compañeras de la selección, obtuvo la medalla de plata en la competencia de arco recurvo por equipos. Y donde recordemos que también, como lo contamos en Palco Deportivo, Santiago Cruz Cantor, del departamento del Meta, de igual manera en equipos modalidad de arco recurvo, fue medallista de plata. Tania, gracias, muy amable por estar con los oyentes del Palco Deportivo y bienvenida a Colombia.
5: Hola, buenas tardes, ¿cómo están?
3: Pues bastante bien, pero además muy contentos, Tania, con su otra destacada participación. Ya nos tiene acostumbrados a logros permanentes representando a Colombia. ¿Cómo se sintió en esos Juegos Suramericanos, que de hecho fueron los primeros para usted?
5: Sí, señor, pues fue una experiencia muy grande, muy enriquecedora, porque había entrenado con viento, pero tuvimos tormenta eléctrica, disparamos bajo 4 grados, entonces, digamos, en temas del clima estuvimos siempre un poquito apretados. Pero de resto, gracias al acompañamiento de mis entrenadores y de mis compañeras, logramos hacer una buena representación.
3: En la participación individual, Tania, recordamos que ocupó la 6ª posición. En unas condiciones distintas, en la parte climática, ¿pudo haber sido mejor el resultado y estar en un puesto más arriba?
5: Siento que pudo haber sido un mejor resultado, sí, señor. Igual a todos nos afectó el clima, entonces, así como también las que están por encima mío pudieron haber disparado mejor, yo también. Y si en clasificación quedé 6ª y en individuales quedé de 5ª.
3: En el 5º puesto se ubica, sí. Tania, ¿y estuvo muy lejos la medalla de oro para el equipo de arco de Colombia?
5: No estuvo duro. estaba ganable esa medalla de oro. Esta vez sí sentimos como esa frustración porque se nos escapó de las manos. Como te digo, el viento ese día de las finales contra Brasil estuvo muy fuerte. Nos tocaba apuntar en un lado donde no era el amarillo para que nos cayera ahí. Y habían muchas direcciones de viento. Entonces, hicimos lo que pudimos, pero sí nos vinimos con ese sinsabor de que pudimos haber dado más. Nos sentimos bien disparando, pero no se reflejó en ese momento.
3: Tania, ¿y quedan todavía participaciones representando a Colombia o ya a comenzar a proyectar el año 2027?
5: Ya pues Selección Colombia este año, pues hasta donde sé, no, ya con eso finalizamos. Ahorita esta otra semana tenemos es un nacional clasificatorio para Juegos Nacionales del otro año, y ya pues el otro año ya Lima 2027, que es a lo que estamos apuntando también.
3: ¿Y de qué depende esa participación a propósito en los Juegos Panamericanos del año entrante, Tania?
5: ¿Cómo?
3: ¿De qué depende conseguir el cupo para ir a los Juegos Panamericanos?
5: Hasta donde me han informado, tenemos un clasificatorio a finales de este año y a inicios del otro, que ahí es donde van a seleccionar a 3 o 4 mujeres de cada modalidad y así mismo a los hombres que van a representar en los Juegos Panamericanos de Lima.
3: Pero habrá que buscar la clasificación, por supuesto, Tania. ¿O ya la tiene el equipo de Colombia?
5: Sí, señor. No, tengo que buscarla. Sí, señor. Para eso estamos justamente entrenando. En este momento me encuentro acá en Medellín. Ya después de ese nacional regreso a mi ciudad de destino. Entonces ya a tomarme unos 2-3 días de descanso porque sí llevo dándole desde mayo, que fue el Panamericano en México, sí. Así sin descanso, entrenando, y ya el cuerpo ya está pasando factura.
3: Claro, también hay que descansar, supuesto, Tania. ¿Y quiénes más van a representar al departamento del Meta en el clasificatorio de Juegos Nacionales? En el femenino, por ejemplo.
5: En el femenino, en el listado que nos enviaron está Mayra
3: Mosquera.
5: Mayra. ¿Señor?
3: Sí, la escuchamos, Tania, adelante.
5: Ajá, está Mónica también, Mónica Asa.
3: Sí.
5: En la parte mayor, el resto ya son niñas de Puerto Gaitán, que ellas vienen ya pero como sub-18 y juveniles. En la categoría mayor, pues ya solo estamos nosotros 3 por el momento.
3: Tania, un abrazo. Felicitaciones por esa medalla de plata, por el buen año que otra vez ha tenido en la arquería colombiana y lógicamente que estamos abogando porque haya una muy buena participación en ese torneo de clasificación a los Juegos Nacionales, que otra vez esté la arquería del Meta, como ya nos tiene acostumbrados a ocupar puestos muy importantes, a ser medallistas individual y por equipos, y que tengan una muy buena participación entonces en ese evento que se aproxima.
5: Muchas gracias, espero recibirlos otra vez con buenas noticias.
3: Tania Arias, qué amable es Tania, Víctor Hugo, aparte de ser una excelente arquera.
6: ¿Y quién no se merece después de una exigencia de competencia? Porque ellos se concentran, hacen todo lo posible, pues están orgullosos de haberle aportado medalla a Colombia en esos Juegos Suramericanos realizados en Santa Fe de Argentina. Los dos, tanto en masculino como en femenino, aportaron medalla. Y claro, sí se merecen unos días, ¿qué? Unos 3-4 días de descanso, de reposo, de compartir con la familia, con los amigos. Lo que más que merecido los muchachos. ¿Eso se llama qué? Recargar baterías, director.
3: Si descansan los que poco producen, ¿cómo no van a merecerse un descanso los que producen mucho?
6: Nosotros nos merecemos unas vacaciones en diciembre porque todos los días, de lunes a viernes acá, inclusive los fines de semana no paramos trabajando para Palco Deportivo, pero lo hacemos con mucho orgullo.
3: No paramos.
6: Sí, no paramos. Este grupo, este dúo, trabajamos mucho, pero lo hacemos con gusto.
3: ¿Cómo es que dice la hormiga? Vamos arando. La pausa y seguimos en el Palco Deportivo.
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2: Con la derrota que sufrió Junior frente a Atlético Nacional, al que le ganó, o que ganó más bien para mirarlo desde el ángulo de Nacional, le gana Nacional cómodamente a Atlético Junior y jugó desde el primer segundo James Rodríguez con el equipo antioqueño. Sí. Víctor Hugo, viendo la tabla de posiciones, Junior quedó listo. Hecho 9 puntos en 10 partidos. Le quedan 9 compromisos al equipo barranquillero. Si los ganara todos, haría 27 puntos.
3: Sí.
2: ¿Cierto?
3: Sí.
2: Tendría que ganar todos los partidos prácticamente el Junior.
3: Es que usted hace...
2: Ganar
3: es que,
2: de aquí para arriba todo.
3: Y pero haría 27.
2: 9 por 3, 27. Por no, eso. Y 10, 37. Tendría que ganarlos todos.
3: Pero que los demás no sumen.
2: Sí, por eso le digo, tendría que ganar todos los partidos. Director, o sea, Junior está a unas 2 jornadas de quedar eliminado.
3: Es que esos que tienen 11 puntos como Águilas, Boyacá Chico, Alianza, Junior, Fortaleza... Ah, no, bueno, están eliminados. De Fortaleza, Deportivo Pereira y Pasto están eliminados y Jaguares. Pero los que tienen al menos 11, Águila, Boyacá Chico y Alianza, para mí esos están eliminados. Porque eso les quedan... Han jugado 11 partidos.
2: Pues si la tiene difícil Llaneros con, claro, 14, con 14, que es noveno, uh-huh, imagínese los que están con 11, con 10 como, o con 9 como el caso del Junior.
3: Sí, muy difícil. La verdad, el torneo se empieza a apretar mucho, tanto en la tabla de posiciones normal para aquellos que se quieren acomodar entre los 8, o sea, ir ganando el puesto entre los 8, como para aquellos que pelean el tipo del descenso. Yo no sé lo del Cúcuta y Jaguares, que sacaron a Boder por malos resultados y sacaron a Richard Páez por malos resultados en el Cúcuta, pero siguen perdiendo, siguen sumando ya un puntico. A ver qué pasa. Pero Llanero la tiene difícil, no fácil, la tiene complicada, pero hay otros como el Junior, que usted lo acaba de mencionar, que la tienen mucho más difícil.
2: De los rivales que le queda a Llaneros para enfrentar, ¿cuáles están por debajo en de la Llanero, tabla de posiciones?
3: Once Caldas.
2: Sí.
3: Águilas de la...
2: Alianza Valledupar.
3: Alianza Boyacá Chico.
2: Al que va a visitar en la capital del Cesar.
3: Sí.
2: Atlético Junior, al que recibe en la penúltima fecha de las que tiene en el Estadio Bello Horizonte.
3: ¿Y
2: porque
3: Jaguares?
2: El último será contra Boyacá Chico.
3: Y Jaguares, lo
2: y Jaguares que es último en este último momento en la clasificación y que está al borde de regresar a la primera B.
3: Esa la pelea, digo en lo deportivo, esa la pelea con Llaneros
2: y Boyacá Chico. Víctor Hugo, sí, también no, está por debajo.
3: También lo mencionó, claro, está por debajo. Boyacá Chico está en el puesto 14.
2: Por eso,
3: con 11.
2: Es decir, de los 8 partidos que le quedan a Llaneros, 5 los va a enfrentar contra rivales que están por debajo en la tabla de posiciones del equipo llanerista.
3: Y mire que el partido de hoy de Once Caldas e Internacional de Bogotá quedó aplazado. Porque ese partido ganando Internacional de Bogotá sería muy importante que empataran los dos o no ganara el Once Caldas. Porque si Llaneros le gana al América de Cali, ya le toma más puntaje al Once Caldas, que es... Hoy Llaneros le tiene al Once Caldas 3 puntos de diferencia.
4: 5.
3: Le tiene.
4: 7.
3: Perdón, sí. 2 puntos de diferencia.
2: Sí.
3: El Once Caldas. Llaneros. Llanero le tiene 2 puntos de diferencia por encima al Once Caldas. Entonces Llanero debe sacar un resultado bueno, es empatándole al América, y muy bueno no perdiendo.
2: Es que
3: porque
2: Llanero tiene
3: un
2: hacer...
3: rival directo allá.
2: Sí, es que Llanero tiene que hacer 29 puntos cuando menos, por lo menos 29. Sin hablar de la posición que hoy ocupa.
3: Para que un equipo en la mira esos que nombramos ahora, director.
2: Sí, por eso le digo, para que un equipo clasifique entre los 8 en un séptimo u octavo lugar tiene que estar por el orden de 29 puntos. Y en este momento Llaneros tiene 14, pero le quedan 8 partidos por jugar. Es decir, tiene 24 puntos por disputar, de los cuales debe hacer 15.
3: Mire, y ahí están los puntos que se los voy a contar y ojalá los haga. Once Caldas 3, Águilas Doradas... No, Águilas Doradas ya jugamos.
2: No, Alianza Valledupar.
3: Alpere, Once Caldas 3, Boyacá Chico 6... Alianza Valledupar 9, Junior 12 y Jaguares 15.
2: Es que eso es lo que estábamos, o sea, mirando en la tabla de posiciones.
3: Sí, yo no estoy mirando los grandes.
2: Ni siquiera Santa Fe,
3: ni Deportivo
2: Cali, ni América de Cali,
3: no.
2: Que están en unos puestos destacados en la parte superior de la clasificación.
3: Que les puede ganar. Llanero le puede ganar al Once Caldas, le puede ganar al América, le puede ganar al Cali y le puede ganar al Independiente Santa Fe acá. Pero estoy mirando de los de la tabla abajo 15 puntos. y tratar de, con esos otros tres que nos queda, de, más fuertes, arañar algo con 15 y tiene 14.
2: Por eso, para hacer 29.
3: 29, claro.
2: Y con 29 puntos claro, se mete mínimo de octavo.
3: Podría pelear un octavo lugar, sí, señor. Podría ser por ahí la de Llaneros. Pero esos es, cuatro de abajo.
2: Es que, si uno, es que si uno mira el calendario, para Llaneros es muy difícil en condición de local. Y de hecho lo sabíamos desde antes de iniciar la Liga Betplay 2, que en condición de local tendría rivales muy difíciles, pero posibilidades de ingresos por las taquillas bastante positivos o favorables. Pero si lo miramos desde el punto de vista deportivo, incluyendo a Junior, por el momento que está pasando, que no es el mejor,
3: La, ¿y el Once Caldas?
2: La opción para Llaneros está ahí. Es cierto, en partidos de visitante varios de ellos, claro está, pero son rivales a los que perfectamente hay le puede que, pelear los puntos.
3: Totalmente de
2: acuerdo. Es que una cosa es que Llaneros tuviera que ir a jugar con el Cali en Palma Seca, tuviera que visitar a Nacional en, o al Medellín en el Atanasio Girardot, tuviera que ir a Barranquilla a jugar contra el Junior.
3: O a Bogotá a jugar con Santa Fe.
2: O a visitar a Santa Fe.
3: Sí, pero de esos tres grandes yo rescato lo que Llaneros ponga. De los tres, porque no voy a meter al Junior entre los grandes, no le estoy quitando mérito, pero hoy la situación del Junior es muy complicada. Pero de América, Cali y Santa Fe, Llanero lo que pueda rescatar, bienvenido sea. Y cómo nos encantaría si ganara los tres, o por lo menos de los nueve, hiciera, no sé, seis,
2: hay equipos
3: cinco,
2: que hoy están metidos en la parte alta de la tabla, pero tienen calendarios complicados. Es que una cosa es estar en determinado lugar en este instante, pero recordemos que todavía quedan, en el caso de Llaneros, 8 fechas por jugar, que son muchos puntos.
3: Y que no vayan a poner a Llaneros como el comodín, ¿no? No es que Santa Fe diga, vamos a ir a Villao
2: a acomodar puntos. No, ojalá vengan confiados, así como venían
3: a Así como venían, vamos a acomodar puntos en Villavicencio totalmente fijos. Y el Cali diga lo mismo, el Cali va muy bien. El Cali diga lo mismo y diga lo mismo el América de Cali que viene el domingo.
2: Real Abogados, el equipo que es el único de Villavicencio y del Meta clasificado a la tercera fase de la primera C, está preparándose para jugar la tarde del domingo en la cancha del barrio Menegua frente al Unión Pacífico Sur de Tumaco, con el que perdió 1-2 en esa localidad nariñense. El técnico es el profesor Giovanni Garzón, que nos ama, que amablemente nos atiende. Profesor Giovanni, ¿cómo está?
5: Hola, señor Alfonso, ¿y cómo está? ¿Cómo va? Muy bien, muchas gracias. Un saludo a ustedes y a su mesa de trabajo.
2: ¿Cómo se ha mentalizado el equipo para afrontar este decisivo partido en el juego de vuelta con la necesidad de ganar y hacerlo por lo menos con 2 goles de diferencia?
5: Claro, usted lo dijo, es bastante decisivo este juego, trascendental en los intereses de Real Abogados y los intereses del departamento de Meta. Ya que se juega el todo o nada, después de haber caído de visitantes allá en Tumaco, pues nos queda la expectativa de ganar, igualar la serie y obviamente remontarla, ganar por un margen de 2 goles para seguir vivos en el campeonato de la primera C.
2: Profesor Giovanni Garzón, ¿cómo observó al equipo? ¿Qué concepto le quedó de lo que futbolísticamente tiene el Unión Pacífico Sur?
5: Primero, nosotros hicimos antes, yo creo que antes de cada llave, antes de cada encuentro, hacemos un análisis previo de a quién nos vamos a enfrentar. Ya con el cuerpo técnico, ya habíamos analizado este equipo y pues obviamente le habíamos transferido esa intuición de juego a los jugadores. Sabíamos que iba a ser un partido muy fuerte. Sabemos que los jugadores de Unión Pacífico son jugadores muy fuertes, grandes. La raza negra predomina la fortaleza física y pues nos enfrentamos en una cancha a un ambiente una de la tarde, el ambiente muy, muy difícil, y allá la gente, las personas generan ese ambiente futbolístico, ese apasionamiento por el fútbol y pues sabíamos que iba a ser difícil, iba a ser complicado, por ende perdimos el invicto de 10, 12 fechas que teníamos sin perder. Y pues eso queda simplemente en la estadística, en lo futbolístico, ya aquí en la connotación, en el contexto local, pues la idea es cambiar, reversar ese juego y ya sabemos las fortalezas de ese equipo y también ellos desconocen las fortalezas de nosotros, que es la tenencia de pelota, y yo creo que la localidad va a contar bastante, pero es que ya hacemos la invitación a la comunidad futbolística del departamento de Villavicencio que nos acompañan este domingo a las 4 de la tarde a apoyar el equipo que en este momento nos está representando. Creo que es un buen show deportivo, un buen show del deporte. Entonces, ahí está clara la invitación para que nos apoyen, y ustedes los periodistas que han provocado que este tipo de actividades se promuevan a nivel nacional. Entonces ahí vamos a estar en puntica de pies, Alfonso.
2: Profesor Giovanni Garzón, ¿y cómo mira esa posibilidad de darle la vuelta a la serie, de que se le gane inicialmente al Unión Pacífico Sur y que se marque la diferencia para no entrar a depender de esa definición en lanzamientos desde el punto penal?
5: Sí, claro, es notable, es viable la opción de ganar, totalmente de ganar. Obviamente respetamos bastante al rival, un rival mucho fuera del contexto físico que tienen, la velocidad, la explosividad. Es un equipo que juega fútbol, allá demostró que jugaba fútbol, es un equipo inteligente. ¿Sí? Nosotros tenemos nuestras armas, nuestras estrategias. Obviamente lo ideal es ganar por margen de más de 2 goles, evitar los tiros penales, pero sabemos que tenemos que ir preparados para todo. Creo que en el fútbol se gana o se pierde, y pues la convicción de nosotros, sí, con la unión que tenemos de presidencia, jugadores y cuerpo técnico, está la expectativa latente, Alfonso, bastante, bastante. Creo que la serie está abierta, la sangre está en la arena, entonces vamos a darlo todo, la verdad que lo vamos a dar todo.
2: ¿Tiene toda la nómina disponible o hay algún jugador lesionado?
5: No, tenemos 2 bajas sensibles, tenemos un jugador con acumulación de tarjetas amarillas, otro jugador con expulsión, porque nosotros terminamos, que el fuego fue allá en Tumaco, fue bastante duro, terminamos con los 3 defensas centrales. 2 salieron por lesión, 1 salió con tarjeta roja. Entonces fue tensionante el juego allá. Hubo bastante roce, pues la localidad, el arbitraje de la localidad fue bastante contundente a favor de ellos. Que el segundo tiempo pitaron 54 minutos. Entonces de ahí marca la diferencia en cuando se juega de local y visitante. Entonces, tenemos esas bajas sensibles, pero tenemos una cantidad de jugadores que van a suplir. Yo creo que los que entren lo van a hacer igual o mejor.
2: Profesor Giovanni Garzón, gracias. Muy amable. Saludos a los muchachos, a los directivos de Real Abogados. Le estamos haciendo toda la fuerza posible y les enviamos la energía para que el día domingo consigan el paso a la cuarta fase del campeonato de la Primera C.
5: No, simplemente agradecerles a ustedes, Alfonso, por tenerme en cuenta, por estar pendiente del proceso, estar pendiente del fútbol metense, el fútbol llanero, que pues la verdad tenemos muchas cosas para demostrar, y entonces eso se va en comunidad con ustedes, el ciclo periodístico que está ahí pendiente, y pues la verdad sí le va a transferir el mensaje a los muchachos que ustedes nos tienen presente, entonces vamos a dar lo mejor que tenemos para afrontar ese tipo de compromisos.
2: Giovanni Garzón, el técnico de Real Abogados. Víctor Hugo Pérez, está programado para las 8:30 de esta noche el juego entre Caimanes del Llano y Capitanes de Bogotá. Programado porque el de ayer, sí, faltando 2 horas para iniciarse la división profesional de baloncesto, en un comunicado escueto, sin explicaciones realmente claras, dijo que se posponía el partido, que quedaba aplazado ese primer compromiso que debieron jugar ambos equipos en el Coliseo Álvaro Mesa Amaya. Todos nos quedamos preguntándonos,
6: con la boleta lista.
2: No, y preguntándonos qué pasó.
6: ¿Qué pasó?
2: O sea, ¿cuál es la explicación? Porque la división dijo, no, simplemente el partido queda pospuesto. Y las palabras que utilizaron es motivos técnicos relacionados con la competencia. Pero ¿qué son motivos técnicos? Nunca explicaron, o sea, y clarificaron a qué se referían.
6: A lo castizo para nosotros los periodistas comunicarle al oyente, al hincha, al que tenía la boleta. Afortunadamente ya hoy enviaron un comunicado, primero, confirmando el partido de las 8:30, no sé cuántos puedan ir, ojalá vayan muchos, pero diciéndole a la gente que esa boleta que tenía comprada ayer, con fecha de ayer y con horario de ayer, le sirve para hoy.
2: Sí, pero, es decir, que si usted tiene una boleta, quisiéramos saber qué fue lo que pasó para que un partido a última hora se posponga.
3: Sí, y dos horas antes, como usted lo dijo. Yo recibí el mensaje a las 5 y 10 de la tarde. Vi el mensaje a las 5 y 10 de la tarde y el partido estaba para las 6 y 30 de la tarde. Y entonces uno dice, bueno, ¿y aquí qué pasó? Porque no habla de jugadores enfermos, no habla de que el otro equipo bogotano llegó, que no habla... Normalmente hablan de situaciones que en la carretera hubo un trancón, que el equipo de Bogotá no llegó, que se enfermaron jugadores... No, pero hablan es como un tema técnico. No sé si es que no tenían técnicamente lista la transmisión, bueno, no sé. Pero la verdad nos quedamos y todavía seguimos esperando. Ahora, además, no han comunicado para cuándo se juega ese segundo partido. Se juega el de hoy, pero el que falta, hoy puede sumar cualquiera de los dos una victoria, porque en el baloncesto no hay empate, pero cualquiera de los dos va a sumar una victoria esta noche, pero les quedan debiendo otro partido. ¿Para cuándo? No sé, porque ya seguramente Caimanes del Llano entrará a jugar partidos de visitante.
2: Una brevísima pausa y en un instante hacemos el recorrido por los escenarios del deporte.
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0: Regresamos a Palco Deportivo, mirando por los escenarios del deporte.
1: El árbitro metense Javier Patiño se desempeñará como asistente 2 del partido donde Internacional de Bogotá enfrenta a Once Caldas en juego adelantado de la fecha 17 de la Liga Betplay 2. Jonathan Ortiz, del departamento de Nariño, será el juez central del compromiso que está programado para comenzar a las 8 de esta noche en el Estadio Metropolitano de Techo de Bogotá.
2: La Federación Colombiana de Lucha designó a Luis Alejandro Avellaneda Ortiz del Meta como director de la Copa Colombia de este deporte que se va a realizar en Villavicencio del 15 al 18 de octubre. El torneo nacional interclubes tendrá como objetivo principal rendirle un homenaje a un técnico nacional de lucha olímpica quien durante 40 años hizo parte de diferentes procesos con resultados en torneos nacionales e internacionales. Además, la Copa Colombia Interclubes de Lucha, que se basa en Villavicencio, otorgará puntajes para la realización del segundo clasificatorio a Juegos Nacionales, que será en el mes de diciembre en la ciudad de Cali.
1: Colo-Colo, que integra la jugadora villavicense Ángela Corina Clavijo, se alista para el partido de vuelta en los cuartos de final de la Liga Profesional de Fútbol Femenino de Chile. El equipo de la capital Santiago recibirá el domingo 4 de octubre a Deportes Iquique en el Estadio Municipal de Pintana. Colo-Colo está en ventaja en la serie luego de ganar el juego de ida con marcador de 0-6 goles.
2: El campeonato paranacional realizado en Villavicencio dejó un balance positivo para los deportistas del Meta. Los metenses que participaron en los deportes de ajedrez clásico, esgrima y billar sobre silla de ruedas y de pie cosecharon 16 medallas, 5 de oro, 2 de plata y 9 de bronce. Las medallas de oro las cosecharon en las disciplinas de ajedrez individual y por equipos, y en el billar pool bola 9 de individual, además de la modalidad por equipos.
1: Y con el recorrido por los escenarios del deporte, les decimos que son muy amables por estar con nosotros en el Palco Deportivo, en WL Radio 91.8 FM y en emisora La WL, que es la cuenta de WL Radio en Facebook. También hay que recordarle a los oyentes que todavía hay boletas para que vayan a mirar el partido entre Llaneros y América de Cali. Cómprenlas pronto porque el sábado y domingo van a estar a precios exorbitantes. En tuboleta.com se compran las entradas, hay posibilidad para ingresar a cualquiera de las tribunas todavía. Un abrazo para todos.
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1: Les voy a contar la historia de dos muchachos que en su juventud solían llevar serenata a la misma chica. El tiempo los separó y fue también el tiempo el que se encargó de reunirlos otra vez. Y esto fue lo que sucedió al reencuentro.

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Escuchábamos la voz de esta, la agrupación mexicana. Ellos son Ricos y Pobres. Será porque te amo. Con esta canción abrimos este telón, abrimos el espacio de Expreso Romántico. Aquí estamos con todo el sentimiento del amor. Qué bueno que están con nosotros. Ya tenemos las 3 de la tarde, 3 de la tarde y 10 minutos. 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Bienvenidos a Expreso Romántico con todo el sentimiento del amor. 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Hoy lo estamos acompañando con el cariño de siempre. De corazón a corazón, la gerencia de Luis Fernando Lengua Hernández. 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Con mucho gusto, mi nombre es Jorge Eliezer Mogollón. Bienvenidos a esta desfile de canciones, Constelación de Estrellas, en Expreso Romántico. 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

Regresamos a Expreso Romántico con todo el sentimiento del amor. 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Son las 3 de la tarde y 40 minutos, ya faltan 20 minutos para las 11. Para las 4. Este Expreso Romántico lo contagia uno de enamoramiento y le cambia el horario. Ya faltan 20 minutos para las 4, son las 3 de la tarde, 40 minutos. 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Con mucho gusto vamos a seguirle presentando los tres en línea, tres voces, tres canciones para que ustedes pasen una tarde diferente. Aquí están todos los éxitos de ayer, de hoy y de siempre. 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Están escuchando Expreso Romántico con todo el sentimiento del amor. Invitamos. 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Y con helados Dolce Nevato y con arepizza sabrosita, la voz del español Django, Corazón Mágico. Luego viene otro español, José Luis Perales, Tentación. Y cerramos con la voz del mexicano, la voz romántica del mexicano Emmanuel, Insoportablemente Bella. 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

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La voz del español, Enrique Iglesias, el hijo de Julio. Pero nunca te olvidaré. En Expreso Romántico estamos con todo el sentimiento del amor. 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Ya tenemos las 4 de la tarde y 16 minutos. 4 de la tarde y 16 minutos en Expreso Romántico con todo el sentimiento del amor. Qué bueno que están con nosotros. El saludo para todas las amas de casa. Todas las amas de casa en los diferentes barrios de la ciudad de Villavicencio. Las amas de casa también siempre románticas, siempre con Expreso Romántico. En Restrepo, Cumaral, Medina, Parate Bueno, Maya, Barranca Yupía, en la Puerta de Oro del Casanare, la ciudad de Villanueva, en el departamento del Casanare, también nos sintonizan a esta hora de la tarde. Nuestra gente romántica de Acacías, Guamal, Castilla la Nueva, San Carlos de Guaroa, del Castillo, El Dorado, Cubarral, San Martín, Granada, Puerto López, Puerto Gaitán. Qué bueno que están con nosotros a través de nuestro dial 91.8 FM estéreo. La WL Radio, la que quieres oír, y también a través de las redes sociales, por Facebook Online y a través de la página La WL Villavicencio. Qué bueno que están con nosotros. El saludo también para todos los conductores de taxi de servicio público, de colectivas, de servicio particular, los empresarios, los comerciantes en Villavicencio, los diferentes municipios del departamento del Meta. Saludamos a Valide Muñoz en la caseta de coffee, ahí en el Parque de los Libertadores, en el centro, está siempre romántica, siempre con Expreso Romántica, Valerie Muñoz. Saludamos también a toda nuestra gente romántica, los conductores de taxi de servicio público, también los conductores de las empresas de servicio intermunicipal, de Flota La Macarena, Taxmetas, Ugamuzi, Los Libertadores, Murichal, la gente de Velotas, Autollanos, que están cubriendo la ruta a Cumaral, a Villanueva, Yopal, los que van rumbo a Puerto López, Puerto Gaitán, los que van rumbo a Casillas, Granada y San José del Guaviare, y a los que van rumbo a la capital de la República, la ciudad de Santa Fe de Bogotá, nuestro saludo romántico y siempre especial. Qué bueno que están con nosotros a través de nuestro dial de los 91.8. La línea romántica, la línea del amor, 311-293-9928, 311-293-9928, línea romántica, línea del amor, para que envíen sus mensajes de amor, de amistad, para que envíen ese mensaje de cumpleaños al papá, la mamá, el esposo, la esposa, el hijo, la hija, el nieto, la nieta, el hermano, el primo, el sobrino. Bueno, aquí hacemos ese puente, ese enlace, para hacer llegar ese mensaje de cumpleaños, también de amor y de amistad. Hoy es en primero ya de octubre, del décimo mes, se nos fue el mes de amor y amistad, el mes especial, el mes que llega al corazón de todos nuestros oyentes. El saludo cordial para don Lucho Panini en los Centauros. Todavía quedan las fichas del Mundial 2026 para llenar sus ámbules, las fichas del que se adquieren con la señora Belén Quiroga en la esquina en la plazoleta de los Centauros. 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Don Lucho Parini está siempre romántico, siempre con Expreso Romántico. 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

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Seguimos con más música romántica. 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Las 4 de la tarde y 23 minutos para recibir con mucho gusto en una presentación de helado dulce nevato con deliciosa arepizza, sabor que antoja, y a nombre de Casa de Luz, equipamos la belleza profesional en el barrio El Barzal para recibir de México Los Temerarios, Te Quiero. Luego viene otra agrupación mexicana, La Mafia, Me Estoy Enamorando. Y cerramos con la voz del italiano Umberto Tozzi, Gloria. 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

Gloria, campo de sonrisa. Gloria, saltas en el cielo, santas en mi boca que sin querer te nombra. La voz del italiano Umberto Tozzi con este clásico, este éxito de ayer que recordamos hoy. Gloria, aquí en Expreso Romántico, tocando buena música, tocando buenas canciones, solo clásico, todos los éxitos de ayer, de hoy y de siempre. 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Ya tenemos las 4 de la tarde y 36 minutos, ya faltan 24 minutos para las 5, ya faltan 24 minutos para las 5 en Expreso Romántico, con todo el sentimiento del amor. 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Y con mucho gusto seguimos presentando música romántica en una presentación exclusiva de Casa de Luz. 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Aquí están los tres en línea, tres voces, tres canciones, tres estilos, solo música para tu corazón. Invitamos al mexicano Joan Sebastián, Regálame una noche más. Y luego viene Ricardo Montaner con Ojos Negros. Y cerramos con la voz del italo venezolano Franco De Vita, Solo Importas Tú. 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

cuenta la historia que a un encuentro llegó un poquito retardada. La historia de amor de Ricardo Montaner, Ojos Negros, una canción que aparece en el año de 1994, la recordamos aquí en Expreso Romántico con todo el sentimiento del amor. Así estamos llegando al final de Expreso Romántico con todo el sentimiento del amor. La invitación para mañana a las 3 de la tarde a una nueva cita diaria con el amor, con el romance, para que disfruten de todos los éxitos de ayer, de hoy y de siempre. Todos los clásicos de la música romántica, la música romántica, la música más bella del universo. 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Lo estuvimos acompañando con mucho gusto, la gerencia de Luis Fernando Lengua Hernández, Control Digital, Banda Sonora, Miguel Ángel Fuentes, y en la presentación de Expreso Romántico, con mucho gusto, ya son 25 años presentándoles Expreso Romántico con todo el sentimiento del amor. Mi nombre es Jorge Eliezer Mogollón. Vamos a dejarlo. Aquí llega la voz de Franco de Vita, Solo Importas Tú, y cerramos con Yuri de México, Maldita Primavera. Que pasen una feliz tarde, que Dios los bendiga y chao, chao, chaito. Ya viene, pasen la voz.

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0: Son las 5 de la tarde, 2 minutos. ¿Qué tal? Bienvenidas, bienvenidos. Un placer estar con ustedes. Gracias por acompañarnos a través de los 91.8 de la frecuencia modulada. Pase la voz a partir de este momento en la que quieres oír la WL Radio. Después de escuchar la música romántica con el señor Mogollón, ¿cómo es que se llama el programa? ¿Expreso Viajero?
1: Expreso Romántico.
0: Un saludo para todos los oyentes de Expreso Romántico y para toda la audiencia que tiene el señor Mogollón, que presenta los éxitos de la música romántica de todos los tiempos. Aquí estamos nosotros para cerrar esta programación informativa, porque WL sigue con una excelente programación musical. Pues cosas para contarles, por supuesto, de lo que ha acontecido durante el día, en el transcurso de la mañana, de la noche también anterior, en esta parte del territorio colombiano, también a nivel nacional, internacional. Miguel Ángel Fuentes nos acompaña en la parte técnica, el equipo conformado por Lucho Caribe y Iván Darío Solano, quien les habla, Damaso Barrera, todos los días. Estamos acá excepto el miércoles, que es el programa del alcalde. Hola, alcalde, creo que llama, ¿cómo se llama? ¿Qué tal Villavo? Aquí está el alcalde, ¿no? ¿Qué tal Villavo? Aquí está el alcalde. Pues aquí estamos nosotros haciendo parte de esta gran familia. Noticias, noticias nacionales, noticias regionales para contarles a ustedes que han acontecido, algunas positivas, otras no tanto, pero pues son noticias y estamos en la obligación de prestar este servicio público de información a todos ustedes. ¿Qué tal? Buenas tardes, Iván Darío Solán.
2: Muy buenas tardes, director. Muy buenas tardes a Lucho, a nuestro invitado especial hoy en la mesa de trabajo de la 91.8, la WL Radio. Estamos en Radio y Redes, pase la voz, arrancando el mes de octubre. En algunos estudios que se hacían de lo que ha pasado con el tiempo y cómo se ha venido cambiando, por ejemplo, los meses de junio y julio, que fueron elevados desde Julio César para rendir homenaje a la diosa Juno, que era la diosa de la fertilidad y de todos los buenos propósitos, que él como Dios e hijo de Dios estaría siempre al lado de la diosa Julio. Y después viene Augusto, con que montó, dijo, no, pues si este tiene 30 días, yo también soy hijo de Dios. Entonces Augusto, agosto, septiembre, octubre, noviembre y diciembre, que marca el 12, pero en la matemática maya dice que es el décimo, el diciembre, noviembre al 9, diciembre al 10, octubre al 8. Pero aquí estamos con el tiempo que nos rige, que son 12 meses.
0: Lucho Caribe, buenas tardes.
3: Apreciado director y selecta audiencia de Pase la Voz para generar opinión, un saludo cordial para cada uno de ustedes conectados a través de la WL 91.8 FM, en la que quieres oír. Todos los días son distintos, son originales, pero de todas maneras parece que fueron iguales. Tenemos que levantarnos a trabajar, a disfrutar, a gozar y, por supuesto, dándole gracias al Altísimo Señor de los cielos, que nos permite caminar la faz de la tierra y respirar el aire por nuestra propia cuenta. Hoy tenemos a El Ángel Norteño, invitado especial, lanza su nuevo trabajo musical, ya lo podemos disfrutar, escuchar y gozar a través de YouTube. Así que bienvenidas, bienvenidos.
0: Son las 5 de la tarde, 5 minutos, ya vamos con nuestro invitado, por supuesto estará acompañándonos en esta emisión de Pase la Voz, alternando también lo que tiene que ver con información. Noticias regionales, vamos a empezar con las regionales para contarles a ustedes, visitó el departamento del Meta las zonas afectadas por las más lluvias, que se llaman ahorita, antes le llamábamos invierno, ahora es la época de más lluvias, que se le denomina de esa manera. Continúa lloviendo a pesar de las altas temperaturas. Hoy ha hecho un calor enorme en Villavicencio. Según lo que indican los expertos, pues esto se irá aumentando con la cercanía del fin de año y el principio de 2027. Recordemos que estamos entrando en el fenómeno del Super Niño, que es lo que han anunciado los expertos, el IDEAM y quienes tienen que ver con este tema. Pues en la zona, sobre todo del Ariari, hay varias afectaciones que se han registrado, varias preocupaciones por el aumento del caudal de los diferentes afluentes, incluyendo el río Ariari, río Lacal, el Guape y otros afluentes que pues se presentan en esta región del país por las fuertes lluvias que se han registrado en las últimas horas y en los últimos meses. Pues el director de la Unidad para la Gestión del Riesgo de Desastres, David Santiago Tamayo Roldán, estuvo en compañía de la gobernadora Rafaela Cortés, llegó al aeropuerto militar, allí al Comando Aéreo de Combate número 2, APIAI. Desde ahí tomaron una aeronave para desplazarse vía helicoportada con los alcaldes de estas regiones, de estas zonas afectadas por las fuertes lluvias, el alcalde de El Castillo, Daimer Otálora, el alcalde también de El Dorado también estuvo allí, de igual manera el alcalde de Cubarral, Brian, se me olvidó el nombre del alcalde del Dorado, y también estuvo el alcalde, o la alcaldesa mejor, del municipio de Fuente de Oro, revisando cuál va a ser el accionar por parte del gobierno nacional, representado por el director de la Unidad para la Gestión del Riesgo de Desastres, David Santiago Tamayo, que indicó pues que van a realizar unas obras de impacto primordiales, principales, para mitigar lo que está sucediendo en este momento, pero también pues vienen a organizar, dijo, hay que hacer una gerencia para toda esta zona del Ariari para tener en cuenta y poder tomar decisiones con respecto a las obras a largo plazo. Esta es una zona que todos los años tiene esta misma problemática y todos los años prometen obras y todos los años llevan horas máquina, pero esto se lo lleva el río, se lo lleva la fuerza de las aguas, y lo que quieren, lo que buscan, lo que han buscado hace muchos años es poder realizar obras, jarillones y diferentes obras que contengan las fuerzas o la fuerza que tiene sobre todo el río Ariari y otros afluentes en esta parte del departamento del Meta. Ya vamos a escuchar algunos apartes de lo que fue la intervención del director de la Unidad Nacional de Gestión del Riesgo de Desastres. De igual manera, para contarles a ustedes que se siguen presentando, infortunadamente, los hechos de inseguridad en la capital del departamento del Meta. En las últimas horas nos han llegado a la sala de redacción de Pase la Voz dos materiales en video de cámaras de seguridad privadas donde muestran pues el accionar de los delincuentes, una situación en el barrio El Buque, otra situación en el barrio El Emporio, la señora madre de una colega además pues que fue víctima de estos delincuentes que al ver que ella no portaba nada, no, la empujaron, la tumbaron y la revisaron, hicieron cuanta cosa a plena hora del día, a plena luz del día, y al ver que la señora no llevaba nada de valor, ni un celular, pues le robaron los zapatos. Esta era una modalidad que se presentaba, yo recuerdo hace años, cuando usted cargaba que los tenis y esto y lo llegaban y le ponían a usted una navaja, pero eso no se ha vuelto a ver, que le robaron a usted la vasca, ¿se acuerda? Le robaban la cachucha, le robaban los zapatos, pero esto, pues los delincuentes como que habían subido un peldaño y como que se habían, como no sé, como eran un poquitico más decentes, pero pues ahora
1: se graduaron.
0: Ahora sí, pues continúa esta situación.
2: En el único sector donde me han robado a mí en ese aspecto, que me quitaron los zapatos, fue en el parque del Santa Elena.
0: Le han robado como 20 celulares.
2: Me había llevado yo, estábamos haciendo unos especiales.
0: Uy, pero no me va a contar toda la historia, es rapidito. No.
2: Unos especiales ahí en el parque, uh-huh. Y me quedé ahí hablando con unos amigos, me dijo, hágale porque acá es peligroso, y cuando iba, pum, pero bueno.
0: Tenía razón.
2: El ladrón al menos me dio los del y me quitó los míos, o sea,
0: bueno,
2: me vine con otro zapato.
0: ¿Sí? Eso, chévere. Pero entonces, preocupa cada día más esta situación, aunque el alcalde dice que Villavicencio es una de las ciudades más seguras para las mujeres, a propósito recibió creo que un premio de este tipo, o para que premia precisamente, que reconoce que Villavicencio es una de las ciudades más seguras para las mujeres, pero lo que vemos nosotros constantemente de lo que está ocurriendo es que son las más vulnerables, pero no solamente las mujeres, también los caballeros, y les invitamos para que visiten nuestras redes sociales, Pase la Voz, estamos en Facebook, en Instagram, en TikTok, de igual manera en X, también en YouTube, y nuestro portal web www.paselavoz.com.co, porque aquí están estos materiales de video en los cuales se observa el accionar de estos delincuentes. Preocupante la situación que se está registrando. De igual manera, quiero contarles que hoy vamos a transmitir a partes de una entrevista que rodaremos en totalidad mañana a partir de las 7 de la mañana con el exdirector de la Agencia Nacional de Tierras y exalcalde de Villavicencio, Juan Felipe Harman Ortiz. Hablamos con él, una entrevista que en la cual pudimos tocar varios temas, incluyendo pues las denuncias que ha hecho la actual directora Lina María Garrido sobre algunos recursos y algunas actuaciones de Felipe Harman frente a la Agencia Nacional de Tierras. Responde sobre estas acusaciones, sobre si tiene algunas investigaciones en los entes de control. Pues la verdad, sí, la verdad de él.
1: Sí, pues,
0: o sea, pues la verdad, la de la señora cree que dice la verdad.
1: Porque es y que el se señor está cree comprobando que efectivamente los 70 billones, 70 millones que dice que se perdieron, ahí le está respondiendo dónde es que están.
0: Sí, bueno, ahí hablamos con Felipe Harman sobre pues estas acusaciones, también sobre el accionar o el actuar del alcalde de Villavicencio, Alexander Vaquero. Tengamos en cuenta que Felipe Harman, tan pronto sale de la alcaldía, dejó unas obras en unos porcentajes importantes, algunas iniciando, pero otras ya prácticamente terminadas. Y es el momento, y el actual alcalde pues no ha terminado estas obras, incluyendo el Parque Metropolitano, incluyendo el
1: Centro CDI, Cultural,
0: incluyendo el Centro Cultural, incluyendo también el Polideportivo de allí de la del Colegio de La Paz, en la Comuna 8. Bueno, una serie de obras que ya prácticamente estamos concluyendo la administración de Alexander Vaquero y no se han terminado. Pero además preocupante también el Parque Solar, 13 millones de dólares que se consiguieron por parte del gobierno de Corea del Sur con unos paneles solares, algo que le serviría a los usuarios del servicio de energía para ahorrarles el recibo, porque usted tiene que pagar en el recibo de energía una parte de alumbrado público, y con esta energía que pues se deriva de ese parque solar se podría tener la iluminación pública en la ciudad de Villavicencio, y esto a la vez repercute en el recibo, en el bolsillo de los usuarios. Y no se ha terminado. ¿Por qué? Pues porque no se ha logrado hacer algo por allá, que una interconexión de gas. Bueno, yo no sé, el caso es que es una cosa mínima para lo que representa estos recursos. 13 millones de dólares. 13 millones de dólares que fácilmente pueden ser 39 mil millones de pesos, por ponerlo así, una cifra rápida.
1: Negligencia.
0: Una cifra rápida. Pues casi 40 mil millones de pesos ahí que están próximos a convertirse en un elefante blanco. De todos estos temas hablamos con Felipe Harman, también de su futuro político, porque es bien interesante conocer qué va a pasar con las próximas elecciones, que a propósito ya se avecinan, ¿no? Ya se están calentando motores. Y de igual manera vamos a hablarles hoy en nuestro tema político de quienes ya comienzan a descartarse en la próxima contienda electoral. Son las noticias que tenemos para presentarles en esta tarde, que vamos a desarrollar cuando son las 5 de la tarde, 15 minutos. Vamos a nuestra primera pausa y venimos también a saludar a nuestro invitado de esta tarde de jueves.
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0: enfrentamiento por la presión con el presidente Abelardo de la Espriella. Recordemos que no lograron pues como compaginar y varios empresarios se retiraron de la ANDI, y esto pues obligó también, además las diferencias con el actual presidente de la República, que presentara su carta de renuncia en este cargo o frente a este cargo que venía desempeñando hace aproximadamente 12 años al frente de este cargo, pero pues no pudo más. El pulso, claro, es el presidente de la República, y esto hizo que varios comerciantes, varios empresarios muy importantes que pertenecían a la ANDI se retiraran y cogieran para el lado del presidente. Entonces esto hizo, prefirió apartarse para que esta entidad no vaya a desaparecer, que era lo que pues se temía. Son las 5 de la tarde, 18 minutos. Información importante con respecto al tema de la visita del director de gestión del riesgo de desastres, que estuvo visitando, pues, valga la redundancia, allí los municipios que han sido afectados por la ola invernal, por las fuertes lluvias que se han registrado en estos últimos meses. Recordemos que ha habido inundaciones, pero además también afectaciones en diferentes estructuras. Y esto, pues, hizo que hubiese una invitación al director para que viniera también a ponerse al frente de esto y pueda el gobierno nacional comprometerse con recursos para buscar soluciones a esta problemática. Allí se expuso la situación que enfrenta Medellín del Ariari, al río Cumaral también, que está afectando al municipio del Ariari. Allí estuvo el alcalde Daimer Otálora, pero estuvieron los alcaldes también de El Dorado, de igual manera de Cubarral, la alcaldesa de Fuente de Oro, en compañía de la gobernadora del departamento del Meta, Rafaela Cortés Zambrano, quien le expuso, y también estuvo Milton Carreño, el representante a la Cámara, que ayudó, por supuesto, a gestionar esta visita del director nacional o el director de la Unidad Nacional de Gestión del Riesgo de Desastres. Ahora, pues, espera que haya un compromiso por parte del gobierno nacional y que pues se tenga a bien invertir recursos para buscar soluciones a esta problemática y a esta constante situación que tienen que atravesar los habitantes de esta zona del departamento del Meta, sobre todo en esta época de más lluvias. Estaremos pues al tanto de esta situación para contarles a ustedes acerca de los resultados de la misma. Vamos a tratar de entablar comunicación con el alcalde del municipio de El Castillo Meta, Daimer Otálora, quien estuvo acompañando, por supuesto, esta visita del director de la Unidad de Gestión del Riesgo de Desastres. Hablamos con el alcalde en este momento. Al señor alcalde, buenas tardes. ¿Qué tal? Estamos a esta hora al aire a través de Pase la Voz Radio aquí en la WL, y quisiéramos conocer pues los resultados de esa reunión que sostuvieron ustedes hoy con la Unidad de Gestión del Riesgo de Desastres junto con sus colegas alcaldes de los municipios de El Dorado, Fuente de Oro, también Cubarral, y la gobernadora del departamento del Meta. ¿Qué se pudo hablar allí? ¿Qué conclusiones o a qué conclusiones se llegaron en esta visita, en esta reunión? Bienvenido, buenas tardes.
1: Muy buenas tardes, amigo Damaso y toda la comunidad del departamento. Sí, pues desde esta mañana, desde muy temprano, salimos de nuestros municipios, cada uno de nuestros alcaldes, y pues hoy salimos desde aquí, desde el castillo, desde las 4 de la mañana, y había cayendo un muy fuerte aguacero que esta mañana, pues, en conjunto con nuestra gobernadora, el alcalde de Cubarral, la alcaldesa de Fuente de Oro, el alcalde del Dorado, y nosotros, pues, recibimos la visita de el director de gestión del riesgo, el doctor David, lo mismo que el subdirector de gestión del riesgo nacional, la directora de gestión del riesgo departamental y el representante a la Cámara, el doctor Milton Carreño. Estuvimos revisando y explicando y exponiendo lo que sucede en nuestros municipios. Íbamos a hacer desde temprano un sobrevuelo en helicóptero, pero pues por la situación del clima no se pudo sobrevolar nuestros territorios. Nos tocó salir en una carrera ya por tierra.

0: Tierra. Nuevamente vinimos aquí al puente del río Bariari y también pues cada uno expuso las situaciones que se presentan en los municipios. Fue una visita pues importante en el cual pues expusieron muchas necesidades. Por ejemplo, nosotros en nuestro municipio, pues como ustedes conocen, son 7 ríos que están volviendo loco a nuestro municipio. Y la verdad, en este momento tengo demandas de las comunidades, acciones de tutelas, y la verdad, pues uno con todo el respeto, uno pareciera que las comunidades, con todo el respeto, suena mal lo que va a decir, pero pareciera que de pronto algunas personas no supieran lo que se está viviendo en territorio, siendo el mismo municipio. Yo hoy tengo más de 72 puntos de afectación por los ríos, 7 ríos que se han llevado viviendas, se han llevado los aproches de los puentes, se han llevado puentes, se han llevado una situación de vías, hay gente incomunicada, gente sin saber si ha habido deslizamiento de tierra, esto ha hecho una locura en nuestro territorio. Y uno ya no sabe ni cómo pedir, y pues en el diálogo permanente entre todos, hoy todo el día, pues hay una conclusión que gracias a ese esfuerzo que se está haciendo entre todos, la gobernación está poniendo un recurso muy importante, el gobierno nacional también va a aportar, pero también nos dicen vamos a alcanzar hasta donde podamos, porque los recursos también son muy pocos, pero pues vamos a tratar de dar algunas soluciones.
1: Ya, pero hay, digamos, compromisos concretos por parte de Gestión del Riesgo Nacional. Yo escuchábamos al director hablando de pues algunas obras y algún tema, pero ¿se logró concretar algo para que esto no se convierta en una visita más? Porque yo recuerdo que en el pasado gobierno también estuvo Carrillo visitando estas zonas y se convierte pues prácticamente cada año en la misma situación.
0: Sí, pues lo que usted nos dice y lo que nos argumenta el director, el doctor David, nos dice que nos van a apoyar lo más pronto que se pueda, es en el tema de poder hacer arrancar con un proyecto en el cual se pueda sostener, en especial en el río Bariari, margen derecha sobre el puente del río Bariari aquí en el sector de Cubarral, que a la vez nos inunda a nosotros en el castillo a 9 veredas. El compromiso en el día de hoy, conjunto con la gobernadora, para que lo más pronto comiencen a intervenir esta situación ahí.
1: Sin duda, alcalde, usted tiene varias afectaciones, nos decía hace un momento, pero el río Cumaral, en el Medellín del Ariari y diferentes situaciones que se han presentado en las zonas rurales. ¿Esto cómo lo van a enfrentar teniendo en cuenta los limitados recursos que tiene usted en su municipio, que no alcanza, por supuesto, a lograr ayudar a todas estas comunidades?
0: Sí, pues como le estaba diciendo, nos dice el director, el doctor David, que pues los recursos son muy pocos, pero que van a hacer un esfuerzo grande a invertir ahí. Sumábamos margen abajo del puente Ariari alrededor de unos 27 mil millones y margen arriba alrededor de otros 22 mil, alrededor de unos 44 mil millones, que se va a hacer una inversión entre el gobierno departamental y nacional. Y pues ahí nos ayuda a solucionar aguas abajo del río Bariari, margen derecha, para poder dar una solución a 9 veredas de nuestro municipio. Y las otras aquí en la parte de nosotros nos toca trabajar con nuestra comunidad, con una máquina, como les he dicho, una máquina orugada que tenemos nueva, y nos toca a nosotros apoyarnos y la comunidad entre todos, porque esto toca como un granito, todos colocar un granito de arena. Y pues la idea es tratar de dar el esfuerzo. Le tengo una máquina en este momento orugada nueva, doble turno a esa máquina. Están trabajando desde las 6 de la mañana, 9, 10 de la noche, trabajando con esa máquina, con doble turno, apoyado por nuestras comunidades, porque esto es como la pirinola. Todos ponemos y estamos pendientes de tratar de sacar esa difícil situación que nos ha llevado en estos 2 años largos como alcalde, por la ola invernal, y la verdad no hay recurso que aguante frente a una situación de ola invernal.
1: Sí, señor, sin duda. Claro, entendemos, por supuesto, pero bueno, afortunadamente la gente allá en su municipio, en esta zona, es muy solidaria y además, pues, qué bueno que se haya podido usted hacer esa gestión para llevar esa máquina. No me quiero ni imaginar si no existiera ni siquiera esa máquina, pues, aunque claro, es mínimo para la cantidad de afectaciones que hay, pero ayuda, como usted lo indica, en estos dobles turnos y con el apoyo de mucha gente, mitigar en algo las situaciones que se están presentando en su municipio.
0: Así es, Damaso. Y yo pues hoy decirle a nuestra comunidad castillense, por favor, no es porque no quiera llegar ya a cada punto, sino que nos toca ir avanzando con toda la ligereza del caso, pero pues que no damos abasto con tanta situación de ola invernal. Y pues queremos tanto a nuestro territorio que por eso hoy le tenemos doble turno a esta máquina orugada.
1: Pues, alcalde, muchas gracias por esta comunicación. Seguimos pendientes de todo lo que se presente. Esperamos que se solucione, que bajen las lluvias para que no haya tantas afectaciones en el municipio, pero de todas maneras seguimos muy pendientes de la situación. Un abrazo, buena tarde.
0: Gracias, Damaso, y a todos los amigos del departamento.
1: Daimer Otálora es el alcalde del municipio de El Castillo, uno de los municipios afectados sin duda en toda esta zona, que recibió hoy la visita del director de la Unidad de Gestión del Riesgo Nacional, y que esperamos que no se vaya a convertir en una más, porque siempre van, ven, observan, sí, se preocupan y se van. Y las comunidades quedan ahí afectadas, soportando estas problemáticas por las fuertes lluvias y las crecientes de todos estos afluentes. Son las 5:29 minutos, Lucho Caribe.
2: Bueno, muy importante esa información con respecto a lo que está sucediendo por el invierno en estos municipios del departamento del Meta. Haciendo un punto aparte, pues tenemos hoy la visita muy grata de nuestro amigo Óscar Javier Rodríguez Sánchez, nombre de pila y su nombre artístico, muy conocido aquí en Villavicencio, en el departamento del Meta. Aplaudido en muchísimos escenarios, no solamente aquí, sino también en Cundinamarca, en Boyacá, en Bogotá. Bueno, el Ángel Norteño, buenas tardes, bienvenido, y nos complace tenerlo aquí en la mesa de trabajo de Pase la Voz.
3: Buenas tardes a toda mi gente, agradeciéndole a Lucho por la invitación a la doble 91.8 FM. Muchas gracias por la invitación, de verdad. Me place saludarlos a todos ustedes y a toda la gente que nos está escuchando.
2: Bueno, ¿y cómo le fue en el mes del amor y la amistad? Bien, mucha serenata.
3: Sí, sí, pues la verdad siempre hay movimiento, gracias a Dios ya tenemos mucho rato por acá.
2: Pero usted, ¿de dónde es exactamente?
3: Ya tenemos como prácticamente la propia clientela, ¿no?
2: No, pero ¿de dónde eres vos?
3: Sí, hace la misma clientela.
2: ¿Dónde naciste vos?
3: Yo soy huilense.
2: Huilense, del departamento del Huila, Opita. Bueno, Ángel, su presencia aquí es para destacar, vamos a presentarle a los oyentes un nuevo éxito. Usted ya tiene sonando en el mercado dos canciones, Solo para Ti, y la actual que está sonando bastante, La Perdiste Conmigo. ¿Por qué suscita esta canción? ¿Quién es el compositor?
3: La verdad, pues, esa canción es del maestro...
2: ¿Se te olvidó?
3: El maestro... Liso Hermes, don Hermes.
2: Ah, no, Hermes excelente, Alzara, sí.
3: Él es Hermes el compositor Alzara, de la canción.
2: Excelente, bueno, entonces, ya lo podemos conseguir también en todas las redes sociales, ¿no?
3: Sí, claro, y ya está en la página.
2: Usted aquí está invitando a la gente a los eventos, reuniones sociales y familiares. Está en @, está en Facebook, está también en esta que es YouTube. Y bueno, prácticamente en todas las redes, ¿no? El Ángel Norteño, pues vamos a escuchar una parte de la nueva canción que está sonando de manera importante en la radio donde se proyecta la música popular. Por la música también es noticia, y aquí en Pase la Voz también la hacemos noticia. La perdiste conmigo en la voz de El Ángel Norteño.

0: lo que
1: bueno, tienes. La perdiste conmigo, el nuevo éxito de El Ángel Norteño. Reiteramos.
2: En YouTube la pueden encontrar.
1: En YouTube, sí.
2: Sí, señor, para que sigan a través del canal de YouTube del Ángel Norteño. Buena producción, buena voz y buena musicalización.
1: Bueno, para las contrataciones, para eventos privados, para eventos a nivel municipal, los diferentes, pues valga la redundancia, municipios en sus ferias y fiestas. Su teléfono, Ángel.
0: Claro que sí, nos pueden contactar al 324-35-7881 o 318-716-7042.
1: Ángel Norteño, para sus contrataciones, 320-435-7881 o al 318-716-7042. Óscar Javier Rodríguez Sánchez, el Ángel Norteño, ya muchos años con este talento que con dinamismo, alegría y además polifacético, porque no solamente canta música norteña, también le jala a la música popular, a la música tropical en sus diferentes géneros, ¿no?
0: Sí, claro, cantamos de como dicen, de todo un poquito, al gusto de nuestra querida clientela.
1: Eso está muy bien. Bueno, Ángel, entonces un saludo para los oyentes de Pase la Voz y para que lo tengan en cuenta con lo mejor de la música norteña popular y bailable para reuniones sociales y familiares. Aquí nos escuchan mucho en la alcaldía también para que lo contraten y en la gobernación en esos eventos.
0: Ah, claro, de todas, agradeciéndole, como le decía, agradeciéndole a la doble 91.8 FM por la invitación, Pase la Voz. No se les olviden, el Ángel Norteño.
1: Bueno, Ángel, nos place muchísimo tenerte en estos cortitos minuticos. Lo importante es que se escuche que vos estás sonando, que ya tienes otra nueva canción, aparte de Solo para Ti. Ahora la perdiste conmigo por ser mala, me imagino que la perdiste.
2: Y escuchemos otro poquito de La Perdiste Conmigo.

0: La perdiste conmigo, el ángel norteño. Muchas gracias, muy amable por estar acá.
1: Muchas gracias a todos ustedes, a la doble 91.8 FM. Pase la voz.
0: Exactamente, pase la voz con el ángel norteño. Iván.
2: 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A esta hora, la información en Pase la Voz, para generar opinión.
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4: Son las 5 de la tarde 39 minutos a través de la WL Radio 91.8. Pase la voz para generar opinión. Hablamos con Felipe Harman, exdirector de la Agencia Nacional de Tierras, exalcalde de Villavicencio. Varios temas tocamos con él. Le respondió a Lina Garrido, actual directora de la Agencia Nacional de Tierras, quien ha hecho unas denuncias a través de medios de comunicación, y quisimos preguntarle a Felipe Harman si tiene algún proceso en algunas de las entidades, en algunos de los entes de control, ya sea Procuraduría, Contraloría, Fiscalía. Según lo que nos indica, pues no tiene ningún proceso abierto, solamente pues han sido declaraciones de Lina Garrido. Además fue muy fuerte él en la respuesta hacia Lina Garrido y hacia diferentes temas del gobierno nacional. Le preguntamos, entre otras cosas, por una frase que fue muy polémica del ministro Indalecio Dangón sobre que a los campesinos deberían quitárseles ese, como se les llama, o sea, exactamente, que porque eso era pues prácticamente como menospreciarlos, como que eso era como una ofensa, como que sí, que había que llamarlo era pequeños empresarios o emprendedores. Sobre esto le preguntamos a Felipe Harman, pero hay una entrevista de diferentes temas. Le preguntamos de todo, de las elecciones nacionales, ya se vienen también las elecciones del Pacto Histórico, en la cual va a participar también Felipe Harman para ser el directivo nacional de esta colectividad, de la posibilidad que tiene de participar en las regionales como candidato a la gobernación del departamento del Meta, de las obras que dejó y que el alcalde Alexander Vaquero, según lo que dice, no ha querido terminar por su ego y por su forma de actuar. Pero pues la entrevista completa la vamos a transmitir mañana a partir de las 7 de la mañana para que estén pendientes de las redes sociales de Pase la Voz. Estaremos en todas las redes sociales transmitiendo esta entrevista con Felipe Harman. Pero sobre los campesinos, esto dijo, y en ese mismo tono es la entrevista completa en la cual hablamos sin filtro, sin pelos en la lengua, como dice ahí Felipe Harman hablando en los micrófonos de Pase la Voz.
5: ¿Usted está de acuerdo entonces que, como ha dicho el ministro, que no hay que llamarles campesino porque eso es como menospreciarlo?
6: Esa huevonada, hermano, si la gente es campesina, o sea, y el atraso, la pobreza del campesino no se le quita quitándole el nombre, se le quita con inversión pública, con tierra, con crédito, con otras vainas. Y esa es parte del debate que nosotros tenemos. Me parece que es una sincera pendejada negar la existencia de campesinos en departamentos como este. para decirles emprendedores, como se pone una vaina rimbombante cuando no le meten plata a las vías, no le meten plata a la tierra, no le meten plata al crédito. Realmente creo que es una huevonada de Dangón que es parte del absurdo y de las lógicas y lógicas, diría yo, más bien de este gobierno.
4: Ese tema, respondió eso Felipe Harman. También le preguntamos sobre lo que está ocurriendo con estas personas que han venido ocupando o que ellos les entregaron las tierras, que hemos visto casos en diferentes partes del país. Tan pronto pasó el gobierno de Gustavo Petro, en este actual gobierno de Abelardo de la Espriella, cómo han llegado, le dijimos nosotros, personas de dudosa procedencia a reclamar nuevamente esas tierras y han atacado personas en Puerto López. Lo mismo ha ocurrido en el municipio de El Dorado. Le preguntamos de esa manera y esto nos respondió. Pues nosotros dijimos personas de dudosa procedencia y esto dice Felipe Harman al respecto.
7: Que nuevamente han llegado acá nomás en el departamento del Meta, se han presentado casos en Puerto López, en El Dorado, donde llegan esas personas de pronto de dudosa procedencia a reclamar nuevamente la tierra.
6: Yo en esto sí no puedo tener pelos en la lengua. No hay gente de dudosa procedencia, Damaso. Aquí hay actores dedicados al narcotráfico, óigase bien, que están de alguna manera absolutamente inconformes con que el gobierno de Petro les haya quitado la tierra. Hay sectores de la política, hay sectores criminales de la política que se han dedicado a mantener las tierras que tienen extinción de dominio.
4: Además, también dijo Felipe Harman que el Meta es el segundo departamento en el país que más tiene fincas, que más tiene predios, que en las cuales lo están administrando personas que solamente le están pagando al Estado muy poco. O sea, estas fincas que le han incautado a los grupos al margen de la ley, a grupos de narcotraficantes, más de 900 fincas tiene el departamento del Meta que no lograron entregar en el gobierno de Gustavo Petro y que pues existe la preocupación.
8: Imagínense cuántas hectáreas.
4: Escuchemos lo que dice Felipe Jarón.
6: ¿Y por qué lo quiero dejar de forma clara? Porque a eso es a lo que nos estamos enfrentando. El departamento del Meta es el segundo departamento de Amazon que tiene más bienes en extinción de dominio en el país. Yo a duras penas alcancé a recuperar, y debo decirlo de esa manera, 120 fincas. En el Meta hay más de 900, de 900 fincas para entrega de tierras. Y no están bajo administración, sino un particular pagando un precio de huevo por un arriendo. Ese es el drama que hoy tiene el departamento, que hay una inmensa cantidad de activos que lamentablemente no se les ha podido sacar provecho para beneficio de las víctimas. ¿Qué mejor uso de un bien de la mafia que lo agarren unos campesinos sin tierra y lo puedan hacer productivo y puedan vivir y mejorar su calidad de vida con él? Esa es la tarea que nosotros vamos a seguir defendiendo y esa es la tarea que vamos a seguir avanzando.
4: Mañana, a partir de las 7 de la mañana, la entrevista completa con Felipe Harman, exdirector de la Agencia Nacional de Tierras y exalcalde de la ciudad de Villavicencio.
9: Ahí estaremos en radio conectado desde las 7 de la mañana, entonces.
4: Sí, señor.
8: 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A propósito de lo que decías vos en el comienzo del programa sobre la inseguridad aquí en la ciudad de Villavicencio, noticia que sacamos de la sala de redacción Pase la Voz. Mucha atención, mientras el alcalde Alexander Vaquero ha destacado públicamente cifras de seguridad y ha asegurado que Villavicencio se encuentra entre las ciudades más seguras del país, continúan apareciendo denuncias ciudadanas que muestran otra cara de lo que ocurre en las calles. Esta vez, una familia denunció haber sido víctima de un hurto a mano armada durante la tarde de ayer miércoles en un establecimiento comercial ubicado en el barrio El Buque. Según la denuncia difundida en redes sociales, dos sujetos que se movilizaban en una motocicleta Pulsar negra llegaron al lugar. Uno de ellos habría ingresado al establecimiento y utilizando un arma de fuego intimidó a una de las personas que se encontraba allí y se llevó sus pertenencias. El caso vuelve a poner sobre la mesa el debate entre las cifras de seguridad entregadas por el alcalde y la percepción de ciudadanos que denuncian atracos y otros hechos delictivos en diferentes sectores de Villavicencio. La familia decidió hacer público el caso y pidió colaboración para lograr identificar a los responsables, Corresponderá a las autoridades investigar lo ocurrido y determinar responsabilidades. 5:47 p.m. Déjenme contarles algo muy importante. Pronto llegará a Villavicencio una sala de grabación nunca antes vista en la ciudad de Villavicencio. Será sencillamente espectacular. La inauguración será la próxima semana en el barrio La Florencia, que ubicado además tiene...
9: Nueva sala de grabación aquí para los artistas que quieran prensar su música.
8: No, y sala de ensayos.
9: Ensayadero.
8: También pueden ir a aprender a tocar algún instrumento. Mejor dicho, le digo que el director se llama Johnny Music, muy conocido aquí en el argot de las grabaciones. Claro. Tú lo conoces, Miguel Ángel. Lo voy a invitar el lunes. Johnny Music. Bueno, entonces ya estaremos hablando más sobre este gran evento que va a acontecer en la ciudad de Villavicencio.
4: Son las 5:48 p.m. Hay una iniciativa por parte del concejal de Villavicencio, Diego Garay, y hoy pues nos llamó la atención. Además, pues nos invitaron al consejo. Mire, unos 5 años, no iba al recinto del consejo. Está cambiado, está el lugar por lo menos que tenemos los periodistas para poder hacer nuestro ejercicio, fue un poco ampliado, el sonido fue mejorado. Mire que se viene haciendo un tema interesante, pero lo que más nos llamó la atención es un proyecto de acuerdo que va a liderar en estas próximas sesiones ordinarias, las últimas del presente año, el concejal y presidente del Cabildo Municipal, Diego Garay, y tiene que ver con la prohibición de celulares en las aulas de clase de los colegios públicos de Villavicencio. Va a presentar, esto es una iniciativa de él, este proyecto de acuerdo para que sea aprobado en la ciudad. De ser aprobado, se prohibiría el uso de teléfonos celulares por parte de los estudiantes. Esto aduciendo pues las diferentes situaciones que a veces los muchachos, en vez de prestar atención a las clases, se ponen a ver en qué momento el compañerito se cae o alguna cosa para hacerle un meme. Bueno, están más pendientes del celular, por allá chateando, haciendo otras cosas, o viendo cosas que no deben, y no le prestan atención a la clase. Esto ya se hizo en Ibagué, si no estoy mal. En Ibagué creo que ya es prohibido. Sería la segunda ciudad del país que tendría esta prohibición. Esto ya se hizo en México. Allá la presidenta, Claudia Sheinbaum, fue la que, o a través de la presidencia, fue que también se determinó esto de prohibir los celulares en las aulas de clase, y de prosperar este proyecto de acuerdo, se prohibiría también en la ciudad de Villavicencio. Ahí está pues el debate, ¿no? Hay personas que de pronto están o no están de acuerdo, pero pues se va a presentar. No sabemos si vaya a tener la repercusión o la aprobación por parte de los cabildantes en la capital del departamento del Meta. También, bueno, en hechos políticos, para contarles, descartado Henry Palma, ¿no? Henry Palma ya ha descartado, porque automáticamente su hija ayer se posesionó como directora de la Agencia de Renovación del Territorio, creo que se llama la entidad.
9: Descartado, pero
4: pues,
9: no.
4: Ya no puede ejercer un cargo de elección popular, o sea que no puede lanzarse a la gobernación como se estaba pensando y como venía, pues bueno, tendría que renunciar ella
9: para otra plataforma, tendría, ¿no?
4: De pronto
9: yo sí, estoy seguro
4: queda pues yo no estoy seguro. Yo en política no aseguro absolutamente nada, porque eso es tan cambiante, no, que mejor
8: sí
4: dicho
8: sí, entonces, por el momento sí está descabezado.
4: Sí, no,
9: pero ya ese proceso ya con la llegada de Cindy al gobierno, ahí va a haber un proceso en donde va a haber ese gran acompañamiento de Henry Palma.
8: ¡Ah, caramba!
4: ¿Se va a acompañar a la hija? ¿O sea, no la va a dejar sola? ¿O sea, será que no
9: acompañamiento siente político,
4: que sea capaz de...? Ah, acompañamiento
8: va,
4: político.
8: Va a acompañar a la hija a la posesión.
4: Va a acompañar allá
8: a la posesión.
4: Porque yo creo que Cindy además es una gran profesional.
8: Pero de todas maneras, en este momento está descabezado.
4: Descabezado Henry Palma, para ya no puede participar, porque su hija está ejerciendo no un cargo en el gobierno nacional. Oye, que además, director, pues tiene injerencia, porque según lo que dice, pues todo lo que tiene que ver con esto es que una persona que tenga injerencia en el departamento donde se va a presentar en
8: y
4: este
8: se manejan
4: caso,
8: recursos.
4: Por eso no podría su padre aceptar. Pero en temas políticos, estamos en temas políticos en este momento.
9: Tema político, ahí te pregunta, ¿Y qué pasa con la doctora Maritza?
5: No, o sea, es que hay en este momento, mire, en este momento hay 10, serían 11, pero acabando de pues no, descartar.
9: ¿Estaba hablando de la registraduría algo? Se estaba descartar, hablando, no sé.
5: Descartar, no, eso es el periodo de registrador todavía no va a terminar.
10: Entonces, todavía no.
5: Recordemos que Maritza Martínez acaba de terminar su periodo como magistrada del Consejo Nacional Electoral, pero todo depende. ¿Qué pasa ella? Pues sí, han hablado que ella quiere ser registradora nacional, pero pues si las cosas no se le dan, podría ser también candidata a la gobernación del departamento del Meta.
10: Yo no sé, y la ahí, mente ella prefiere estar de, como registradora nacional.
5: Del grupo, pues sí, pero pues si imagino, no se dan las cosas, ¿no? Y si no se entonces, dan las cosas, pues sí, ¿no? Ahí hay un grupo político que tiene 3 candidatos, que es Juan Guillermo Zuluaga, Sergio Iván Muñoz, que a propósito renunció a la Agencia de Infraestructura del Departamento del Meta, se hace efectiva a partir del 15, si no estoy mal, y Maritza Martínez, ellos 3. Si va uno de esos 3, los otros 2 no van. Si va Maritza, no va Juan Guillermo ni Sergio. Si va Juan Guillermo, no va ni Maritza ni Sergio. Si va Sergio, no va ni Maritza ni Juan Guillermo. Sí, y así. O sea, esos van en pacha. Entonces, pues, se espera a ver qué va a ocurrir. Otra cosa ya para terminar, y es que hoy amanecieron unas vallas en Villavicencio y en Acacías, unas vallas que llamaron la atención, ¿sí? O sea, pasamos nosotros por lo menos por el lado del Barzal y allí hay una valla y nos dicen y nos acaban de enviar una fotografía que en Acacías hay otra valla y hay varias vallas en las cuales aparecen algunos diputados. Está el diputado Jason Velázquez, está el diputado Nor. Está Carolina León, está también
9: hablando de algo de 100,000.
5: Está también Osvaldo Avellaneda, está también este señor Gaitán, de igual manera Luis Suárez, y aparece en esa valla también aparece el exdiputado Mariachi, o sea, ya no es diputado, pero aparece en esta valla. Y lo que dice la valla es más de 100,000 razones para seguir trabajando por el Meta, es lo que dice. Sí, bueno, también aparece Julio Mario Rey. Dice eso. Entonces, pues hay que darle interrogante.
9: El trabajo es legislativo de la Asamblea.
5: Hay que darle interrogante. Yo creo que más bien es un mensaje como político.
10: Como político,
5: porque ahí
10: sí.
5: Porque dice más de 100,000 razones para seguir trabajando por el Meta. O sea, que le están mandando un mensaje a alguien diciéndole, vea, este grupo que está aquí en la valla, tenemos más de 100,000 votos. Y eso para la gobernación del Meta, pues
9: me gusta,
5: imagínense,
9: me gusta.
5: Sirve, más de la mitad sirve, de los sirve. Votos. Entonces, sí, claro. Como diciendo, aquí estamos, entonces vamos a ver cómo jugamos.
9: Hay una sumatoria, sumatoria.
10: Y además pienso que también están mostrándose para que vuelvan a ser diputados.
5: Sí, pero yo creo que más va por el tema que le digo. Como mostrar, bueno, este grupo político.
9: Las cifras son contundentes, mi querido Lucho.
5: Coinciden los más de 100,000 razones con, hicimos la cuenta y nos metimos a ver cuánto había obtenido cada uno de ellos y suman más de 100,000 votos. O sea que tiene que ver.
10: Algo
5: puede
10: algo
5: pasar.
10: Oígame, eso comienza a propósito dicho. De las 100,000 razones.
5: Nos vamos.
9: Wilmar tuvo también 100,000 razones, ¿no? Como ciento y puntas.
5: No, Wilmar tuvo mucho más.
9: Sí,
10: claro. Nos fuimos, muchachos, señoras, señores. Muchas gracias por esa inmensa sintonía. La invitación cordial para mañana en punto de las 5, viernes. El cuerpo lo sabrá. Chao, chao. Muchas felicidades.
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